0: gente.
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0: 21:08 minutitos. Vamos, perdón por la sí, afinada de garganta.
1: Yo estaba con la misma.
0: Sí, sí, pido el cambio. Facu, entra vos para hacer ahí. Ya llego con la reserva.
1: Sí, sí, que ahí mirá, me estaba diciendo que estábamos.
0: Me dice afónico. Que sí. A través de su idioma él me dice nah, que
1: sí, sí, estaba mal. Yo no se entienda.
0: Decí que estoy al aire en la pantalla. Si no lo reproduciría al lenguaje de Facu, es muy innovador. Eso es lo que tiene, eso está bueno, es muy innovador el con su forma de hablar. No, decía, íbamos a hacer, ¿estás bien? Facu tiene ese poder, te saca de donde estás parado. Bueno, si me callo yo, esto se hace un bache enorme, así que voy a tratar de continuar, de hacer lo posible. Sí, llévalo para arriba. No, decía, y esto fuera de joda, me voy a tratar de poner un poquito serio. Muy linda la nota que tuvimos con Marián recién sobre Ringo. ¿Estás bien? ¿Un vaso de agua? Pero nos quedamos un tanto preocupados. Nos quedamos un tanto preocupados con uno de los conceptos que nos brindaba, ¿no? Nos sí. decía que en mirar el plano cerrado que le están metiendo. No. Yo estoy haciendo lo posible para que esto avance.
1: Encima me quema.
0: Sí.
1: Me
0: no
1: quema.
0: No gires en pantalla.
1: No.
0: Estás en 4.0 sí, sí, y estás sí. perdiendo color en ese sí, momento. Sí. No sé qué estás haciendo.
1: No, terrible.
0: Se está apoderando del streaming, Facundo. Sí, le cuento a la gente que está en la radio.
1: Me fui.
0: Y estamos perdiendo la operadora también en este momento. Se está desinflando.
1: Es que estoy igual que yo. Se me cayó una lágrima. Emocionadísimo con...
0: No.
1: Con lenguaje de señas que hace Facu, la verdad.
0: Facu, sin decir nada, te muele.
1: Terrible, terrible.
0: Tiene ese superpoder.
1: Terrible, sí.
0: Bueno, decíamos, ¿no? Que excelente la nota de Marian con Ringo, con este deporte muy novedoso, alternativo si los hay, pero quedamos a mitad de la nota, y lo hablábamos recién con ella, impactados con algo que ya digo, ya voy a spoilearlo, vamos a tener que hacer una nota puntualmente de este tema. Porque nos comentó algo que nos preocupó a los dos, ¿no?
1: Sí, fue algo que dijo en el medio de la nota, mencionó la motricidad de los nenes, ¿no?
0: Sí, la falta,
1: falta de motricidad. Y cómo hay nenes que, y nos contaba fuera de aire, cómo hay nenes que les cuesta hasta correr, les cuesta hasta pararse en un pie.
0: Coordinar los dos pies. Una de las frases que nos dijo.
1: Saltar con dos pies.
0: Sí.
1: Algo que, por lo menos en nuestra generación, era normal, ¿no? A ver... Con esto no quiero ir a la polémica de
0: lo de antes era mejor.
1: O realizar deporte o no. Yo entiendo que hay familias que no practican deporte y está perfecto.
0: Está bárbaro.
1: Está perfecto, pero el deporte es salud también.
0: Te iba a intervenir con un concepto básicamente así. Sí, digo, una cosa es, no sé, no quiero competir.
1: Claro,
0: No me interesa y demás. Sí. Pero lo voy a decir sin mucha vuelta, digo, no creo que a nadie le guste morirse.
1: No,
0: por un problema de salud o perder un familiar por un problema de salud.
1: No, por supuesto.
0: Y no lo digo yo, lo dice la ciencia, lo dicen los profesionales justamente que trabajan con la salud y en este caso con la actividad física. Moverse no significa que vos tenés que ir a un gimnasio a levantar 200.000 kilos de pecho.
1: No,
0: para que sea considerado
1: supuesto.
0: Con que te muevas, con que salgas a caminar.
1: O competir en los Juegos Olímpicos.
0: Totalmente. No, eso lo quiero dejar en claro.
1: Claro.
0: No, ir a hacer las compras. Te tiro un concepto más.
1: Sí.
0: Ir a hacer las compras y volver con las bolsas cargado, ese peso que vos traes, ya estás trabajando la fuerza.
1: Sí, tal cual.
0: ¿Me entendés? Por eso la frené también un momento a Mariana y le dije, por favor, explica que hacer fuerza en los niños no está mal.
1: No.
0: Y que
1: siempre en su justa medida.
0: En su justa dosificación.
1: Y, claro.
0: Y con alguien que obviamente responsable, que lo pueda llevar adelante, ¿no?
1: Sí, y también nos dijo, estábamos charlando fuera de aire porque nos quedamos con este tema.
0: Sí.
1: Y voy a decir algo que nos comentó. Que explicó que son más los chicos que tienen falta de motricidad que los que tienen. ¿Se entiende a lo que voy?
0: Sí.
1: O sea, más de la mitad del aula no tiene buena motricidad.
0: Debo decirte.
1: Es preocupante.
0: Debo decirte que me quedé preocupado cuando afirmó eso, porque cuando hiciste la pregunta estábamos en plena tanda, le contamos a la gente y nos quedamos charlando, como decíamos recién con Santi. Y yo la respuesta que imaginé es, no, bueno, son un par de chicos o de chicas.
1: Es muy especializado.
0: Muy puntual. No, esto es...
1: Es más de la mitad.
0: Más de la mitad de la clase tiene problemas motrices.
1: Sí.
0: Yo creo que es alarmante.
1: Y estamos hablando de chicos a partir de 9 años, por lo menos, que da ella las clases.
0: Y además de esto, digo, la consulta también fue si con los colegas observaban lo mismo y la respuesta fue que sí.
1: Sí. Y otro dato más. Le preguntamos... ¿Hace cuánto ve esto? Y si esto se está acentuando, dijo que sí. Que los últimos 4 años que ella está dando clases son cada vez más los chicos que no practican ningún deporte. Yo no estoy diciendo... Y de nuevo, vamos lo mismo. Porque por ahí nos pueden llegar a decir un montón de cosas, ¿no? No tenés que ser Lionel Messi, ¿no? No por tenés supuesto. Que ser Franco Colapinto. No, estamos hablando de un deporte de alto rendimiento.
0: No, ahí nos metemos en...
1: No, porque viste que está esto de discriminar, de decir, uy, bueno, pero el nene no patea una pelota y no sabe jugar al fútbol. Bueno, está perfecto, pero por lo menos que participe, que acompañe, que...
0: De vuelta, insisto con una palabra que creo que resume todo. Mientras te muevas, claro, es salud. Claro. Moverse es salud.
1: Sí,
0: estar postrado en un sillón, no hablo estar postrado porque ahí tenés alguna afección, okay.
1: No,
0: alguna,
1: por supuesto,
0: alguna
1: no,
0: posibilidad.
1: No,
0: por elección.
1: Sí.
0: Estar postrado en un sillón, comiendo comida chatarra, consumiendo estímulos constantes, no es saludable.
1: No,
0: a largo plazo, sobre todo.
1: Sí. Sí, también, a ver, en esto, perdón, por ahí no vamos a coincidir en esto, perdón, Lucho. Si es alguien adulto, es elección propia. Entiendo que no es salud y yo no es lo que recomendaría, es propia. Yo voy ahora a los nenes.
0: Sí, por supuesto.
1: ¿No? A los más chiquitos.
0: No le quites esa posibilidad.
1: No le quites la posibilidad de hacer
0: elegir
1: un deporte, de moverse, de que juegue. No tiene que jugar al fútbol, tiene que... puede ahí. Yo lo decía en la nota. 1000 deportes alternativos. Que podés hacerlo con lo que tengas en casa,
0: con
1: una
0: eso,
1: cinta, con lo que sea. Hay muchos deportes. Hoy tenemos internet y tenemos la inteligencia artificial.
0: Usémosla para eso, ¿no?
1: Claro. Para decir, bueno, tengo estos elementos en casa, ¿qué deporte puedo jugar?
0: Sí.
1: Listo. Tengo mi bebé, tiene 2 años. ¿Qué puedo hacer con él? Y hago esta autocrítica también, ¿no?
0: Por
1: de
0: supuesto.
1: Decir.
0: Como me la hago yo.
1: De decir, claro, la tele, quizás la tele no es tan perjudicial, pero el celular, esto que tenemos acá para los nenes, es mortal.
0: Sí.
1: Es mortal porque genera dopamina rápido.
0: Por eso, de vuelta, sin entrar en extremismo, y perdón que te interrumpa,
1: pero digo,
0: esto de... No pasa nada. Depende qué, cuánto y cómo, ¿no? Como todo, pero digo, no pasa nada que vos le digas... Y hago una aclaración antes, digo. Si vos me decís, no, yo no lo dejo ver nada, está perfecto, es una decisión y es una forma de creencia y la respetamos,
1: sí,
0: por supuesto.
1: Por
0: pero
1: supuesto.
0: Digo, pero digo, ponele que tu bebé decidís que me era a partir de 2 años, ¿no?
1: Sí.
0: Que es lo que está, tengo entendido, la ciencia comprobado que perjudica de menor manera, por decir de una manera elegante. Lo que quiero decir es, vos le ponés 10 minutos al celular, si son fotos, imágenes reales, mejor, tengo entendido, lejos de su campo visual, digo, no es necesario que esté acá, porque el problema está cuando lo tiene pegado a la cara, pero hablo de esto, hablo de vuelta de lo que dije, una cosa es que tu hijo, tu hija esté 10 minutos con el celular, o como pasa hoy, que lo vemos todo, porque tiene un ejemplo más general, en un restaurante, que le enchufás el teléfono para entretenerlo. Y ojo, no estamos cuestionando la forma de criar de nadie, pero que si no...
1: No.
0: A lo que voy es, si ese bebé o beba el día de mañana no se mueve, digo, si no tiene un incentivo de hacer una actividad...
1: Le cuesta...
0: Moverse. Que lo más alarmante es esto, que no coordina la motricidad de caminar, de saltar. Esto es lo que nos preocupa y que nos va a llevar seguramente en unos días más a tratar de tener una nota sobre este tema.
1: Es alarmante. Si recién te conectás a LU19M690 o al canal de YouTube, y decís, ¿qué están hablando? Esto es bar. ¿Por qué están hablando de los celulares? ¿O en la crianza?
0: ¿Por
1: bueno,
0: qué es parte?
1: Porque es parte, porque estamos hablando con Marian González, profesora de educación física, y nos mencionó la complejidad, ¿no?, de dar educación física en estos tiempos. Porque ella lo atribuye a esto. Por eso nosotros fuimos a la televisión, al celular, porque ella atribuye a el avance de la tecnología, y el avance de la tecnología en los nenes...
0: Pero igual te digo algo.
1: Pierden motricidad.
0: Sí, jugaste con esto de que habitualmente nos esté escuchando, viendo, y dice, ¿qué hablan estos pibes de bebés, de niños? Digo, si querés enfocarlo en la parte deportiva, digo, a nivel nacional o mundial inclusive, porque esto es un fenómeno mundial, el de las redes sociales, el de los estímulos y demás, y el sedentarismo, esa es la palabra que refiere a esto, el término que creo que mejor aplica es, ¿no vas a tener deportistas de...? Es muy trágico el término que estoy tratando de hacer, pero digo, se entiende, ¿no?
1: Sí, digo, llevarlo a
0: extremos,
1: sí,
0: pero digo, extremo. Si vos cada vez tenés una ciudadanía que desde base no se mueve, el día de mañana son contados con los dedos de las manos, digo, a los deportistas. Sí. Ponele la disciplina que quieras,
1: sí, ¿entendés? Sí, y además me llama la atención, a ver, yo entiendo que esto es un fenómeno mundial y todo, pero viste que, y lo mencionamos, y esto es así, y hay estadísticas que lo nombran, Cipolletti y el Alto Valle... Es una ciudad muy deportiva.
0: Totalmente.
1: Bueno, tenemos la fiesta de la educación física acá en Cipolletti, ni más ni menos.
0: Pero aparte, los CEPADE, por ejemplo, son un claro resultado de eso. Digo, no son casualidad.
1: No, por supuesto. Somos una ciudad muy deportiva. Y es preocupante lo que nos dijo Marian González, profesora de educación física, de que más de la mitad de los alumnos de una clase tienen poca motricidad.
0: Sí, totalmente. ¿No? Nos fuimos un poco por las ramas, pero creo que era lo necesario, sí, para aclararlo. Y te repito, lo vamos a estar tocando el tema porque...
1: porque tiene que ver con el deporte.
0: Tiene que ver con el deporte, exactamente. Y porque por acá pasan chicos muy jóvenes.
1: Sí, sí, sí. Chicos, bueno, hemos tenido deportistas de 8 años, 11 años. Años,
0: 11 creo
1: años.
0: Que tenía Lian Escarola que vino con su padre, ¿me entendés? Sí. Entonces es para tocarlo, es para tocarlo el tema. Pero bueno, estamos sobre la parte final del programa. Sí. Muy lindas las notas que tuvimos en el día de hoy. Pero nosotros también te vamos acostumbrando a que hablamos de deporte en general.
1: Sí.
0: Vos estás muy subido a la franconeta y hoy ya hubo actividad.
1: Formulaneta, ¿no?
0: Me gusta que sigamos inventando términos.
1: Muy, muy subido, sí. Hoy se realizó la práctica libre 1 y la práctica libre 2 del Gran Premio de Mónaco.
0: ¿La vio?
1: La vi, por supuesto.
0: Yo miré resúmenes ahí apuraditos antes de venir.
1: Hoy trabajé en casa, así que de fondo.
0: Qué lindo.
1: Estaba viendo. Y la verdad que un gran premio que arrancó accidentado.
0: Sí, para Franco sobre todo.
1: Sí, pero no fue tan grave.
0: No,
1: a
0: es
1: ver
0: cierto.
1: ¿Qué le pasó a Franco? La gente que no vio, ahí están todas las redes sociales lo que pasó a Franco. Lo que tiene Mónaco es que tiene curvas muy cerradas, ¿no? Sí. Y que tiene el muro ahí, pegado.
0: Cerca,
1: es un circuito
0: muy
1: callejero
0: cerca.
1: Y tiene los muros cerca. De hecho, estaba viendo antes de que comience la práctica libre todos los accidentes, o los accidentes más recordados de Mónaco, son un montón. Hasta Senna se pegó ahí en Mónaco, Schumacher, bueno, Verstappen también, Hamilton, han tenido accidentes en Mónaco. Y hoy no fue la excepción, ¿no? Hoy
0: no, totalmente.
1: Franco no tuvo un accidente grave porque, como se le dice en el Gran Premio de Mónaco, le dio un beso al muro.
0: Sí, y un beso bien dado, porque lo que hace justamente
1: fuerte.
0: Franco es no pegarle, gracias a Dios. Mete una bloqueada muy importante antes de esta curva que bien decías vos, que lo ponía de cara a la recta.
1: Sí.
0: Recta, es entre comillas.
1: Sí, sí, una recta breve, ¿no?
0: Breve, que tiene Mónaco. Y logra, si no me equivoco, lo que rompe es parte del extremo de dirección, suspensión. Nada, una pieza intercambiable muy fácilmente que no afecta el desempeño del chasis.
1: Sí, el que se la pegó fuerte fue Hachar, que se pegó fuerte en la curva que más se pegan. Trató de enderezar el auto, pegó un saltito y le dio de lleno al muro, rompió todo el alerón delantero y parte de la rueda, así que
0: Hachar tuvo que
1: cambiar.
0: Hay un poco
1: todo
0: más complejo el
1: Red Bull, ¿no? Bueno, Hachar viene pegándole lindo a todos los premios.
0: Esto viste cómo es son autos esplata, no es lo mismo Red Bull y la billetera que tiene para cambiar repuestos y demás.
1: Tal cual.
0: La que tiene Alpine, que está mucho mejor.
1: Sí.
0: Está mucho mejor.
1: En resumen, fueron dos prácticas libres. Se podría decir no tan positivas para Franco. De hecho, él lo dijo, que no le fue muy bien. Terminó 15.
0: Sí, pero lo bueno es que sigue estando adelante.
1: Sigue. Sí. Pero
0: eso
1: bueno,
0: es fundamental.
1: Terminó 15. Varios de los que compiten con él, Bortoleto, Lidbar, todos ellos terminaron arriba de él.
0: Así es.
1: Son los competidores inmediatos de Colapinto, porque Colapinto no está compitiendo ni con Piastri, ni con Norris, ni con Hamilton, con
0: Antonelli,
1: no todavía por el equipo donde está. Pero bueno, Franco dijo y mencionó que no lo ve tan positivo, pero que le sirvió para conocer bien el circuito. Y mañana tempranito, no tengo acá el horario, pero mañana tempranito está la última práctica libre y ya la clasificación, y el domingo la carrera.
0: La clasificación tengo entendido que es a las 11, equivoco, y creo que a las 10, 9:30, 10.
1: 9:30 creo que es la práctica, la última práctica libre.
0: Sí, y después la carrera el domingo a las 10.
1: Y después la carrera el domingo a las 10.
0: Sí.
1: Pero bueno, ¿cómo lo ves vos, Lucho? ¿Viste algo de hoy? ¿Qué te pareció?
0: Vi poco de hoy, pero no, a ver, creo que va a estar difícil, lógicamente, porque el circuito de por sí... Digo, ganar en Mónaco es, nada, complicado. Tope de gama.
1: Sí.
0: Tope de gama. Han ganado, obviamente, Verstappen, Hamilton, bueno, Senna en su momento, lo dijimos la otra vez, Fangio también, Reutemann.
1: Fangio.
0: Pero digo...
1: Hay una estatua de Fangio ahí en
0: Mónaco. Sí, hay una estatua, de verdad, eso es cierto.
1: Sí.
0: Digo, es un entorno realmente complicado. Lo bueno de esto es que Alpine se afianza, sigue construyendo solidez, que es lo más importante, y le da confianza al piloto argentino.
1: Sí.
0: Así que esperemos que sea una digna carrera, que sea bueno, y sobre todo que no impacte con nada.
1: Por supuesto, y para la gente, ¿qué tener en cuenta? Porque es un gran premio que no se sobrepasa demasiado. De hecho, casi no se sobrepasa, no se suele sobrepasar. Para la gente, ¿qué tener en cuenta? Bueno, la clasificación.
2: Sí,
1: se suele decir,
2: es clave.
1: Se suele decir, como terminás en la clasificación, terminás en la carrera.
2: Sí, porque hay muy poco lugar de
1: sobrepaso. Muy poco lugar de sobrepaso. Lo dicen los pilotos, ¿eh? No lo estoy diciendo en este humilde espacio. Lo dicen los pilotos. Los pilotos dicen, como terminás en la clasificación, probablemente termines en la carrera.
2: Totalmente.
1: ¿No? Entonces, clave la clasificación mañana para Franco.
2: Totalmente. Allá ahí ya está vendido y cerrado el tema Fórmula 1, bien digo. Para ir cerrando, comentario nada más para recordarte, si no lo escuchaste y te estás dudando, digo, Cipolletti, 15:30 horas,
1: sí,
2: en la visera, Huracán Las Heras.
1: Sí.
2: Partido difícil. Eso es lo único que voy a decir.
1: Muy difícil. Muy difícil. Está de local Cipolletti igual.
2: Está de local.
1: Tendríamos que sacar puntos.
2: Sí.
1: Obviamente que una victoria viene muy bien. Un empate no se ve tan mal, pero la lógica indica que Cipolletti tiene que sacar. No viene tan bien, aunque está
2: tiene
1: un punto
2: que
1: de Cipolletti.
2: Detalles,
1: tiene
2: que pulir detalles. Tal como cual dijo su técnico Fabián Enríquez hablando tal con cual nosotros en el comienzo de la semana.
1: Sí, y el domingo a la gente, todas la visera también, por supuesto.
2: Por supuesto, vamos a bancar el albinegro. Está difícil la cuestión económica, sí, porque es una realidad, sí, que le pasa a todos los clubes, sí, lo decía, sí, Fabián también y Marcelo Bastía en su momento, pero si podés, si queda un manguito ahí en el bolsillo, que está difícil,
1: albinegro, sí,
2: es lindo plan ir a la cancha a ver a Cipolletti. Sí, sí. Señor, dígame.
1: Último dato.
2: Dígame.
1: Recuerden que mañana juega la selección argentina.
2: Sí,
1: no sé,
2: me
1: si
2: estás
1: todo
2: olvidando. ¿Viste
1: no
2: que
1: sé si todo, sí, sí, no sé si todo. No, pero a mí me pasó también en la semana. Ah, cierto, el sábado, primer amistoso previo al Mundial, sí, nada más ni nada menos, sí, que comienza el jueves que viene.
2: Exacto.
1: Menos de una semana, nada.
2: Uy, me disparó la ansiedad.
1: Mañana juega la selección argentina contra Honduras.
2: Sí, nuestra operadora está mirando
1: la
2: semana, ¿no?
1: Está mirando la semana.
2: ¿Viste?
1: Mira. La hora.
2: Claro.
1: A las 9 de la noche juega la selección argentina mañana
2: y martes
1: contra Honduras.
2: Martes 9 y media con Islandia.
1: Martes 9 y media con Islandia, sí. Los dos amistosos previos. Uno cree, nos metemos rapidito en esto, uno cree que, porque la gente dice, bueno, ¿y para qué amistosos previo al Mundial, no? Uh-huh. Pueden lesionarse.
2: Estaban
1: bueno,
2: cerrados
1: pero
2: desde antes. Sí, perdón.
1: Sí, estaban cerrados desde antes, pero estos amistosos sirven para exigir a aquellos jugadores que están ahí,
2: sí,
1: ¿no? Que llegan con lo justo.
2: Con el
1: que,
2: 650.
1: Sí, salvo obviamente Messi, el Cuti Romero, que ellos no los van a exigir. De hecho, creo que Messi no va a jugar ninguno de los amistosos.
2: Yo pienso lo mismo, lo dije hoy.
1: Pero sí van a exigir a otros jugadores que por ahí tienen que demostrar que pueden estar, ¿no? Me parece que en el segundo amistoso ya va a estar Montiel, que venía de una lesión, va a estar Nico Paz.
2: Sí.
1: Otro de los jugadores que estuvo
2: llegan
1: ahí en
2: con
1: dudas,
2: justo, pero llegan
1: con lo justo. Bueno, estos amistosos sirven para eso, ¿no? Para esforzarse y para terminar de decidir la lista, porque hay, recordemos que la lista se presentó, ya están los nombres, 26 nombres, pero hay suplentes, hay casi 10 suplentes,
2: sí,
1: que están ahí
2: a la expectativa
1: de si hay algún lesionado.
2: Sí, totalmente. Excelente resumen de lo que es este fin de semana en materia deportiva. Yoko, millón de gracias por traernos hasta el final de la semana y del programa. Hoy está impecable porque la señora durmió. Durmió como un bebé, me lo contó en la llegada, así que la felicito y la envidio.
1: Ah, por eso no nos retó tanto.
2: Claro,
1: claro,
2: no,
1: por eso no el dedo así.
2: Está en un camisón de baba, está.
1: Sí, sí,
2: con
1: sí,
2: eso te digo todo. Facu,
1: no quiero mirar para allá, para Facu.
2: No,
1: porque
2: no, por tu bien, no mires, lo voy a saludar yo.
1: Porque me pongo mal.
2: Me voy a sacrificar por el grupo y lo voy a saludar. Llamativamente te está saludando.
1: Ah, bueno,
2: vos no lo creas.
1: Bueno.
2: No mires igual, pero te está saludando.
1: Seguro, seguro.
2: Se está transformando en la bestia negra de este programa. Hablamos de Facu Rojas, nuestro hombre de las cámaras. Y de este lado yo te digo muchas gracias por acompañarnos una vez más. Que tengas un excelente fin de semana. Y nosotros nos vemos el lunes, como siempre, con un programón. Chau.
3: Es la hora 21, 27 minutos. 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

0: Es la hora 22, un minuto.
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0: Es la hora 23, 4 minutos.
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1: 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Es la hora 7:22 minutos.
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0: Es la hora 7:37 minutos.
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1: 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Es la hora 8:09.
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0: Es la hora 8:32.
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1: 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Es la hora 9:03.
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tenemos en este fin de semana de grandes canciones. Y la vamos a pasar recontra bien. Qué buena música tenemos. El lugar es acá, en la radio. Y quédate con nosotros que tenemos 3 horas por delante de muy, pero muy buena música.

0: Esta agrupación se llama Express y fue un acto de música dance británico a finales de los 80. Tuvo uno de los primeros éxitos comerciales en este género, Acid House, y es la canción There From Express. Bueno, lo que hoy te propongo escuchar de esta agrupación se llama Hey Music Lover, que fue una de las primeras grabaciones en capitalizar el surgimiento de la cultura del sampleo. La canción llegaría a estar número uno en las listas de los singles del Reino Unido durante 2 semanas en abril de 1988. Llegaría también al Hot Dance Club Play de los Estados Unidos en el puesto número 91 de Billboard.
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0: temazo, September Morn, es un gran tema que Neil Diamond pasaba por esta edición de fin de semana. Seguimos con esta agrupación que se llama Deacon Blue.
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0: Gone Kid. Es una canción de esta banda escocesa de pop rock The Akon Blue. La canción se incluyó en el segundo álbum de estudio, que se lanzaría 6 meses después del corte de difusión. Publicado el día 3 de octubre de 1988 como primer sencillo del álbum, y la canción fue el primer éxito entre los 10 primeros de la banda, alcanzando el número 8 en las listas del Reino Unido, número 10 en Irlanda, número 5 en Nueva Zelanda, y en España la canción alcanzaría el puesto número 1 durante 3 semanas.
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0: cerrando con esta versión de Children, de Robert Mile, una versión que está buena, está muy buena para disfrutar, para no escuchar siempre la misma. Bueno, hoy cambiamos, hoy escuchamos esta. Estamos ya cerrando el primer bloque de este fin de semana. Todavía queda muchísimo. Quédate ahí, no cambies. 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
1: Es la hora 9:35 minutos.
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0: un nuevo bloque en Proyecto One con Diego Frenkel. Esto se llama Aunque me pueda sostener. Este cantante nació en Buenos Aires el 19 de agosto del 65, músico, compositor de rock argentino, y desde el 89 hasta el año 2009 lideró la agrupación La Portuaria, la agrupación que aparecería a comienzos de los 90, la cual desarrollaron un sonido de fusión incorporando los ritmos latinos. Dejamos atrás a Diego Frenkel, llega Babasónicos con Bye Bye.
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0: El vinilo de hoy con Scatman John, Everybody Jam, es la canción que fue lanzado como sencillo del álbum homónimo y es un tributo a la música de Louis Armstrong, como muestra su voz en el comienzo de la canción. En el video de esta canción se puede ver a Scatman John hablándole como si estuviera en una conversación con Louis Armstrong. También te cuento que esta canción incluye un solo de trompeta que está muestreado de la versión de Louis Armstrong de Skokia. La canción se ubicaría en el puesto número 1 en la República Checa y número 46 en Alemania. Es el elegido en este vinilo, en este bloque, para disfrutarlo con ustedes. Seguimos. Vamos al año 1993. Esto sonó mucho en esa época, ¿eh? Esto se llama Lágrima Española. Lo hace Joy D.
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0: conmigo a través de las redes sociales, buscanos como Proyecto One Radio y también al más 549-2314-622430. Te recuerdo, estamos el fin de semana con 3 horas, así que seguí escuchándonos porque estás en el programa que te transporta en el tiempo con un tema mejor que el otro y vamos, que sigue con esto que te va a encantar. Llegan los lentos.
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0: de este cantautor irlandés llamado Shivers O'Leary. Fue lanzado en 1972 como corte de difusión, pero no estuvo incluido en su álbum, que se llamó Back to Front. El disco fue muy popular y en abril de 1972 alcanzaría el puesto número 3 en la lista de los singles del Reino Unido. Así estamos cerrando este bloque con este lentazo. Ya volvemos.
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1: 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Es la hora 10, 3 minutos.
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0: Hay muchas versiones, muchos artistas que han hecho el meneadito. Realmente la versión que más me gusta a mí es la de Gaby, o puede ser también la de Los Reyes del Ritmo. Son las dos versiones que más me gustan, pero esta no está nada mal. El meneadito, la versión de Natuya, una versión remix que hoy pasó por Proyecto One. Y seguimos con otro vinilo. Escuchá este que me encanta.
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0: Samantha Fox, el vinilo que está sonando con este sencillo debut en solista que lo lanzaría esta cantante británica. Esta versión es de 1989, la canción original data de muchísimo tiempo atrás, pero bueno, esta versión llegaría a alcanzar el puesto número 16 en los Estados Unidos en el Billboard Hot 100. Solo quiero estar contigo ha sido un éxito en el Top 40 en tres ocasiones. Seguimos con 10.000 Maniac. Esto es More Than This.
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Llegó Latino a Proyecto One con Celia Cruz. La vida es un carnaval. Esta es una canción de la fallecida cantante cubana Celia Cruz. Fue escrita por Víctor Daniel, producida por Isidro Infante. Fue lanzado como sencillo principal del álbum de estudio de Celia Cruz llamado Mi vida es cantar de 1998. Y este tema ganaría el premio a la canción tropical del año en los premios Lo Nuestro del 2003. Se convirtió en una de las canciones más populares de Celia Cruz. Seguimos en los 90, seguimos con Marcela Morelo y No me lastimes.

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1: Es la hora 10:32.
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Believe, Lenny Kravitz, sencillo del álbum Are You Gonna Go My Way. Cantante estadounidense Lenny Kravitz, que lanzaba este corte en 1993. Fue escrito por Lenny Kravitz. El tema lograría la posición número 15 en la lista de Mainstream Rock Tracks y también estuvo en el puesto 60 de Billboard Hot 100. Entraría en el top 10 de Australia y Nueva Zelanda. Se iba Lenny Kravitz con Believe, llega Europe. Lentazo. Escucha Carrie.

0: más 549-2314-622-2430, edición de fin de semana con muy pero muy buenos temas.
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0: Esto sonaba en los 90, la agrupación se llama Wet Bum, el tema es The Roof Is On Fire. La canción, que sonó mucho en los 90 en las discotecas, pasó hoy por Proyecto One en esta edición de fin de semana.
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0: inglés Ed Sheeran, lanzado el 25 de junio del año 2001 y fue el sencillo principal de su quinto álbum de estudio. La canción marca su primer lanzamiento en solista de un álbum en más de 4 años. Así cerramos el bloque con Malos Hábitos. Ed Sheeran pasó por Proyecto One.
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1: 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Es la hora 11:06.
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0: Hagamos el 2x1 en este bloque con Charly García junto a Pedro Aznar en esta ocasión. Pero bueno, hablemos de Charly. Charly, que en realidad se llama Carlos Alberto García, y es un cantautor, vocalista, multiinstrumentista, productor discográfico, considerado una de las figuras más importantes e influyentes de la historia de la música popular argentina y también de Latinoamérica. En el primer tema del 2x1 sonó junto a Pedro Aznar con Pasajera en Trance. Llega ahora Nos Siguen Pegando Abajo, otro temazo de Charly en este 2x1.
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0: Del disco Clics Modernos, segundo álbum de estudio en solista de Charly García, lanzado el 5 de noviembre del 83, se considera por esta edición de Argentina y la revista Rolling Stones como el segundo mejor disco en la historia del rock argentino. Fue también evaluado por la revista estadounidense Al Borde como el tercero entre los 250 mejores artistas de la historia del rock iberoamericano. Un grosso de aquellos. Charly García, el elegido del 2x1, hoy en Proyecto One.
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1: Una versión súper extendida, muy pero muy buena, de Personal Jesus de la agrupación Depeche Mode. Esta versión se llama Pump Mix. Es del año 1989, es original, esta versión está muy buena y la quería escuchar con ustedes. Seguimos, mirá lo que llega, escuchá.

0: Ese viejo corazón mío lo hace Rod Stewart. En 1975, el cantante inglés la grabaría en una nueva versión que llegaría muy bien en las listas de varios mercados. En el 89 grabaría otra versión, esta vez un dúo de la canción junto a Ronald Iser, que alcanzaría el puesto número 2 en la lista de los Top Singles de Canadá. Llegaría al puesto 10 en Billboard Hot 100 de Estados Unidos, número 1 en la lista del mundo contemporáneo de Billboard, y la última versión, que está producida por Bernard Edwards y Trevor Horn, fue lanzada por Warner Records. Esto es lo que te propuse escuchar. Rod Stewart y este viejo corazón mío.
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0: Cerramos el bloque con Rescata mi corazón, con este cantante llamado Manuel Wirtz, uno de los grandes éxitos de Manuel que hemos elegido para escuchar en este fin de semana, que la estamos pasando muy, muy bien. Ya se viene el último bloque con los pedidos.
1: Es la hora 11:33 minutos.
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arrancamos el último bloque en este fin de semana. Esto es Emanuel con La Chica de Humo, elegida por Victoria, esta canción que quería escucharla y suena en este momento, con esta canción de El Mexicano, para el 10º álbum de estudio que se llama Quisiera, lanzado en 1989. Fue el 2º sencillo de su álbum y la canción se convirtió en el 3er número 1 del cantante en Billboard Top Latino a finales de diciembre de ese año. Sonó Emanuel con La Chica de Humo, elegido por Victoria. Ahora llega Caraluna. Este es otro gran éxito que fue elegido por Eugenia, que está tomando mates en la casa, escuchando la radio junto a sus amigos, y dice, qué lindo tema, si habremos bailando en el boliche Caraluna. Ahí está, sonando acá, en esta edición de Proyecto One.

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0: Bueno, nos pidieron una versión remix de Chicos y Chicas. Esta es la versión que yo tengo de Blur original, ¿sí? Es una versión remix original que, bueno, la quería escuchar Víctor en esta ocasión. No me especificó cuál era, pero me dijo, hay una versión remix de Chicos y Chicas de Blur que me encanta. Yo busqué la que tengo, el disco de Blur, donde se desprende esta del año 1994. Es una banda británica, fue lanzado como sencillo principal en el tercer álbum de estudio de este grupo. El disco se llamó Park Life, siendo el puesto número 5 en la lista de los sencillos del Reino Unido y fue el primer éxito entre los 5 primeros de Blur y el sencillo más exitoso hasta que Country House alcanzaría el puesto número 1 al año siguiente. Versión para Víctor, espero que te guste. Seguimos en Proyecto One, últimos minutos. Llegan más canciones a Proyecto One de esta manera.
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Marcos le quiere dedicar esta canción a María Victoria, dice que les encanta. Y la artista en cuestión es Lonnie Gordon con Gonna Get You, año 1992. Temazo, del Eurodance, que realmente se bailó y mucho. Esta es otra de las grandes canciones que tengo en mi lista de favoritos. Gracias a Marcos por el mensaje. Seguimos. Último tema, Delight. Otro tema que está en mi lista de favoritos. ¡Qué temazo! ¿Cómo sonaba esto? Y cómo me gusta volver a escucharlo. Gracias por pedirlo. Vamos a disfrutarlo.

0: es el que quería escuchar, Delight, y este se llama Grow Is In Your Heart. Gracias por los pedidos. Qué lindo programa que hemos tenido. Bueno, es todo por hoy. Llegamos al final. Les mando un abrazo grande y espero realmente que la hayan pasado lindo de verdad. Chao, hasta el próximo programa.
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1: 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Es la hora 12:07.
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1: Y así es que nosotros en este Weekend Retro compartimos lindos éxitos clásicos, pasamos el fin de semana con un poquito más de un tiempo que fue hermoso, para no extrañarnos, porque nos extrañamos. Sí, pasamos toda la semana juntos, pero el fin de también. ¿Por qué? Porque nos queremos un montoncito. Acá estamos. Es más musical los fines de semana, salvo cuando me agarra el ataque de lo temático, pero como venimos con esto de las pelis argentinas, pasamos por las actrices. Relajemos el fin de, musiquemos un poco, que después la semana sigue recontra temáticas de pelis argentinas, después historietas, después programas, pero todo argento. Compartamos este weekend con lindos éxitos clásicos.
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1: Y por supuesto tenemos que estar planeando el Día de los Papás, viendo qué regalamos a papá, porque seguramente no planificaste tanto, y seguramente pensando qué vamos a meter en la parrilla o en el horno. El tema es juntarse, el tema es pasar ese tiempo y ese momento juntos, que te aseguro que a papá es lo que más le va a gustar.

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1: Y por supuesto, ya sabemos que el Día de los Padres sostienen alto la industria de la media, el boxer. Siempre hay algo particular que le puede gustar a papá, que no necesariamente tiene que ser algo oneroso, tiene que tener precisión. Esto es una cuestión de conocimiento. Si a papá le tiene un tallercito, le gusta hacer algo con herramientas, porque es una herramienta. Todo vale, el regalito útil y el regalito fachero.

0: Es la hora 12, 26 minutos.
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0: Es la hora 12, 30 minutos.
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10: Ey, ey, ey, ey, ey, ey, ey, ey, ey, ¿qué hace? ¿Qué decís? ¿Cómo andás? Bienvenido seas, bienvenida seas a una nueva emisión de Formato Físico del programa del Club del Vinilo de Neuquén aquí en Capital 88.5.
11: Hello, this is Devo,
10: Hasta las 19, horario en el que comienza aquí la nueva caravana del programa de jazz de la Radio Pública de Neuquén. Estamos aquí nerdeando con discos de vinilo hoy, ¿eh? No hay CD, ni cassette, ni nada que se le parezca. Hoy es el puro vinilete. Y hoy tenemos un programa muy especial porque, damas y caballeros, tras una estadía fuera del país, ha regresado a la República Argentina y al territorio de la confluencia el señor Leonardo Tapia. Muy buenas tardes.
11: Te lo voy a decir en modo Disney. Hola, amiguitos.
10: Muy bien, viene de por allá, ¿no? De los pantanos de la Florida.
11: De los Coco Trails.
10: Muy bien. Y, bueno, si alguien vio en las redes de la radio o en las redes del Club del Vinilo las promos que hicimos, el programa de hoy es una pesca absoluta y completa de las aventuras de Leonardo Tapia en Miami. Así que bueno, dicho esto, lo primero que vamos a hacer es ya mismo matame la cortina de allá. Voy a poner la cortina acá de vinilo. Va a sonar algo que los canadienses se cuelgan como medalla para ellos y los norteamericanos se cuelgan la medalla para ellos, porque mitad de la banda es norteamericana, mitad canadiense, ¿sí? Se llama Steppenwolf. Este es un disco que vengo buscando hace años, el primer disco de Steppenwolf, ¿eh? Y el Leo me lo trajo de los Estados Unidos de Norteamérica. Estas cosas que tienen las grandes disquerías de los Estados Unidos, ¿no? Y de capitales grandes en todo el mundo, que es que por ahí te puedes encontrar una versión original del año 69 de Dunhill Records de Steppenwolf, o sea, la versión original, en excelente estado, con la tapa que todavía brilla, ¿no?
11: Tremendo, tremendo.
10: Te la muestro en capital885.com.ar. ¿Te has prendido la cámara? Sí, ¿no? Bien, te la muestro ahí, ¿eh? Impresionante, chabón. Una belleza. Gracias, Leo. Este es mi regalo de cumpleaños.
11: Genial.
10: Y me decía que venías con el inserto original y todo, ¿verdad?
11: Sí, sí, sí.
10: ¿Me puedo deleitar un poco?
11: Claro que sí, por supuesto.
10: Mira lo que es esto, claro.
11: ¿Eh? Toma mate.
10: Con las otras, los otros lanzamientos de Dunhill Record, ¿no?
11: Sí.
10: Qué lindo, qué cosa grosa esto, bola. Bueno, muchas gracias, papá. Impresionante. Abro con esta cortina, pero es nada más que una de las cosas que vamos a pasar en el día de hoy. Este es mío, me lo llevo para la casa, pero aquel se trajo un montón de cosas.
11: Y algunas sí.
10: De los y eso es lo que vamos a hacer. Bueno, ¿cómo estuvo el viaje? ¿Bien?
11: Bueno, fue increíble. Mirá lo que tengo acá en el hombro.
10: Ratatouille, sí. Se puede ver, capital885.com.ar. Ratatouille hoy nos va a acompañar.
11: Este ejemplar se llama, bueno, me lo tenés que decir por WhatsApp. ¿Cómo se llama?
10: ¿El ejemplar?
11: El ejemplar que...
10: ¿Le vamos a poner un nombre?
11: No, pues tiene un nombre.
10: Ah, ¿tiene un nombre?
11: Ratatouille es la película.
10: Ah,
11: atenti.
10: ¿Cómo se llama el personaje?
11: ¿Cómo se llama el personaje?
10: Yo no me acuerdo. ¿Eh? Y no me acuerdo el número de WhatsApp de acá tampoco.
11: ¿Qué WhatsApp tenemos acá?
10: Pará, y no sé dónde está. Está siempre anotado, porque de acá todo el mundo se lo acuerda.
11: ¿299? ¿Eh? No.
10: No. Ah, no, están tirándole el.
11: Sí, sí, están tirando data.
10: ¿Te acordás cómo es el WhatsApp de acá, no? ¿No? ¿299? Sí, 299. ¿594? 0132 299-594-0132.
11: Si nos están viendo,
10: sí,
11: decinos cómo se llama el personaje que tengo acá colgado.
10: Bien, somos todos viejos acá, ninguno, claro. Ninguno se acuerda, ¿eh? Ninguno se acuerda del nombre.
11: Bueno, yo me acuerdo.
10: Ah, bien. Estás haciendo trampa. Muy bien, no sé, ¿quiere que arranquemos con Steppenwolf?
11: Claro que sí.
10: Ya
11: claro
10: que está que la bandeja,
11: bueno, te voy a contar, sí, un poquito. Este disco,
10: sí,
11: lo conseguí en Banana Records en San Petersburgo. Sí,
10: sí.
11: Que tienen dos tremendos
10: locales,
11: o cuevas, como les quiera llamar. Uh-huh. Sí, en el que en este, donde estaba Steppenwolf, están los muy, muy, muy exclusivos y viejos, mucho jazz, mucho.
10: Lo clásico,
11: ¿viste? Uh-huh. Muy clásico. Y tremenda la cantidad de discos. Es para quedarse ahí varias horitas, ¿viste?
10: Sí, sí. Después vamos a subir en el Instagram del Club del Vinilo de Neuquén. Estoy por preparar un mini documental.
11: Sí, espectacular. ¿Eh? Sí.
10: Así que ahí se va a poder ver esos paseos por las cavernas,
11: las andanzas
10: vinileras de Leo.
11: Hay unas disquerías increíbles.
10: Y hay una nave en Banana, entonces, que es todo lo clásico, y otra nave que son las reediciones de lo nuevo.
11: Que son lo más actual, claro. Uh-huh. Exactamente, uh-huh. Sí, sí. que también es inmensa y también tiene discos
10: inagotables,
11: usados y nuevos, las dos, mirá, cosas.
10: Ajá. Igual te contuviste, ¿no? Porque llegar hasta, sí, los Estados Unidos de Norteamérica, hacer viaje, andar con toda la familia y, claro, eso es un bille.
11: Porque primero estaba la familia, obviamente, como dice el dicho. O sea, primero los discos, después la familia. Claro. No, no. Claro.
10: Pero en algún momento te deben haber dado ganas de mandar a todos en el avión y comprarte todo, ¿no?
11: Claro. En un momento no sé cómo sucedió que me dieron bola y me dijeron, bueno, te vamos a llevar a un par de disquerías. Me faltó, lamentablemente, la más grosa del lugar donde estábamos, pero, mirá, pero pude caer en tres disquerías.
10: No, los videos que mandaste, sí, en el grupo de...
11: había. No,
10: sí. Digo, por los videos que mandaste en el grupo, las que visitaste son bastante grosas.
11: Sí, y aparte no lo podía creer que uno de mis listas exclusivas, un disco de mi lista exclusiva, estaba.
10: Bien, bien, y te lo trajiste.
11: Y me lo traje.
10: Muy bien. Sí, sí, sorpresa, sí. Contaremos en el transcurso del día de hoy cuál es.
11: Claramente.
10: Hay una canción en este disco que es un clásico de todos los clásicos y me parece que es...
11: que el... con un poco de difusión. Claro. Pues...
10: es el hit que vamos a pasar, ¿te parece?
11: Por supuesto.
10: Vamos a abrir, damas y caballeros, con el primer disco Pesca Miami. Esto es Born to be Wild, Steppenwolf, sonando del vinilo original de época, la Dunhill Records.

0: Ese mug del final, ¿no? Qué grande, es todo salvaje en este tema. Qué cosa bonita, qué cosa bella. La vida no sería la misma sin Steppenwolf, ¿eh? Así nomás lo digo. Acabamos de escuchar Born to be Wild, entonces, en el primer disco de la cosecha Miami de Leo Tapia, que anduvo por disquerías de los pantanos de la Florida, en San Petersburgo y en Miami, haciendo comprillas, aprovechando una vacación planificada con la familia hace rato ya.
1: Sí, hace varios años.
0: Me da la sensación, conociéndote, Leo, que no dejaron que, no hicieron el release de Beast, liberen a la bestia, ¿no? Te tuvieron controlado ahí.
1: Me tuvieron, sí.
0: Casi me figuro a la familia llevándote a la puerta de la disquería y dándote apenas un puñado de dólares.
1: Y muy, muy poco tiempo.
0: Claro, muy poco tiempo y apenas...
1: Vamos que hay que ir al parque, claro. Vamos que hay que ir a...
0: Y un puñadito de dólares como diciendo, esto es lo que puedes gastar, querido.
1: Esto es, si querés volver a Argentina.
0: Claro, esto es lo que puedes gastar. Pero así todo, la cosecha ha sido buena y fructífera. Voy a sacar el disco de Steppenwolf.
1: Dentro de todo, estuvo lindo, sí.
0: ¿Con qué quiere abrir, Leonardo Tapia?
1: Bueno, podríamos abrir con...
0: Con lo que usted quiera.
1: Bastante pesuchi el material que traje.
0: Bueno, sí. No importa, el tipo se fue a comprar Hard Rock Heavy Metal, trajo Hard Rock Heavy Metal, es lo que vamos a escuchar. Sí. Igual yo tengo un par de... Porque también traje como para balancear el recorrido, traje algunas cosas que en tu ausencia me llegaron.
1: Mirá, yo traje también algunas cosas.
0: Hubo tres discos que mientras vos no estabas llegaron a mi colección. Uno que compré mientras vos no estabas y llegó. Otro que había comprado hace un montón, que lo habían devuelto al lugar de origen porque no me avisó el correo que estaba acá en Plotier, y volvió a Córdoba y me lo volvieron a mandar, que se llegó hace poquito, y uno tercero que me regalaron. Así que, ¿esto es algo en especial? ¿Querés escuchar acá, papá?
1: Mirá, el primer tema del lado uno...
0: Vamos a ponerlo de cortina.
1: Que ahí improvisan con saxo. Este es el segundo disco de Aerosmith.
0: Bien, no dijimos nunca que vamos a poner la bandeja. Escuchá.
1: Del año 74. Get Your Wings.
0: Get Your Wings. Este es un disco que hace rato querés tener, ¿o no?
1: Sí. Es muy rock and rollero,
0: no,
1: muy lindo.
0: Pero no es el número uno en tu lista.
1: No.
0: Ese lo dejás para más adelante.
1: Sí.
0: Bien. Rock and roll. Año 1974, me dijiste, ¿no?
1: Sí.
0: Edición original de época, Damas y Caballeros.
1: Sí. Una de las pescas.
0: Qué bonito, ¿eh? Excelente estado, disco de Columbia, ¿eh?
1: Sí.
0: Lo muestro en capital885.com.ar.
1: Yo no sé si no es Gutterford, ¿no?
0: No, no es Gatefold.
1: Gutterford.
0: Gutterford. Pará, y trae... Claro, trae el cosito de época.
1: Claro, exactamente.
0: Que es de esos blanquitos con el agujero en el medio.
1: Sí.
0: Pero en este momento de su carrera, Aerosmith no era la gran banda masiva que fue después. Entonces las ediciones eran más discretas. Así todo, siempre han tenido un cuidado muy especial por las portadas, ¿no?
1: Sí.
0: Las portadas de Aerosmith siempre están buenas.
1: Ahí debutaba la letra A.

0: logotipo. Figura, uh-huh. Ese logo que está ahí, era el que usaban de cortina, de tela, de telón.
1: En el escenario.
0: En el escenario, sí, sí.
1: Y se transformó en, con el tiempo, en su logotipo.
0: En sus logos, claro, claro.
1: Bien,
0: claro.
1: Quiero ver de quién es la foto, a ver si dice, chin. A ver. Me fijo, ¿eh? La Mónica Rueda Personal, Road Manager, Special Thanks, vendedora de la compañía, no, no lo pusieron, tendría que haberlo puesto, porque la foto de etapa es muy buena.
0: Sí.
1: Es muy buena. Después vamos a googlear a ver quién la sacó. Y este es el que trae Train Kept Rolling, que es un clásico del blues. No sé si no me gustaría escuchar ese.
0: Vamos, bueno, dale, vamos.
1: ¿Te parece?
0: Sí, este porque bueno, yo decía incorporar unos saxos al final.
1: ¿Crees que lo ponga?
0: Que es el mismo tema. Sí. No, no, pero ¿qué, ese de a Rolling está...
1: Ahí está el saxo, mira.
0: Tal cual.
1: Qué lindo, ¿eh? Qué bien, qué bien
0: detalle,
1: producido que está esto.
0: Detalle.
1: Está muy bien producido. Sí. Echamos un cachito, ¿eh? Dale.

0: Muy bueno, ¿eh? El ingeniero Jay Messina, que es un tipo que en los 70 grabó con todo el mundo, ¿eh? Así que por eso está tan bien grabadito de origen esto, sí. ¿No? Lo voy a dar vuelta, saco el vinilo, lo pongo del lado B, y Train Kept Rolling, el clásico de Kay Money Broadshaw, que es así como un estándar re grosso del blues y el rhythm and blues, lo hacen los Aerosmith, lo convierten en un número fuerte de su vivo, digamos, y lo quieren tanto que hasta lo terminan tocando cuando va Steven Tyler a la despedida de Ozzy. ¿Eh?
1: Venga.
0: Lo canta un ratito arriba del escenario. Se nota que lo lleva en el corazón, digamos.
1: Sí, bueno, todo lo que es blues rock, blues, Tyler lo lleva
0: en el alma. Vamos en esa entonces, el Train Kept Rolling, entonces Aerosmith de su segundo disco, Gerwin, año 1974, sonando aquí en formato físico.

0: Bien, damas y caballeros, capaces de alcanzar la velocidad de la luz, los tipos cuando estaban en vivo. Impresionante, chepón. Tengo una cosa para contarte, mirá, que no lo sabía. Leo, que me macheteé recién googleando un rato.
1: Sí.
0: ¿Sabés quién es el productor de esta toma en vivo de Aerosmith?
1: No.
0: El señor Bob Ezrin.
1: Bob, sí.
0: Mirá, sí. Que habíamos hecho el otro día especial de productores y aparecía su nombre ahí mencionado, ¿no? Un genio, Bob Ezrin.
1: Sí, vos crees.
0: Los productores de las partes de estudio de estos son Jack Douglas y Ray Colcord.
1: Bueno, que Jack Douglas iba a laburar después 5 años más con Aerosmith.
0: Muy bien, ¿eh? ¿Sí? Te viniste con la data afilada.
1: Estoy estudiando, negro, estoy estudiando.
0: Impresionante, chapón. Escuchaste el final, ¿eh? Bardo barato, ¿eh?
1: Mezclaron
0: estudio y vivo.
1: ¿No?
0: Muy bonito. Bueno, saco de la bandeja este disco. Le estoy recordando a la audiencia, si recién entra en sintonía, sí, que hoy estamos haciendo con el Leo un especial de la pesca suya en Estados Unidos de Norteamérica, con un viaje familiar planificado hace rato. El tipo, obviamente, adicto como es a los vinilos, no podía no volver a los Estados Unidos sin pasar por un par de disquerías y traerse una pesquita, ¿no? Y esa pesca, damas y caballeros, es la que estamos aquí disfrutando hoy por hoy, ¿no? Ya escuchamos en un principio el primer disco de Steppenwolf, de época, muy bonito, el de Dunhill Records, que es un regalo que me trajo el Leo para el cumpleaños, un disco que estoy persiguiendo hace muchísimo para tener en mi discoteca. Y recién nomás estábamos escuchando Get Your Wings, el segundo disco de Aerosmith del año 1974, y ahora, che, todo en impecable estado, papá.
1: Sí.
0: Increíble.
1: Ese también es de Banana Records.
0: De San Petersburgo.
1: De San Petersburgo.
0: Uh-huh. Bueno, sí. Acá, señoras y señores, tenemos un disco de...
1: ¿Qué película?
0: De Journey para una banda de sonido de una película.
1: Dream After Dream se llama.
0: Lo voy a mostrar en capital885.com.ar, ahí estás viendo el streaming de... Hola. Estás viendo el streaming del programa del día de la fecha. Una tapa así muy cándida, ¿no?
1: Sí.
0: Es una garza, dos garzas que vienen volando en un mundo imaginario, porque no es la Tierra esto.
1: Esta es una película dirigida por el diseñador de modas.
0: ¿Quién?
1: Kenzo Takada.
0: Mirá.
1: Es un disco de 1980.
0: Poné la tapa ahí para que la vea la gente. Eso, ahí está. Muy bien. ¿Y crees que pongamos algo de cortina en especial? ¿O?
1: Mirá, es un disco con varios climas, ¿viste?
0: A ver qué va. Escucha.
1: Esa onda.
0: Soundtrack, banda,
1: sí,
0: de sonido.
1: Sí.
0: ¿Sabés que la semana pasada hicimos un programa de banda de sonido?
1: Mirá, podría haber entrado. Bien. Y tiene solamente dos temas cantados por Steve Perry. Pero así todo muy climático, muy tranquilo.
0: Qué lindo esto, Leo.
1: Sí. Tiene su onda.
0: Qué bonita la galleta de. De Colombia,
1: ¿eh? Sí.
0: ¿Año me dijiste, perdón?
1: 1980.
0: Ah, mira vos. Me gusta, Leo, ¿eh?
1: Sí, está bueno.
0: Qué lindo. ¿Lo podemos dejar un ratito? ¿Eh? Como para que se calmen las fieras. ¿Vos que estás volviendo?
1: Sí, porque
0: del laburo a casa.
1: Lo que se viene.
0: Claro. ¿Eh? Que vas manejando y decís, pero la puta madre, cuánto tráfico. Bueno, subí el volumen de la radio y te dejamos un ratito con Journey haciendo una climática música de banda de sonido de películas.

0: Son las 5:30, damas y caballeros, en toda la República de la Patagonia. Estamos casi llegando a la mitad del lado A de este disco, el disco de Journey, Dream After Dream, del año 1980, banda sonora de una película, y por ahí le pinta la cosa de rock progresivo,
1: Por supuesto, dice que vuelve a sus raíces progresivas de los 70.
0: Qué bonito esto, banda sonora de una película, escuchá. Esto es parte de la pesca de Leo en los Estados Unidos de Norteamérica, en Miami. En Río de la Brava no era Miami, esto era San Petersburgo, ¿no?
1: Sí, pero bueno, está todo en la,
0: ahí
1: en
0: al
1: la
0: lado, Florida. Cerca ahí de la Florida. Bien. Bonita pesca, ¿eh? Hemos escuchado cosas muy lindas hasta ahora. Esperemos seguir así. Para que voy a hacer un lugarcito acá. ¿Y sabes qué? Para, voy a sacar este disco. Es más, ¿está en Spotify negro esto?
1: Creo que sí.
0: ¿Te fijaste?
1: Creo que sí.
0: Me parece que le voy a entrar, Me gustó.
1: No, tiene su
0: me gustó.
1: Su toque.
0: ¿Esta bolsita es tuya, no?
1: Sí.
0: ¿Seguro?
1: Sí, porque no.
0: Toma.
1: No.
0: Sí, tiene que ser tuya, porque yo las mías las dejé allá. ¿De algún disco es? ¿Puedo poner uno de los discos que me llegó mientras vos no estabas?
2: Bueno.
0: Este me lo compré mientras vos no estabas.
1: Mirá.
0: Este es un disco que... me quedé muy manija cuando vinieron, ¿te acordás los chicos de Girasol a poner música? Sí. Nueva generación, pero super setenteros. Trajeron el disco de Gabriela, para que lo voy a pinchar el track 2, la pista 2 del lado B. ¿Ves? ¿Cómo está grabado este disco? Es del año 1972 este disco, Leo. Ah. Es el primer disco grabado de rock grabado por una mujer en Argentina. Es un discazo. Y cuando los chicos lo presentaron, yo tengo el tercer disco de ella, que es Ubalé, que es del año 1980.
1: Estamos hablando de...
0: Gabriela.
1: Gabriela Puch.
0: No, Gabriela.
1: Gabriela, sola.
0: Gabriela, simplemente Gabriela. La primera cantante de rock argentino. Impresionante. Escuchá lo que decía ella sobre la grabación de este disco. Decía, Argentina, 1972. Recuerdo el miedo, la frontera cerrada, la oscuridad, caminos que se bifurcaban sin dirección. Recuerdo muchos jóvenes que, como mariposas nocturnas, nos estrellábamos contra la luz en nuestro afán de encontrarla. En el mundo se hablaba de paz, amor, John Lennon componía Imagine. Los cambios eran estructurales y sin vuelta. En Buenos Aires, un movimiento de música progresiva atraía cada vez más público y ya nada podía detenerlo. Así fue como yo, integrante de ese movimiento y la primera de las mujeres que se animó a expresarse cantando, acabó grabando este LP. No sé bien cómo sucedió, ya que Edelmiro Molinari se hizo cargo de todo. En ese momento ella era pareja de Edelmiro.
1: Mirá, tremendo músico.
0: Desde el contrato con la grabadora hasta los arreglos musicales. Sí, lo que grabó Edelmiro con Soule, ¿no?
1: Por Dios.
0: Esos bajos.
1: Alucinante.
0: Más madera, bueno.
1: Romance de gesto.
0: El primer disco en donde grabó Sky Bailinson, que grabó en los 70 con Diplodoc, no me acuerdo cuánto, un par de simples, pero el primer... Disco LP que graba el violero de los Redondos, lo graba con Edelmiro Molinari y La Galletita.
1: Mira.
0: Es un disco que hoy, si lo querés comprar en Mercado Libre, está como 1.000.000 de pesos. ¿No? Un desastre. Pero viste cómo es esto, el esnovismo. No. Bueno, solo recuerdo la amplia sala de los estudios Fonalex, dice ella, donde se grabó este disco. La pasión con que trabajaba Norberto Orliac detrás de la consola. Mi energía adolescente, tenía 20 años, Gabriela. La urgencia por cantar todo lo que no podía hablar con mis padres, mi necesidad de pertenecer a una sociedad más abierta. Este disco fue grabado en vivo en 4 canales, con toda la fuerza y el dinamismo que eso implica. Es un grito profundo, visceral, y proyecta toda la furia de aquella época, dice, ¿no? 1972, esto lo cuenta ella en 1990, ya radicada en los Estados Unidos, ¿sí? Escucha, tiene cosas muy logradas de la producción. Y estamos hablando de un disco grabado en 4 canales, ¿eh? Bueno, cuando vinieron los chicos y lo pasaron, trajeron una hermosísima versión gatefold. Este sí, que es Gutterford.
1: Mira lo que es. Tremendo.
0: Es muy bonito. Es una edición.
1: ¿Es una reedición?
0: Una reedición de Sony. Mira lo que es esto. Está muy bueno.
1: Qué bien,
0: Lo muestro en capital885.com.ar. Pero es, como diría el pato, es una raizú. Cuando lo hacen igual que como salió originalmente,
1: claro,
0: ¿no?
1: Claro.
0: Con la galleta de micrófono.
1: Tal cual.
0: Tal cual como salió en la época, ¿no? Inclusive con el insert de época,
1: Está.
0: Una edición hermosa. Y estas ediciones del año que van entre el 2015 y el 2019, que sacó Sony tiene muy buen sonido. Tiene muy buen sonido.
1: Sí,
0: así que
1: está bien logrado.
0: Los chicos estuvieron acá, lo mostraron, llegué a casa, dejé pasar un tiempo y dije, che, ¿y el disco de Gabriela qué onda? Me metí en el territorio de Galperín, me fijé ahí en mercado, uh-huh, y estaba, no sé, 23 mil pesos. Salía, ¿viste? En una tienda. Yo digo, ¿será usado? Sellado, decía. Siento que es un precio que quedó.
1: Quedó ahí colgado.
0: Obviamente, comprar. Inmediatamente.
1: Por supuesto.
0: Y llegó mientras vos estabas allá en los Estados Unidos de Norteamérica. Vamos a escuchar una de las canciones que, como decía ella, le cantaba a su viejo ella. Mujer rockera de 20 años tratando de explicar a su padre por qué iba a pertenecer a un movimiento que en ese momento era pura rebeldía, ¿no?
1: Claramente.
0: Escuchá cómo suena la batería, escuchá cómo suenan las guitarras. Producción de Delmiro Morinari, primer disco de Gabriela. Damas y caballeros, para mi padre se llama la canción, Que la disfruten, un poco de rock argentino setentero mezclado aquí con La Cosecha de

0: qué belleza, ¿no? Qué rock crudo. 1972, te voy a matar con esta data, Leo. ¿Quién toca la guitarra en este tema? ¿Quién toca la batería? Ya te lo dije, Moro.
1: Sí, Moro.
0: Bien. ¿Quién toca la guitarra en este tema?
1: Edelmiro, no.
0: David León.
1: David León.
0: Atención, con esta te voy a matar más todavía. ¿Quién toca el bajo?
1: Edelmiro.
0: Vitico.
1: ¡No! ¡Me estás jodiendo!
0: Sí. Raúl Porchetto también toca guitarras y hace coros en este disco, ¿no? Acá. En uno toca el bombo legüero, el chango Farías Gómez.
1: Bueno, pero había un buen rejunte.
0: Hay tecladitos en el otro lado de Manolo Juárez, gran pianista de jazz y tango y folclore argentino. Emilio del Garcio de Almendra toca la flauta en un tema. Lito Nevia toca las teclas en un tema también del disco. Todo el mundo quería grabar con Gabriela, ¿no? Alta energía.
1: Sí.
0: La primera rockera de la República Argentina.
1: ¿Qué te parece? ¿Sabés qué?
0: Se anotaron todos.
1: No quedó ni uno.
0: Muy bueno, muy bueno.
1: Qué buen empuje, che.
0: Increíble. Bueno, terminó entonces el pequeño pasaje de algo que llegó mientras vos estabas en tu viaje en los Estados Unidos de Norteamérica.
1: Yo adquirí algunas cositas fuera, en Nacional.
0: Ajá.
1: Yo traje algo de Nacional también que
0: compraste antes de irte.
1: Antes de irme.
0: Oye, por ahí, ¿qué querés poner ahora o querés que pongamos después?
1: Sí, yo como estabas con Gabriela.
0: Y sí, bueno, mandate. Hoy el programa se llama La cosecha de Leonardo Tapia en Miami.
1: Y algunas cosillas.
0: Claro, y algunos bonus tracks, ¿no? Como por ejemplo esto que acabo de poner yo, que llegó a mi discoteca. Cuando Leo estaba de viaje.
1: De época tengo Orions.
0: A ver qué hay acá.
1: Tengo. Déjame hay ver. Soda, hay de todo ahí. Ah, está Riff.
0: Riff, Bunker, Soda. ¿Querés que hagamos Orions? Como otra gran banda de rock que quedó en los lados B. De...
1: Sí, tenemos que ir con el clásico.
0: Sí, claro, totalmente. No va de la República otro. Argentina. Este es el disco que se llama Volando Alto.
1: ¿Cómo se llaman los hermanos?
0: Bar. Adrián y Ronan Bar. Siempre cuento la misma anécdota de Adrián Bar, ¿no? De cuando me lo cruzaba en el Llanesa, en el supermercado de Quilmes, comprando cerveza con un tapado de piel sintético.
1: Muy rocker el siempre.
0: Y calzas atigradas, ¿eh? Y la zapancha de 40 y pico añero, casi 50 añero.
1: Pero no la quería dejar.
0: No, no la para nada. Dejar. Un grande Adrián Bar. Un grande, bueno. Sí. En el año 1982 editan un disco que tuvo su momento de gloria, porque claro, era sí. Durante la Guerra de Malvinas, hubo un resurgir del rock argentino, ¿no? En las radios se pasaba mucho.
1: Por suerte.
0: Y mucha gente así comenzó a conocer el rock argentino. Y B Records edita este segundo disco de los Orions, que se llama Volando Alto. Sí, voy a mostrar la tapa. Aquí en capital885.com.ar. Esto no es cosecha norteamericana, aunque yo creo que si te metes y empezás a investigar las catacumbas de las grandes disquerías de Europa y Estados Unidos, por ahí un poco de rock latinoamericano encontrás, ¿eh?
1: Sí, algo.
0: De dar de todo, ¿no?
1: Había toda una cueva ahí abajo de por $1, no sé, pero tenías para una semana.
0: Claro, y a vos te prohibieron el golpe, ¿no?
1: No.
0: Te dieron media hora, una hora.
1: Era como vos decís, para morir entre los discos.
0: Tal cual. Bueno, pero para antes de escuchar ese tema, voy a poner el final del otro. ¿Qué tiempo te dieron para entrar en cada disquería?
1: No, muy poco.
0: ¿Una hora?
1: Menos.
0: ¿Menos de una hora?
1: Menos. Yo creo que debo haber estado 20 minutos.
0: Te reapuraron.
1: No, sí, era de paso, de pasadita. Era en contra de mis principios. Pero, o sea,
0: te hicieron la cama, Leo.
1: Pero bueno.
0: Voy a hablar con tu familia. Cuando vayamos por.
1: Lo que pasa es que cuando vas, porque yo fui con otra familia también. Entonces,
0: claro, era
1: dominar a dos familias, no era moco y pavo.
0: Era mucho. Este fue el hit de este disco, Damas y Caballeros.
1: Ahí va, ¿eh?
0: Se llama Hasta que salga el sol, tocando en una banda de rock and roll.
1: The rock and roll.

0: toda la noche hasta que salga el sol tocando en una banda de rock and roll que tenía una versión apócrifa en las calles de la primavera democrática después, un año después, 1983. Que, escucha. Ahora cuando empiece el coro te la canto.
1: Dale.
0: Pero chicos, en sus casas no hagan esto que voy a
1: no
0: cantar.
1: No hagan esas bien. Cosas.
0: Bien.
1: Apócrifo.
0: Claro, tal cual. Qué bien grabado que está esto, ¿eh?
1: Sí.

0: tomando alcohol.
1: Pepito sí, para,
2: decían las gentes en las calles. Chicos, no hagan esto en sus casas, ¿eh? Hay una versión muy linda y la más conocida, la del disco Buenos Aires Rock, del año 1982, gran disco en vivo. Cuando hagamos un programa de discos en vivo, tenemos que pasar este año ese disco, ¿eh? Claro. Lo venimos prometiendo hace 6 temporadas pasarlo y al final nunca lo pasamos.
1: ¿El bar?
2: No. El Barrock, sí.
1: El Barrock.
2: Yo lo tengo, vos lo tenés.
1: Yo lo tengo.
2: Hay hitazos ahí, ¿eh? No, es, Tocache Negro Rada, por ejemplo, la versión de Rada.
1: Huevos.
2: Huevos, sí, totalmente. Hay cosas muy, muy, muy lindas. Bueno. Y está este también, ¿eh? Toda la noche hasta que salga el sol. Tocando en una banda de rock and roll. Lo otro no va, chicos.
1: No.
2: Lo de fumando marihuana y tomando alcohol no da.
1: Descarten ese tema.
2: No da, claro. Bien, hicimos un pequeño insert en la tarde-noche de hoy, damas y caballeros. Aquí estamos celebrando la pesca de Leo en los Estados Unidos. Se ha metido en varias disquerías de EEUU, de los pantanos de la Florida. Claro. Y como recién estábamos escuchando un poco de rock argentino, él dijo, yo antes de irme me compré un disco de Orions y lo voy a pasar. ¡Qué carajo! Claro. Y acá estamos pasándolo, ¿eh? Pero retomemos con la cosecha norteamericana.
1: Bien.
2: Bueno. Escúchame, sí. Fue medio... O sea, entraste a buscar algo y ahora vamos a ver qué es lo que entraste a buscar.
1: Decí que traía la listita bastante todo lo, fresca.
2: Claro, todo lo que compraste medio fue como lista, onda, claro, ¿tenés
1: porque,
2: esto?
1: Porque entramos y yo le dije, ¿estamos cortos de tiempo? Ok, bueno, vos buscá en la Q, Queen's Rights, vos buscá
2: la M de McAlpin.
1: Claro, lo que hace. Y yo voy revisando todo lo que más pueda a una velocidad extrema.
2: Pero anduvo bien.
1: Si vos... ¿Ves alguna foto? Estoy en el piso.
2: Claro, buscando, tirado, ¿sabes? Y buscando.
1: Sí,
2: tal
1: sí.
2: cual. 299-5940-132, el teléfono habilitado. El Leo en su hombro, si usted mira capital885.com.ar, tiene un personaje de la película Ratatouille. Queremos saber su nombre. No se gana nada.
1: Claro.
2: Pero queremos saber si es tan nerd. Claro, usted que escucha este programa, que sabe el nombre de ese pequeño personaje.
1: Exactamente.
2: Bien. ¿Qué vamos a escuchar?
1: Bueno, podemos escuchar este proyecto, ¿sí?
2: Muy bien. Este año tenemos planificado hacer con Adrián Rebolledo un especial de proyectos musicales que no son bandas, sino que son eventuales juntadas de músicos para hacer tal o cual proyecto, o a veces productores de la música que sacan como suerte de bandas fantasmas, ¿no?
1: Claro.
2: Como Bonnie M, por ejemplo, una de las más conocidas de la música disco. Y este es un proyecto. ¿Qué hicieron?
1: Tony McAlpine
2: en la guitarra.
1: Sí. Uh-huh. Rudy Sarzo,
2: bajista de Quiet Riot, sí, Ozzy Osbourne, etcétera, etcétera.
1: Tommy Aldridge
2: en baterista la bata, de Ozzy, sí, entre otros.
1: Sí. Y Robert Rock en las voces.
2: Bien, cantante era Robert Rock. Si estuviera aquí Adrián Rebolledo nos diría quién es Robert Rock.
1: Claro.
2: Vos sos capaz, para vamos a googlearlo. Como Robert no está él, como no está él, lo vamos
1: Robert
2: a
1: Rock es Roberto.
2: Sí, y Rock tiene mucho rock encima.
1: Y tiene un rock.
2: Probablemente tenga un prontuario muy grosso para estar tocando con estos nenes, ¿no?
1: No, sí, por supuesto.
2: Robert Rock, cantante. Sí. A ver qué dice. Uy, salió a ver qué dice también. Acá está, Rock, cantante estadounidense. Se hizo popular en parte por ser el vocalista de la banda Impeliteri.
1: Claro, actualmente
2: trabaja en su carrera solitaria y ha vuelto como cantante de Impeliteri.
1: Sí, porque este proyecto tiene mucho de clásico, mucho de Ingui, mucho de toda esa gente. Impeliteri, Tony McCampan son de esos virtuosismo.
2: Bien, ¿sí? Escúchame.
1: Yo el tercer tema pondría.
2: Bien, del lado uno. Escúchame, ¿en qué año salió esto, León?
1: Esto salió, ya te digo, mira. Ya te digo, 86.
2: En el 86.
1: 86.
2: En pleno apogeo del...
1: Claro, ¿no? de la habilidad es...
2: Claro, a ver, vamos a poner un poquitito como para
1: de
2: tener...
1: De las seis cuerdas.
2: Claro, como para tener una primera aproximación.
1: Y van al
2: heavy
1: palo.
2: Metal, ¿eh? Van al palo.
1: Al palo. No esperes nada tranqui acá porque no va a haber.
2: Bien. Pero no es este el tema que querés escuchar.
1: Yo
2: escuchar
1: quería escuchar el tercero, creo. A ver si es este.
2: Yo te lo pongo a sonar y vos me decís si es el que querés.
1: Este. Exactamente. Este se llama Stand Up and Fight.
2: Párate y pelea. Bueno, vamos con esa.
1: Vamos con esa.
2: Es McAlpine, Aldridge, Rock, Sarzo. un disco rarísimo, del Project de estos tipos. El disco se llama Driver, y se lo trajo el Leo, revolviendo bateas de San Petersburgo.

0: Bardo, bardo, bardo, bardo.
1: Cayó Aldrich.
0: Lo que toca Aldrich, ¿no?
2: ¡Wow!
0: Cuánta energía, ¿eh? Muy bien. Ese proyecto...
1: ¿Cómo la mantiene con su edad?
0: ¿El Tommy Aldrich? Sí, está grabando videos ahora para redes sociales, para TikTok, Instagram, así viejecito. Setenta y pico tiene, ¿eh?
1: No, no.
0: Mamadera. McAlpine Aldrich Rock Zarzo. Este disco se llama Driver, es otro de los discos que se compró Leo. En, que diría, en una misión casi imposible, ¿no?
1: Misión imposible, uh-huh. Tal cual. ¿Cuántas hizo? ¿Siete son? ¿Cuántas son?
0: La misión imposible, esta sería la 8. Misión imposible de 8. Bien. Y mientras usted estaba en los Estados Unidos de Norteamérica haciendo esta misión, del cual ha traído esta cosecha tan ecléctica, yo conseguí un disco que hace años que estoy buscando, y lo conseguí en una disquería de Córdoba.
1: Ajá. Sí.
0: Y yo pensé que me iba a salir mucha plata, pero es una disquería especializada, o sea, es gente que sabe qué es lo que tienen, ¿no? Y sin embargo, 35 mil pesos, ¿no? El disco. Un disco que en muchos lados lo buscás y está a 100 lucas, 150 lucas, ¿no? Porque no es fácil de conseguir, porque lo editó DBN. Distribuidora Belgrano Norte en 1986.
1: Sí, sí, me acuerdo. Imagínate de
0: que
1: DBN.
0: Debe haber. Vendía
1: cassette de DBN.
0: Debe haber, no sé, 3.000 copias. Más no debe haber, más no deben haber impreso, ¿no? De una banda que tuvo un paso muy fugaz por los charts con una canción que recordarás, Leo, en la primavera alfonsinista, que se llamaba Radio Venus. Wow. Aquí Radio Venus, sí, llamando.
1: Claramente, sí.
0: ¿Te la acordás? Porque sonaba hasta en la sopa,
1: sí,
0: ¿no?
1: Sí, sí.
0: Bueno, estos tipos sacaron dos discos más, ¿sí?
1: Ajá.
0: Quiero decir, este es el cuarto disco.
1: El cuarto disco.
0: De Los Helicópteros. En esos años sacaron tres discos, desde 1982.
1: Y Radio Venus era de ellos.
0: Acá entra el Negro Sosa haciendo que no con la cabeza, como diciendo, ¿vas a pasar Los Helicópteros? Sí, negro, voy a pasar Los Helicópteros. ¿Algún problema, papi? Y aparte, el líder y principal compositor de la banda es ni más ni menos que el músico y periodista Uki Goñi, sí, que es uno de los personajes más famosos en Argentina como cazanazis. Los libros y los ensayos de él sobre los nazis en Argentina son estudiados en todo el planeta directamente, ¿no? No ha escrito libros de divulgación periodística sobre los nazis en Argentina, ha escrito ensayos. Y ha escrito un libro muy importante para la historia argentina, que es un libro de no ficción donde cuenta el accionar de Astiz, el ángel de la muerte, infiltrándose en Madres de Plaza de Mayo. O sea que así como lo veías de popero al tipo,
1: también se la jugaba,
0: era
1: un
0: intelectual
1: poco.
0: Y se la jugaba toda. Y en el año 1986, damas y caballeros, editan este disco que se llama Fuego y Cemento, que lo edita DBN Records. DBN después se dedicó a editar cumbia, ¿no? Y alguna cosa que otra para independiente, safar, tipo la saga del Saigüey, que es la banda del hijo de Sky Bellinson, el violero, sí, de Los Redondos. Pero no mucho más, ¿no? Yo creo que durante estos años han perdido bastante plata, porque ninguno de estos discos anduvo muy, muy, muy bien, ¿no? Y el sonido que tiene este disco es totalmente synth pop. Año 1986, imagínense que los Erasure estaban sacando su primer disco, por ejemplo. Depeche Mode estaba haciendo...
1: Escuché las dos campanas al principio y pensé, eso sí, dije yo.
0: No, escuchá. Es electropop argentino.
1: Vamos con eso.
0: Llegó de la disquería de Córdoba hace 3 días a mi discoteca. A bailar, vamos.

0: ¿Qué será? ¿Qué será? ¿Qué será? Decía la agrupación Los Helicópteros. Este el disco lo voy a sacar, el LP. Me llegó hace un par de días nomás, de una disquería de Córdoba. Entablé una relación así de escribir mediante mensajes privados en Facebook con el dueño, porque le dije: negro, el disco de Los Helicópteros está hecho mierda, ¿no? La verdad, ese precio. Me dice: no, pero ¿sabes qué? Yo lo conseguí barato y quien lo va a comprar va a ser un melómano y no le quiero arrancar la cabeza. Y bueno, bien. Está bien. Un bolichero,
1: una consideración.
0: Un bolichero con principios.
1: Claro.
0: Muy bien, vamos a saludar al Negro Sosa. No
1: que
0: sé,
1: nos acaba de tirar una data tremenda.
0: Para aguanta, porque si no vas a estar re incómodo. Saca eso de ahí, sentate tranquilo. Mirá lo que me trajo de regalo el Leo de Estados Unidos. El primer disco de Steppenwolf, 1969, Dunkill Record. Qué cosa bonita, ¿no? Bueno, toma asiento y te saludamos, Negrito. Jorge Rubén Sosa es el conductor de la nueva caravana, programa de jazz que comienza a las 19 en esta emisora en 55 minutos. Y hoy vino en tren refutador de leyendas.
2: No, claro, no, no, de ninguna manera. No, de
0: pero querés hacer un par de aclaraciones.
2: Sí, claro.
0: Oye, primero, Gabriela no es la primera cantante de rock argentino.
2: Gabriela no es la primera cantante de rock argentino. La primera cantante de rock argentino es Cristina Platé, que en 1968...
1: ¿Hay grabaciones?
2: Hay un...
0: Un simple,
2: un
0: ¿no?
2: Simple,
1: uh-huh.
2: Un simple.
1: Ah, mirá.
2: Me parece que es de Mandioca. Mandioca que
0: es de Mandioca,
2: de los chicos.
0: Mirá, seguramente. Tengo una data acá de la que lo busqué de La Nave del Rock Argento.
2: Sí.
0: Editado por Mandioca.
2: Ah, mirá. Ajá.
0: Uh-huh. Año 1968.
2: ¿Vos sabés que cuando teníamos nuestro histórico programa de rock, y soy muy reiterativo a veces con esto, teníamos un programa de rock cuando no había programas de rock en exacto, ninguna radio acá, claro, y cuando no había FMs. Mira. Entonces, con Marcelo pasábamos este tipo de cosas. Y después, lo segundo que debo decir es hablar del plagio, robo, choreo, como ustedes quieren decir, de por parte de los hermanos Adrián y Ronan Barr, de los Humble Pie.
0: Yo no me acordaba de eso.
3: Pero
0: ¿vos te acordabas?
3: Sí.
0: Pero fuiste discreto, pero no lo dijiste.
3: No.
2: Porque
3: no sabía el nombre
2: cuando,
3: de la banda que hacía
0: Humble Pie.
2: Cuando ellos
0: Humble Pie es la banda de Peter Frampton.
2: Claro,
0: Peter Frampton ahí.
2: Estaba Marriott ahí también.
0: Claro. Marriott Frampton.
1: Es raro que Rebolledo no nos haya llamado.
0: Para avisarnos, claro. Porque él es el presidente del fan club de Peter Frampton en Argentina.
2: Ah, mira. ¿Vos sabías que Carlos Ferreira, cuando tenía su programa, fue uno de los... el primer socio del fan club de Michael Jackson de Argentina.
0: Damas y caballeros, data random con Jorge Rubén Sosa. Mira.
2: Bueno, decir que no había nada que se...
0: Sí.
2: Vos sabés que cuando Orions, que ya era, no eran, porque primero fueron
0: Orion Beethoven. Claro, después era una banda de rock progresivo. Claro.
2: Después cuando hacen rock, se cambian y quedan Orions. Uh-huh. Cuando ellos se presentan en el primer sábado de noviembre de 1982, en los 10 años del Barrock,
0: sí,
2: porque ellos se presentan ahí junto a ese primer día con Memphis la blusera, que eso, todo el mundo quería que esperaba por Riff.
0: Claro.
2: Uh-huh. Porque lo habían visto a Vitico, que había pasado Vitico y Michelle habían pasado. Sí. Y la gente se volvió loca, tocan. No tocaban, fueron a mosquear ahí.
0: Uh-huh.
2: Entonces,
0: no era la tarde de Riff.
2: No, uh-huh, nada que ver. Era la tarde de Piero.
0: De Piero, claro.
2: Cuando el querido manager, el gordo Pierre Bayona, uh-huh, compró, no sé, 10.000 claveles blancos,
0: sí,
2: y llenó la boca del escenario de claveles, porque claro, Piero venía de Manso y
0: Tranquilo,
2: las
0: buenas ondas.
2: Y Benito de blanco, si es de blanco es mejor, que
0: claro.
2: Claro. Uh-huh.
0: Entonces, con las buenas ondas.
2: Y las ondas buenas.
0: Achicando pánico.
2: Y para el pueblo lo que y con las buenas son, y la gente sobre. Pero ahí
3: iba mechando.
2: Claro, vos sabés que ahí hicieron hasta que se ponga el sol, que está en el disco que vos decías,
0: claro,
2: en el Buenos Aires Rock, que es un disco donde para mí la mayor gema que tiene ese disco,
0: sí,
2: es Alejandro Lerner.
0: Sí, sí, con Mediodías con Amor. Mediodías de la televisión,
2: claro,
0: es cierto, muy buena.
2: Esa es la gema que tiene.
0: Bueno, pero pará, la mana de Negro Rada es muy linda.
3: Sí. ¿Ese tema no apareció en ningún disco de Alejandro o sí?
0: Sí, en el primero. Está en el primero.
1: Todo pulmón.
0: No, el anterior.
2: No, el anterior, a todo pulmón.
0: Lerner.
2: Sí.
0: Bueno, pero ¿qué iba a decir? ¿Trajo para escuchar el de Humble Pie?
2: Sí, ahí está el de Humble
0: Pie. Lauta, pinchá nomás,
2: ¿Quieres poner un poquito el de Humble Pie?
1: Vamos a hacer comparaciones.
2: Sí, claro.
1: Uy, Dios mío.
0: Chata. Arranca igual.
1: Listo.
2: Me voy, chicos, me voy. Chao.
0: Claro, es igual. En la sociedad. Es igual. Bueno, listo, ya está. No lo arrastremos más el piso de los romanos.
2: Cili Busteros del asfalto.
1: Claro, ¿viste? Y bueno. León Gieco también decía que daba vuelta a los temas de Bob
0: Dylan. De Bob Dylan, sí, claro. Hombre de Hierro es Blowing in the Wind, ¿no?
2: Sí, bueno.
0: Y escúchame. Sweet Home Alabama y Coso y el tema de Surushirán.
2: Sí, bueno, también ahí está. A ver, sí, son pequeños tributos.
1: Hasta que todos le copiaron a Charlie.
2: Bueno. Son todos pequeños tributos a esos temas.
0: Muy bien.
2: Che, qué lindo este.
0: Viste, qué hermoso. De bien de época.
2: Yo tuve la versión argentina.
0: Argentina. De esto, sí. Che, negro, bueno, sí. En un rato te invitamos a pasar en el pase.
2: No sé a qué venía.
1: Sí, era a hacer esto.
0: ¿En el pase trajiste lo que prometiste o no?
2: A ver, traje otra cosa porque después... Compré un disco en la feria de Nono, en Córdoba.
0: Ajá.
2: Que dije, voy a traer este. Porque yo hube de prestar un compacto que de la serie que sacó Página 12. Ustedes recordarán que Página 12 en algún momento sacó una serie de discos.
0: Los domingos salían.
2: Los domingos. Ajá. Y ahí salieron dos discos del quinteto de Horacio Malvicino.
0: Uy, qué lindo.
2: Bueno.
0: Qué lindo. ¿Venían con cajita o venían sueltos?
2: No, con cajita.
0: Quiero decir, con cajita cada uno.
2: De plástico.
0: No, está bien, pero cuando eran más de un volumen le hacían como una cajita de cartón.
2: Una cajita. Vendía el primer volumen, venía la cajita y vos la armabas.
0: Ahí metías todos los
2: compras. Y ahí yo tengo de Yupanqui, de Cafrune.
0: Uh-huh. El de Chico Buarque.
2: El de Chico Buarque. Bueno.
0: Piazzolla,
2: sí, pero yo tengo una colección de Piazzolla grabados en vivo. Uh-huh. En el gran, que no salió, no sé por dónde salieron. Creo que salieron por Crónica. Me parece.
0: ¿Mirá?
2: Que un día dice, ¿y esto que tenés acá? Ah, sí. Dice, ¿me lo das? Bueno, llévatelo.
1: Ay, qué divino.
2: Y bueno. Presté ese disco. Uh-huh. Se lo presté a una persona que en su vida debe haber escuchado a Horacio Malvicino, ni a Alain de Bré, ni cuando era Alain de Bré. Yo, no, pero este está bueno.
0: ¿Y no te lo devolvió jamás?
2: ¡No! Y después tuvo la cara de decir, yo te los devolví,
0: claro.
2: Yo te los
0: traje. Esos son los peores.
2: Claro, mirá el descontrol que tenés acá.
1: Desterralo, mirá que te...
2: No, viste, una cruz, viste, más grande, viste, que... Sí. Que está ahí cerca de Canal 7.
1: Cosas
2: que
0: tremendo, bueno, negro, pero igual cuando vengas en el pase traes algo para mostrar.
2: Traje ese disco que
0: bien, vamos. Lo recuperaste. Y vas a contar cómo lo recuperaste.
2: Sí.
0: Bueno, damas y caballeros, seguimos con la pesca del Leo en Miami. Contestó al 299-5940-132. 299-5940-132. ¿Cómo se llama el personaje que Leo tiene en este momento subido a su hombro, de la película Ratatouille? Lo podés ver en capital885.com.ar. ¿Qué te está quedando de la cosecha norteamericana?
1: Terminamos con San Petersburgo.

0: si mal no recuerdo, ¿no? 88.
1: Sí, 88.
0: Con la edición de Operation Mindcrime, sí. Un disco conceptual que para muchos es como una suerte de biblia del metal progresivo.
2: Claro, claro.
0: Y lo es, realmente, un disco conceptual que es un despelote de la historia, aparte, muy linda, sí, sí. Muy bien contada. Y los Queen Ray sacaron una segunda parte de este disco, no me acuerdo en qué año, Leo. 2006.
1: Justo el momento donde la banda se archipelea.
0: Claro.
1: Que, bueno, ahí los que más colaboraron con ese disco fue el cantante y el
0: Geoff
1: guitarrista.
0: Tate. Bien. Bueno, y a mí me consta, damas y caballeros, si estamos hablando del año 2006, que hace 20 años viene rompiendo la esquinota de Leo con tener este disco en vinilo.
1: Este lo tomé como la joya que encontré, junto con el de Journey, ¿no?
0: Bien.
1: Pero este más porque son 2.500 copias nomás.
0: Mirá. Entonces, claro, con razón costaba tanto. A mí en el año 2023 me mandaron a laburar a Noruega. Estuve en un par de disquerías así grosa, y no había día que Leo no mandara un mensaje preguntando si no le conseguía el Operation Mindcrime 2. Y allá en Noruega no lo tienen, papi. Está claro, te voy aclarando. Bueno, pero claro. Se nota que en Banana Records de
1: Cuando lo vieron, ¿viste esas alegrías?
0: Alegría inmensa, ¿no?
1: Esas satisfacciones, ¿viste?
0: Alegría inmensa.
1: Listo. ¿Quieren ir a la playa? Vamos a la playa.
0: Vamos a donde quieran.
1: ¿Quieren ir a Miami?
0: Claro.
1: Vamos a Miami.
0: Y yo me voy con mi disco de Queen's Right. Bueno, escúchame, es una edición doble.
1: Sí, ¿qué
0: querés escuchar? ¿Algo en especial?
1: Ya, podríamos. Acá aparece Dio, obviamente.
0: Está invitado Dio.
1: Está invitado Dio.
0: ¿En qué tema?
1: En el tema, el último del lado 1 o 2.
0: No, decime 1 o 2.
1: Se llama Chisi.
0: Pero, negro, me pasaste unos discos que son rojos, viste, que son difíciles de
1: atinar. Es el último tema.
0: The Chase.
1: The Chase, exactamente.
0: Bien. El último del lado 2.
1: Que él toma el papel del Doctor X.
0: El Doctor X.
1: Esa parte.
0: Doctor X es el villano de esta saga. Y bueno, es un honor, ¿no? Que Dio te haga del villano.
1: Mel Moore hace la parte
0: de la hermana Mary.
1: De la hermana, exactamente.
0: Bueno, damas y caballeros, hay una versión 3 de Operation Mindcrime que salió este año.
1: Que estuve hablando con Geoff Tate, te cuento.
0: ¿Para que te mande el vinilo?
1: Pero solamente online, hijo. Así que. Pero se puede conseguir. Estamos negociando.
0: Bien.
1: Lo quiero ya.
0: Y sí, si tenés el 1 y conseguiste el 2, necesitas el 3 ahora. Bueno, esta es una trilogía que cuenta la historia de un muchacho yonki, adicto, que vive en las calles y es cooptado por una suerte de secta / partido político. A ver, viste que es difícil atinarle bola a los discos rojos. Me cacho en 10. A ver ahí.
1: Exactamente.
0: ¿Vamos en esa?
1: Vamos en esa.

0: Damas y caballeros, estamos escuchando a Ronnie James Dio junto a la agrupación Queensrÿche haciendo The Chase, La Casa. El tema que cierra el disco 1 de Operation My Crime, La Operación Mental, parte 2. El disco con el que Leo rompió los quinotos 2 décadas enteras.
1: Claramente.
0: Y en este viaje a Mejame lo consiguió. Qué bueno, ¿eh? Me gusta, me encanta. Los sí. chicos en el grupo de Club del Vinilo suelen bardear este disco. Pero ¿sabes qué? Lo bardean por una cuestión, te diría, de ideológica, que están medio enojados con Geoff Tate, ¿no?
1: Claro, claro, claro.
0: Pero tanto, tanto Pato como Adrián confesaron que se van a sentar a escucharlo porque no lo tienen tan escuchado. ¿Eh?
1: Me parece muy bien.
0: Así que esa es una medalla que te podés colgar, Leo. Sí, sí, sí. Bien. Yo voy a cambiar totalmente el ángulo de la información y te voy a mostrar un disco de una saga que compré varios discos y me regalaron uno que para mí es una belleza total. Es una reedición del año 1985 de la serie 20 años del rock argentino. Cuando el rock argentino tenía 20 años nomás. ¿Sí?
2: Hasta que se ponga el sol.
0: Hablando de Buenos Aires Rock. Bien. Hoy hablamos de Buenos Aires Rock, la película de Bebe Camín y el disco doble, un disco emblemático de la historia del rock argentino. Y años antes se hizo el Buenos Aires Rock, el primer festival Buenos Aires Rock, y se editó este disco por Talent Records, reeditado por Microfón, para los 20 años del rock, que es la música de la banda de sonido de la película Rock hasta que se ponga el sol, que son tomas de el Buenos Aires Festival, Buenos Aires Rock, mucho más chiquito y primitivo que el Buenos Aires Rock 2, desde sí. los 80s, y grabaciones hechas en el Teatro Olimpia, en una serie de conciertos que se hacían los días domingo en el Olimpia, ¿no? La película es muy buena, realmente, la Rock hasta que se ponga el sol. Es una película medio psicodélica, está bueno, ¿vale? Es un, aparte de ser un detalle de época, digamos, ¿no? Es una cosa muy loca por momento. Acá tenés Arcoiris, Billy Bono y la Pesada, Color Humano, Claudio Gabis, Gabriela, está Gabriela también acá, con dos temas, León Gieco, Lito Nevia con Domingo Cura, con el bombisto Domingo Cura.
2: León Gieco, ¿qué metió?
0: Está Hombres de Hierro. Ajá. Está Orion Beethoven, con Irma Nakaya, o sea, lo que era antes de Orion, lo que contaba hoy el negro. En la película, no en el disco. En el disco ahora te cuento qué hay.
2: Bien.
0: Está Papo, con el ferroviario y el tren del 16. Mira. Pescado Rabioso, Sui Generis, Vox Dei. Y en el disco alcanzaron a meter, mira, te cuento lo que hay. Lo que te acabo de decir es la película, ¿no? El disco tenés Color Humano con dos temas, Gabriela con un tema. Tenés Claudio Gabis haciendo, para que te voy a poner de cortina, haciendo una raga hindú con un sitar ahí en medio de la calle. O sea, muy loco, ¿no? Estaba muy fumado en ese entonces Claudio Gabis. A ver. Escucha, ¿ves? En el Festival Buenos Aires Rock, imagínate, todos rockeros, Billy Bond, ¿no? Pescado Rabioso. Y el tipo salía con un sitar, ¿no? Y guitarras acústicas. El disco está impecable. Lo agradezco. Este era un disco que tenían en la FM Monarca, una de las primeras FM de la región.
2: Mirá.
0: De aquí, de la Confluencia.
2: Qué bueno.
0: Y no era muy pasado, porque no tiene ningún hit, digamos. Monarca era una radio que tiraba hits.
2: Claro. ¿Sí?
0: Entonces quedó de esa discoteca. Hice un par de unas compras de los discos de esa discoteca. Compré dos y de regalo me vino este.
2: Muy bueno.
0: Tiene también Canción para mi muerte.
2: Ajá.
0: De Sui Generis.
2: Sui Generis.
0: Sí. En una versión, mira, escucha.
2: ¿Diferente?
0: En vivo.
2: Ah, en vivo.
0: Los pibitos.
2: Sí, sí, sí.
0: ¿Eh?
2: ¿Este es de la Dios Sui Generis?
0: No, esto es de Buenos Aires Rock.
3: Que se llama Canción para mi muerte.
0: Con banda, ojo,
3: Dado la letra, como es, se podría interpretar de otro modo. Escucha. Que no es la muerte. Se podría interpretar como una mujer.
2: Se estaban, pero se
3: es canción medio para como... mi muerte. O sea, se trata de una muerte.
4: Che, perdonen que le dé la espalda, es por esto. O sea.
0: Porque tocaba el piano. Para marcarle el tema a la banda, ¿no?
2: Sí.
0: Charlie. Escucha. Muy buena la calidad de grabación para hacer 1972, ¿no?
2: Opa. Un montón.
3: De verdad.
0: Qué voz la de Lito, ¿no? La de Nito.
2: Una de las únicas. Diferente.
0: Sí.
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0: Qué bonito. Bueno, trae entonces, te decía, Color Humano, Gabriela, Claudio Gabis, Sui Generis, y cierra con los rockeros de aquel entonces, que tenías por un lado Papo, como rock, hard rock, por el otro lado Billy Bomb y la pesada rock and roll, y el jugador menos esperado, convirtiéndose en uno de los más duros del momento, Spinetta, con su Pescado Rabioso, ¿no?
2: Sí.
0: ¿Sí? ¿Estás de acuerdo conmigo?
2: Sí, por supuesto.
0: Esto es una toma del Teatro Olimpia, ¿no? De la calle. Sube rayo al fin. Pero no voy a pasar ese tema, sino que voy a ir al otro tema que incluye, que es el post-crucifixión. Ajá. Con uno de los riffs más pulentas de la historia del rock latinoamericano,
2: A ver.
0: El taranananananana, taranananananana.
2: Claro que sí.
0: Escucha,
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0: Esto sí está grabado en el Buenos Aires Rock.
2: Qué bueno.
0: ¿Lo escuchamos?
2: Sí, perfecto.
0: Vamos en esa. Post crucifixión en vivo, damas y caballeros, Pescado Rabioso en el Buenos Aires Rock, el primer Buenos Aires Rock de la década del 70, sonando aquí en formato físico.

0: Gracias.
1: De nada, flaco. Te quiero mucho. Bueno, Rock hasta que se ponga el sol se llama la película, se llama la banda sonora también, se llama el disco que reeditaron en la década del 80, original de la década del 70, ¿no? Del pleno Onganiato. Negro, vos cuando estaba el Onganiato, Onganía, todo eso, ¿vivías en Córdoba?
2: Sí, señor.
1: ¿Había rock? ¿Había, sí. ¿Había policías por todos lados?
2: Sí.
1: Había que tener el pelo bien cortito, ¿no?
2: Lo máximo que se escuchaba eran Los Bichos.
1: Los Bichos.
2: El grupo de Córdoba, sí. El Gordo Ábalos, sí. Que grabaron el Music Hall, uh-huh. Y que le reeditaron ahora, hace poco.
1: Mirá vos. Estoy empezando a juntar rock argentino de los 60 y principios de los 70. Los Mockers, los Walkers, argentino y uruguayo. Quiero hacer un especial antes de fin de año. Tengo un par de cosas.
2: Los Cons Combo.
1: ¿Sí? Bueno, lo anoto, porque estoy haciendo... Carlos Viso, Conexión 5, ¿no? Estoy haciendo...
2: Los Cons Combo, sí. Eran unos suecos que vinieron a tocar en Buenos Aires y se quedaron. Entre los cuales Owe Monk terminó viviendo en Buenos Aires mucho tiempo.
1: Mirá vos. Bueno, ves, con el negro siempre tenés que consultar data. Estoy preparando, antes de fin de año, estoy esperando que me lleguen un par de discos compactos.
3: Mandarina.
1: Ojo, estoy comprando discos compactos, porque esos discos de vinilo de las bandas argentinas de los 60 son privativos, ¿no? Sí. Los quieren cobrar arriba de un palo, ¿no?
3: Claro.
1: Ni en pedo me gastaría un millón de pesos.
3: Un montonazo, ¿no?
1: ¿Negro está tan seseado? No.
3: ¿Eh?
1: No, negro al Leo le pregunto. Decís sí. Negro y Sosa salta enseguida. Ah, no está sellado, tiene...
2: No.
1: Tiene goma espuma. Bueno,
3: Es una edición muy linda hicieron, de este.
1: Antes de irse a los Estados Unidos, en la pesca estadounidense del Leo, se compró esta edición de reedición de Sony Music,
3: sí.
1: De Canción Animal, el disco más rockero de los Soda Stereo,
3: sí.
1: Que tiene una trama, si le pasás los dedos... ¡Ah!
3: Sí, bellísimo.
1: ¡Fetichismo!
3: Sí.
1: ¡Fetichismo!
3: Ideal para coleccionistas.
1: Muy lindo, tiene como una trama. Escucha, a ver, mira.
3: Sí, tal cual.
1: Saludito y todo, bueno.
3: Tal cual.
1: Lo que sí leo,
3: sí.
1: Malditas sean las reediciones de así, el disco es transparente. Así que voy a optar por...
3: Todos los de Soda están saliendo transparentes.
1: Poner en El Séptimo Día, que es el tema que abre el disco, que me parece un temazo aparte, y que me parece una clara demostración de lo que era el Soda Stereo... rockero, ¿no?
3: Sí.
1: El que en 1990 editó este disco, cuando todos esperaban un poco más de pop, los tipos se largan con un disco rock sumamente rock.
3: Más distorsión.
1: ¿Y sabes qué? Los muy culiados lo editaron y no pusieron los nombres, o sea, pusieron todos los temas
3: en un solo lado.
1: De un solo lado los nombres y del otro lado el leoncito con la leoncita,
3: ¿no?
1: Y
3: a ver ahí.
1: Pero no sé qué lado es qué lado.
3: A ver el lado.
1: Así que, bueno, para, vamos.
3: Yo creo que el que está en los temas es el lado 1.
1: ¿El que está, vos decís que está en los temas del lado 1?
3: Sí.
1: Bueno, a ver si tenés razón o no. Si no, queda ahí, salga lo que salga. Si es de música ligera, es el lado 2.
3: Ajá.
1: A ver. Sí, es el lado 2. No, yo quiero escuchar el lado 1.
3: Bueno.
1: El que tiene los temas, acordate, es el lado B.
3: Ah, mira.
1: Ajá. Uy. Vamos con... Cuidado porque tiene...
3: Agarrala...
1: Al ser virgen...
3: Agarrala la Vic.
1: Muy bien. Vamos con el lado 1 y en El Séptimo Día, un temazo. Que arranca con esta bata dobladita. Y esa guitarrita tan bonita y tan bella, ¿no?
3: Me metió distorsión ahí.
1: Vamos en esa. El disco rockero de los Soda Stereo se lo compró Leo antes de subirse al avión para ir a los EEUU. Esto es Soda Stereo. Esto es En El Séptimo Día. Vamos en esa, Bienvenidos, damas y caballeros, a la última media hora de este programa, Hasta las 19. Esto es formato físico y estamos escuchando Pesca del Leo. Los últimos discos que consiguió el Leo, ya sea aquí en Argentina o en los EEUU de... Norteamérica. Por ustedes, Soda Stereo. Vamos con En El Séptimo Día.

0: Bien, estamos escuchando a...
1: Disculpe, me puse el micrófono reset. 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
0: Ahí está. ¿Más para acá? Ahí está, muy bien. Estoy probando un micrófono inalámbrico, por eso estoy mandándome un par de barros. Estábamos escuchando a Soda Stereo. Qué lindo este final, me encanta. Qué grande. Es el metrónomo haciendo algo y Charlie Alberti haciendo lo contrario. Bueno, estábamos hablando mientras giraba a Soda Stereo con el Negro Sosa y con Leo, que cuando uno viaja, ya sea por laburo con la familia, a otro lugar, a otro país, a otro sitio... ¿Para qué te pasó todo, Leo? Lo tengo acá. Para nosotros, los melómanos y los vinileros, es una tentación muy grande el tema de las disquerías, ¿no? Porque las disquerías son muy grandes,
2: precisamente. Encima vos ponés en el Google y te dice, las 10 disquerías de esa ciudad más grandes...
0: Claro, y a vos te encanta, ¿no?
2: Claro.
0: Bien. Entonces hay que cuidarse, ¿no? Y no sé si lo conté al aire, pero a mí me pasó una grosa laburando...
2: Esa fue tremenda.
0: Fue muy grosa. Andaba contando el mango, ¿no? Laburando, me había mandado a hacer un laburo en Noruega, en Oslo. Y dije, bueno, lo que voy a hacer es, voy a buscar una disquería que me habían recomendado. Ya había estado antes en una ciudad que se llamaba Stavanger. Y en Stavanger me dijeron,
2: Me parece que está saturando.
0: En Stavanger me dijeron que en Oslo había una disquería que se llamaba, no sé, Ragnarok, no sé cuánto, en noruego, ¿no? Yo la noto. Entonces llego al hotel a Oslo y digo, voy a pedir un Uber o voy a ver el transporte público para llegar a la disquería Ragnarok. Voy a ir una vez, voy a comprar algunos discos, me voy a volver y me voy a tranquilizar.
2: Claro, ya mentalizado. Digo.
0: Mentalizado, y me voy a tranquilizar. Cuando pongo en el Google Map el nombre de la disquería y aprieto Enter... Sale un pin rojo y dice, usted está aquí.
2: Usted ha llegado.
0: Usted ha llegado.
2: Es buenísimo.
0: Estaba en el hotel, en el primer piso, y abajo del hotel estaba la disquería, ¿no? La disquería más grande de Oslo. Bueno, me volví refundido.
2: Feliz,
0: contento. Feliz, contento.
2: Morí con los discos en la mano.
0: Morí con las botas puestas. Tal cual.
2: Exactamente.
0: Bueno, pero chicos, no hagan esto en sus casas, ¿eh? No endeuden así a sus familias. No endeuden así a sus familias.
2: Escúchenos, pero bueno.
0: Bien. Dame el último disco de La Pesca Norteamericana. Después vamos a escuchar un bonus track y después vamos a escuchar qué es lo que trajo el Negro.
2: Bueno, este disco...
0: Polémico este disco, sí, Diego, ¿eh?
2: Claro, por eso te voy a explicar por qué lo compré, porque...
0: Te faltaba en la colección.
2: Primero que me faltaba en la colección.
0: ¿Tenés todos los discos ahora de Judas?
2: No, me falta Firepower, ¿cómo es?
0: Firepower.
2: Ese
0: es el único disco que te falta, de los nuevos.
2: De los nuevos, mirá. Sí. Y no sé si alguno en vivo que hay por ahí dando vuelta.
0: Puede ser, pero el resto los tenés todos.
2: El resto sí.
0: ¿Y este no lo tenías?
2: No, ese no lo tenía.
0: Sí.
2: Y bueno... Ese lo compré en Miami. Este sí que es Miami, Miami.
0: ¿En qué disquería?
2: En Luxury Records. ¿Viste? En el barrio de los grafitis.
0: Lujuria Discos.
2: El famoso barrio de los grafitis.
0: Mirá vos.
2: Que no te lo voy a decir el nombre en inglés porque...
0: No importa, no importa. En el barrio de los grafitis.
2: Pero el famoso barrio de los grafitis, ¿viste? Una disquería muy linda. Todas las disquerías tienen café, ¿viste? Es más, un poco más te venden autos, una cosa de loco, ¿viste?
0: ¿Ese es el lugar donde había mucho, equipo de sonido y esas cosas?
2: No, ese era Banana Records.
0: Ah, bien,
2: este
0: bien.
2: Era solamente vinilos. Vinilos, y no sé si tenía CD, pero me parece que era vinilo solo. Que tenía vinilos desde $1 hasta...
0: Ajá.
2: Pero era para quedarse también un par de días.
0: La vida entera.
2: Claro, exactamente. Entonces, ¿qué pasó? Tenía... muchos títulos, pero que ya los tenía.
0: Ajá.
2: Y
0: recordemos que a vos te daban poco tiempo y entrabas tipo, como cuando entra el Masterchef a la cocina a buscar cosas, ¿no?
2: Exactamente. Y yo dije, no, pero un disco de este lugar me tengo que llevar.
0: Ajá.
2: Y apareció ese.
0: Ram It Down.
2: No lo tenía. Y dije, bueno.
0: Ram It Down es el disco que le sucedió a Turbo en la carrera de Judas Priest.
2: Sí, sí, sí.
0: Es un disco que está medio camino entre lo que era Turbo y lo que después iba a ser Painkiller,
2: claro.
0: Con un cambio total en el sonido de Judas Priest, mucho más tirado a un metal más moderno y aguerrido. Y es un disco que tiene una producción muy rara, porque el baterista de ese momento, Tom Holland de Judas Priest, no podía tocar la música que Judas Priest quería tocar.
2: Intentaba
0: entonces hacer. Es un disco que tiene máquinas.
2: Sí. Yo creo que sí.
0: Tiene batería maquinola.
2: Se nota aparte.
0: Claro. Ha sido bastante criticado en perspectiva el disco. En su momento cuando salió, yo me acuerdo, era un jovencillo de 18 años, me gustó el disco.
2: Sí.
0: Después, medio como que le perdí la pisada. No es de los discos que me siento escuchar de Judas Priest, pero de vez en cuando le he hecho.
2: Tiene su cover famoso.
0: Sí, de Johnny B. Goode.
2: De Johnny B. Goode.
0: Uh-huh. Que no está tan bien el cover de Johnny B. Goode, la verdad. No está tan bien. Y tiene uno de los grandes temas de la discografía de Judas Priest, aunque parezca mentira, claro, que se llama Blood Red Skies. Después tiene Ram It Down, que es como una suerte de himno. A ver si lo engancho de este lado, porque es otro disco que trae color, dibujitos y no trae los nombres de los temas. A ver si estamos acá. Sí, claro. Este es el lado A, escucha. Así arranca el disco,
2: Sí,
0: con un grito de Halford y un tema al recontarrepalo, Este es el que le da nombre al disco, se llama Rattin' Down. Estaba derecho la batería, entonces.
2: Sí.
0: Es batería, ¿no? Pero después ves que hay baterías cosas. Pero quiero dar vuelta el disco y el último tema al lado B. Ella es un clásico a esta altura y este sí tiene baterías electrónicas. Se llama Blood Red Skies y es un temón. La verdad que de los mejores temas de este disco. Dice Adrián Rebolledo, que siempre es un estudioso de estas cosas,
2: claro,
0: que este tema es de la época de Turbo.
2: Y quedó, tiene sus teclas.
0: Claro, quedó afuera de Turbo.
2: Es muy probable.
0: Me encanta. ¿Quiere que lo escuche? ¿Me deja que lo escuchemos?
2: Dale, vamos con esa.
0: Muy bien. Blood Red Skies, es decir, los cielos color rojo sangre. La agrupación Judas Priest. El disco, el auténtico disco comprado en por el Leo.
2: Sí.
0: En esos ataques comando que tuvo que hacer a las disquerías. Sí.
2: Fue una compra compulsiva, más que nada.
0: Muy bien. Damas y caballeros, entonces vamos promediando ya camino a la recta final del programa del día de la fecha. Sale a la cancha Judas Priest con este Cielos Rojo Sangre, dedicado a nuestro amigo Donald Trump. Y esas ganas enfermas que tiene de hacer la guerra en cualquier lado.

0: qué grande Roberto Halfon, ¿eh? Bien, no le podés tocar el traste a un nerd porque enseguida lo encendés, ¿no? Sí, así sí, que claramente. Acaba de entrar un
1: mensaje.
0: Un mensaje de Adrián Rebolledo que dice lo siguiente, a ver si se escucha.
2: En Turbo, Holland toca baterías eléctricas, pero en este disco están programadas las baterías. Fíjate en el rulo que mete. Que mete en la máquina, no, eso no lo puedo hacer un humano porque es una muy a máquina. Cuando dice shut it out, na, na, na, na,
0: y canta, canta el nerd.
2: El puente de Ramin Nose, taca, taca, taca, taca, taca, ra, ra, ra, es así, es la máquina, es una máquina. En la canción de metal se nota que es la máquina,
1: es machine.
2: Ahora es una máquina. Es todo máquina, Leo. Máquina, máquina, máquina. Está programado.
1: Ah, se nota, se nota, se nota.
0: Sí, se nota. Bueno, en definitiva, si el tipo no lo podía tocar, la banda tenía que resolverlo de alguna manera, ¿no? Lo resolvió para el siguiente disco mucho mejor contratando a Travis, ¿no? El nuevo baterista. Ahí como entró Scott Travis, se acabaron los problemas de,
1: no,
0: de velocidad, de técnica,
1: lo que pida,
0: de lo que
1: pida. Sí.
0: Muy bien, te lo paso, Leo. Vamos terminando, le vamos a dedicar un tema a nuestro amigo nerd, el señor Adrián Rebolledo, que está escuchando desde Cinco Saltos.
1: Sí.
0: Lo compadecemos, porque le hicieron laburar un montón de horas extras hoy. Estamos en la época en la que la gente tiene dos, tres laburos, tiene que laburar hasta cualquier hora. Cualquiera. Bueno, yo no sé si él estará de acuerdo con esto o no. A mí me gusta.
1: Ajá.
0: Pero nunca lo hablé con él, a ver si estaba de acuerdo o no.
1: ¿Es el tema?
0: Es el tema 4 del lado B, me parece. Adri, esta es la versión que grabó en las voces el señor Eric Carr de Beth, la balada que originalmente hizo conocida a nivel mundial el señor Peter Criss, una canción de él y de Bob Ezrin, ¿no? Originalmente de él y Bob Ezrin le encontró el tuco, digamos, ¿no? Y no sé si te gustará o no, Adri, pero nosotros te la vamos a dedicar, ¿eh? Una baladita como para ir cerrando,
1: claro que sí.
0: Y enseguida pasa el negro para hacer el pase aquí entre formato físico y la nueva caravana. Y ahí está, muy bien. Ahí empieza. Escucha. Una balada quisiera, ¿eh? The Smashes, Trashes and Hits, uno de los últimos discos comprados por el Leo. Hoy el programa fue Cosecha, Leonardo Tapia, y esta versión de Beth, cantada por Eric Carr. Está en el disco Smashes, Trashes and Hits. Y dice más o menos Sasek.

0: Me gusta, me gusta cómo lo hace Eric Carr.
1: Está buena la versión.
0: Sí. Y esas cuerdas maravillosas que escribió y arregló el señor Bob Ezrin, alto productor Bob Ezrin, el productor de The Wall, un tipo que de arreglos y consolas sabía un montón.
2: ¿Qué te parece?
0: Negro Sosa, ¿cómo lo da de vuelta? Le dejo todo hecho un asco, ¿no?
3: Sí, no, pero ahora cuando largue el primer tema vas a limpiar todo.
0: ¿Cómo? ¿Perdón?
3: Vas a limpiar todo después del primer tema.
0: Ah,
3: no,
0: bueno.
3: Se,
0: se me volcó un poco de agua acá.
3: Sí, no, no importa, no importa, no importa. Bueno, hoy traje un disco que compré en una disquería que está a la entrada, en una galería, antes del semáforo de la ruta 14 que une Nono con Mina Clavero, ¿no? Hay un solo semáforo
0: y ahí hay una disquería.
3: Hay una especie de galería.
0: Ajá.
3: Y en esa galería.
0: ¿Una galería así al estilo, viejo estilo?
3: No, es una galería bastante moderna, ¿sabes? En medio de sierras, con mucha piedra, mucho choripán, ¿viste? Cositas ahí, tragui, juguitos.
0: Bien.
3: Muy hippie, ¿no? Venta de jabones artesanales y todo.
0: Pero
3: eso.
0: Muy de pasada.
3: Claro, si vos no entrás en ese lugar, no descubrís una disquería fantástica.
0: Mirá.
3: Fantástica.
1: Mirá qué bueno.
3: Pero con cosas muy buenos, muy, muy buenas cosas.
0: Se dedica a vinilo.
3: Discos compactos y cassettes.
0: Y cassette, bien.
3: Muy poquito. Pero tiene de todo.
0: Ajá.
3: Bueno, y ahí revolviendo, viste, cuando mi familia se fue a ver precio de jabones y esas cosas artesanales y sahumerios. Uh-huh. Entonces dije, uy, a ver, como para los vinilos no me alcanzaba, dije, a ver, los compactos están de oferta, una mesa de oferta. Esto, ya nomás, a ver. ¿Lo puedo abrir a esto? Sí, sí, cómo no, para ver, ¿viste? Estaba enterito, impecable. Y era el disco de Horacio Malvicino, Jazz Quinteto Volumen 1.
0: Que te habían robado.
3: Que, debo ser sincero, en algún momento tal vez me atreva y diga quién fue el que me lo...
1: que me lo cafeó.
0: Claro, claro. Vamos a mantenerlo por ahora en
3: el... Sí, por ahora, porque por ahí lo encuentro y me lo devuelve, ¿no?
0: Claro.
3: En ese momento,
1: como nosotros no lo conocemos, te queremos decir que se lo devuelvas.
0: Claro, si es que te lo devuelvo.
3: Sí, bueno. Sí,
1: exactamente.
3: No estaría mal, ¿viste? Porque, bueno. Por ahí sorteo que compré, lo sorteo.
0: Claro. Si te devuelven,
3: si
0: claro,
3: devuelve,
0: tal cual, tal cual.
3: Claro, ¿viste? Y por ahí se lo gana él.
1: También.
3: Bueno, disco está grabado en un estudio de radio.
0: Qué lindo.
3: Entonces, eso tiene mucho más valor para mí, porque al final del tema, de una versión de un tema de Miles Davis, hablando de Miles Davis, que es el año del centenario de Miles Davis, todo el mundo pasa temas de Miles Davis, y yo la semana pasada no pasé ningún tema de Miles Davis. Hablé de Miles Davis, pasé todos los temas de Miles Davis.
0: Covers de Miles Davis.
3: No, bueno. Versiones.
0: Versiones.
3: Porque el cover es otra cosa, el cover es hecho exactamente igual como lo tocó el tipo. La versión tiene tu agregado.
0: Bien, bien, bien.
1: Exacto, yo opino lo mismo.
3: No, no, es que es así. Es así. No, no, no hay covers. Bueno, entonces, Tune Up del Horacio Malvicino Jazz Quinteto de abril de 1964 es una maravilla. Y esto nos va a dar pie para que entremos al otro programa que viene, que creo es un programa muy interesante.
0: Bueno, está bien, lo vendiste muy bien, Negro.
1: Dicho esto,
3: los dejo con el quinteto de Horacio Malvicino.
0: Dale.
3: Con el Oso Picardi en batería, Santiago Giacob en piano.
1: El Oso Picardi.
3: Rolando Oso Picardi, tipo muy singular, que hoy, del cual no se habla demasiado en los anales de jazz, pero que tiene escrita más de una página.
1: Mirá.
3: Mario Mojarra Fernández en bajo y el Chivo Borraro en saxo tenor.
0: Wow.
3: Y obviamente Malvicino, Malveta, Alain Debré, Don Nobody, todos los,
0: y todos los nombres que tuvo.
1: Claro. Muy bien. ¿Vamos con esa?
3: Vamos,
0: sí. Y nos vamos nosotros, Leo, gracias. Vale. Por haber venido.
1: Buenísimo, un placer.
0: Lautaro, Male, nos vemos la semana que viene.
1: ¿Sí?
0: Sí.
3: ¿Trajiste alfajores de Miami?
1: No, no, no existe.
0: Nos vemos la semana que viene, Peuca, ya le está todo pago.

Listo, ya. 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
1: Es la hora 14:31 minutos.
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1: Y así es que nosotros en este Weekend Retro compartimos lindos éxitos clásicos, pasamos el fin de semana con un poquito más de un tiempo que fue hermoso, para no extrañarnos, porque nos extrañamos. Sí, pasamos toda la semana juntos, pero el fin de también. ¿Por qué? Porque nos queremos un montoncito. Acá estamos. Es más musical los fines de semana, salvo cuando me agarra el ataque de lo temático, pero como venimos con esto de las pelis argentinas, pasamos por las actrices. Relajemos el fin de, musiquemos un poco, que después la semana sigue recontra temáticas de pelis argentinas, después historietas, después programas, pero todo argento. Compartamos este weekend con lindos éxitos clásicos.
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1: Y por supuesto tenemos que estar planeando el Día de los Papás, viendo qué regalamos a papá, porque seguramente no planificaste tanto, y seguramente pensando qué vamos a meter en la parrilla o en el horno. El tema es juntarse, el tema es pasar ese tiempo y ese momento juntos, que te aseguro que a papá es lo que más le va a gustar.

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1: Y por supuesto ya sabemos que el Día de los Padres sostiene en alto la industria de la media, el boxer. Siempre hay algo particular que le puede gustar a papá, que no necesariamente tiene que ser algo oneroso, tiene que tener precisión. Usted es una cuestión de conocimiento. Si a papá le tiene un tallercito, le gusta hacer algo con herramientas, porque es una herramienta. Todo vale, el regalito útil y el regalito fachero.

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1: Bien, y por supuesto lo que se lleva la noticia de la semana es el fallecimiento del Indio Solari, un gran artista que ha dejado junto a sus queridos Redonditos de Ricota una gran historia en la música, en el rock nacional argentino. Quedará por siempre en nuestra memoria y sus canciones serán repetidas eternamente, seguro.

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2: Bien, el fin de semana pasado hicimos un playlist diferente, lo dimos vuelta un poquito acá. Quizás hoy estemos un toque más clásico en nuestra forma de poner y compartir música.

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1: Volvemos a los ochentas, con buena música de los ochentas. En un tiempo que fue hermoso.

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2: Bien, la cabeza puesta ya en el inicio del Mundial. Bueno, todavía falta para el estreno de Argentina, pero sí, ya va a comenzar pronto este Mundial 2026. Lo vamos a palpitar como siempre, con mucha emoción, con mucha energía, con mucha garra. Sea lo que fuera que pase, ya yo creo que estamos bastante conformes con todo lo logrado en esta gestión Scaloni, en lo que nos ha dado este equipo. Si puede venir Barba algo más, bienvenido sea. Y si no, está muy bien.
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0: Y así estamos nosotros en otra temporada de ponchitos, de bufandas, de guantecitos, de calzoncillo de punto, vamos a ser bien viejetes, ¿no? De polainas, de bolsita de agua caliente. Calefaccionados como los viejos tiempos.
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1: Pasa volando, yo digo, antes de ayer era enero, ya estábamos en junio, ¡qué locura! Como confite se me pasan los años, no sé por qué esta sensación de tanta velocidad. Pero siempre digo esto para poder meter el bocadillo que yo siempre digo. Por eso te invito a que te quedes conmigo, porque nosotros recortamos con todas las malas ondas, nos llenamos de energía retro y esto de hablar de un poquito de cosas de antes, nos sacan un poquito del hoy y eso te hace bien, indefectiblemente.
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0: Es la hora 15:22 minutos.
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2: Y sí, estamos en fecha de que venga clima de invierno. Ha venido el fresquete. Mucha gente que he visto con resfriitos, con cosas, eso por el descuido. Quizás veníamos de temperaturas que eran atípicas para las fechas en las que estábamos. Y de repente sí vino el fresquito y lo dejó a todos con un patatús. Pum para arriba, patitas para arriba, con las narices chorreando.

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1: Bueno, hablando de eso, lo peleé bastante, bastante, porque venía con estos estudios, venía con la garganta. Todavía tengo, aún después de la medicación y lo demás, la garganta irritada, una fatiga. Pero estuve bastante heavy esta semanita con la voz. Pero yo igual estoy acá, gangoso y todito a veces.

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1: Bueno, y si vos querés sorprender a papá, yo te hay un datazo. Papás de los 80, papás de los 90, y sí, papá se crió con cosas de antes. Te vas a alguna juguetería retro, le regalás algún juguetito retro, le regalás el Gringer, el Battle Cat, el He-Man, el Robotech, una Valkyria de Robotech. Papá feliz, te lo firmo.

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1: Recordando tu expresión.
2: Recuerda que estamos en redes sociales como Un Tiempo Que Fue Hermoso, nuestro fanpage y nuestro Instagram.

0: Es la hora 15:53 minutos.
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2: No, y viste que nosotros decimos no vamos a hablar de nada, pero hablemos de los juguetes retro para papá. ¿Qué le regalarías a papá? Papá ese día tenés que averiguar si era fanático de Mazinger Z, si papá era fanático, no sé, de Dragon Ball, pues de todo, ¿no? Hima, los Thundercats, quién sabe, por ahí era fan de leer historietas y conseguís algunas de colección. Todo es lindo. Cuando te toca el corazoncito, no, a veces no siempre tiene que ser algo, como digo yo, oneroso, caro, tiene que ser lindo.
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2: Bueno, está bien, yo estoy haciendo una salvedad. Por ahí encontrar una primera publicación de Nippur de Lagas del año 50. Y sí, capaz que sale una fortuna, porque lo tiene un coleccionista. Y bueno, y ahí entramos en otro terreno. Una vez hablamos de eso, hablando de los autos de las películas y el valor que tenían por haber estado en determinadas películas. O sea, el Aston Martin de James Bond, no sé, el General Lee de los Dukes de Hazzard, el auto fantástico, tiene su precio en la historia.

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1: No, la camioneta de brigada. Hay mucha gente que toma esos vehículos, porque obviamente son vehículos de serie, los restaura y copia el acabado de esos vehículos como estaban en la serie. La locura. Yo he visto muchos, lookeados de GE. No me acuerdo. Ahora bien, el modelo de auto que era el General Lee, pero muchos autos lookeados en la calle, igualitos que en las pelis. En la serie.

0: Es la hora 16:20 minutos.
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0: Bien, y muchas veces hablamos eso, con el tema de que si tuvieras la guita, ya tenés tu auto, pero tenés plata para comprarte otro auto. ¿Gastás toda esa guita en un 0KM o te compras un gran clásico? Porque hay clásicos de antes que están en condiciones impecables, que valen lo mismo que un auto nuevo. Ah, ¿qué elegirías?
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1: Bueno, creo que en nuestras mocedades también, porque las películas nos inculcaban mucho de esto, pero cualquiera también quería tener una Harley Davidson y salir a la ruta con los pelos largos al viento con tu campera de cuero. Pues estilo películas, muchas películas, como eso, no sé, Harley Davidson y Marlboro Man. Bueno, de ahí imagínate, ya la película es un chivo. Lorenzo Lamas, el renegado. Uy, no, hoy estoy divagando por muchos lados, yo, che. No voy a decir, vamos a decir la cosa más obvia. Hey, Arnold Schwarzenegger en Terminator. Todos motoqueros.
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1: Bien, viendo el calendario en este 2026, ahí estoy sacando cuentitas, va a ser el día 21, ¿sí? 7 es el primer domingo, 14 el segundo, tercero 21 va a ser el día de los papis. El año pasado fue un poquito antes, vieron que cuando justo principio de mes cae el fin de semana, al ser el tercer domingo se adelanta un poco más. Pero tenés tiempito todavía para buscar ese regalito retro que a tu viejo le gusta.

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1: Bien, pero sigamos pensando. Bueno, esto de ponernos a pensar en el regalo de los papis también nos está llevando un poquitito a recordar algunas cosas. Claro, hay que, uno tiene que indagarlo, investigar, hacer inteligencia y logística para hacer el regalo de papá para que sea el correcto. Y si no encontrás el correcto, súper especial, vamos por la acumulación, sí. Alguien le regala un vinito, el otro le regala el boxercito, otro una cosita para la parrilla, el otro el toqueteo ahí, viste, por todos los ángulos, no le erras.
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1: Bueno, y por supuesto que nunca voy a dejar de mandarle un abrazo muy grande a todas las personas que quisieran compartir con sus papis, si no los tienen presentes, los tienen del corazón nomás porque ya se han ido. El Día de los Papis es un muy buen momento para recordarlos.
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1: Así estamos en nuestro Weekend Retro, muy musicales, porque tenemos unas semanitas súper temáticas, tremendas, súper argentinas.

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1: Y así nos quedan los últimos dos bloquecitos de este Weekend Retro. Hoy, bueno, está bien, dije no me voy a poner. Hablamos algunas cositas, pero por conversar, por hacernos compañía, para acompañar esta música, porque la semana está demasiado temática. Ya es too much. Entonces el Weekend tranqui, musiquita, compañía, musiquita, compañía. Buen plan.

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1: Bueno, tenemos una sucesión de hechos también, ¿eh? Nosotros ahora terminamos en junio de hablar de todo esto, de los programas argentinos, la producción argentina, todo argento. Nos llega Semana de la Dulzura, julio ahí al toque, después estamos en vacaciones. Mirá qué loco. Después nos llega el Día del Amigo. Esto es un pim pum pan, como dijo Leña para el Carbón. Viene rápido, viene celérico. Tenemos muchos temas pegados. Va a haber pocos descansitos, por eso aprovechar los weekends para relajar las temáticas.

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1: Vos papá que me estás escuchando, fíjate cómo yo estoy pregonando estas cosas. Mirá si después cuando vas por los regalos desenvolvés un He-Man, un Pantro, un Leonó, Orco, no sé de quién era fan. ¿Te gusta el Skeletor? Mirá si te lo regalan. El castillo de Grayskull sé que vale una, un fangote de plata. Si alguien te regala un castillo de Grayskull realmente es porque te ama. Y mucho.

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0: Hace mucho que no me pongo a hacer el precio que tiene en la historia, porque lo que pasa es que si me pongo me amargo un poco, porque empezamos a encontrar que está todo caro, las cosas del recuerdo. Ahí decís, la pucha, ¿por qué no me lo compré hace 40 años y lo guardé? Un negocio, ¿no? Bueno, pero también digo, los coleccionistas, aquellos que guardan los objetos en su envase original, empaque original, durante 40 años de forma impecable, sin abrirlo, sin disfrutarlo. Hay que hacerlo, ¿eh?
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0: Sorry.
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3: Yo por eso no conservo los juguetes, porque los usé hasta destruirlos y después los regalé. Hizo eso con mi corazoncito. Porque yo recuerdo mi He-Man, mi Battle Cat y mi Cringer, porque se transformaba, le ponías un par de cositas y se transformaba en Battle Cat. Creo que tenía un orco, dos o tres malvados, no recuerdo si tenía esqueleto. Ahí se me nula un poquito el recuerdo porque era bien de pequeño, pero sí tuve un He-Man y sí tuve un Battle Cat, que obviamente no guardé.

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Bueno, mis amores, nos despedimos así raudamente de este Weekend Retro. Nos vemos en la semana, que tenemos mucho más de cositas argentas, películas. Tenemos un mes súper argentino en un tiempo que fue hermoso. Que lo pases lindo. Chau.

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1: Es la hora 18:17.
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0: Es la hora 18:26 minutos.
1: Contanos entonces de River.
2: Bueno, un River que, a ver, en los últimos días se venía mencionando algunos jugadores que podrían llegar al Millonario, algunos préstamos, sobre todo porque quería intentar. Dos nombres sonaban, los de Chevre y los de Mastantuono, que, a ver, parecen bastante complicados, yo por no decir imposibles realmente. Pero bueno, River sigue ya tratando de cerrar la negociación por Ángel Correa, que parece que se convertiría en el tercer refuerzo de River, porque el segundo va a ser Arambarri, el uruguayo, lo van a cerrar ya. Me sorprendería que para lunes no esté cerrado Mauro Arambarri como el segundo refuerzo de River en este mercado de pases. Recordemos, el campista uruguayo que hace 9 años juega en el Getafe de la Liga de España y que llega por 5 millones por el 50% del pase. Después River está tratando de también ultimar detalles, sobre todo con el Tigres de México, porque con Ángel Correa ya llegaron a un acuerdo contractual, pero en caso de que no logren, bueno, River ya va a tener a su tercer refuerzo en mercado de pases, porque de vuelta está a detalle cerrar Arambarri. Los que están más complicados son Simeone, que también hay acuerdo con el jugador, no así con el Torino, que de momento se muestra inflexible con los 15 millones de euros que le pidió a River por la ficha de el delantero, que ya tiene 31 años. O sea, no es un pibe, y la verdad que desembolsar eso por un chico, por un jugador de 31 años y a River no le gusta mucho. Y bueno, está todavía el sueño pendiente de Thiago Almada, que eso sí va a llevar mucho, pero mucho más tiempo. Si es que se hace, no creo que se resuelva incluso antes de que termine la Copa del Mundo.
1: Bien, y en cuanto a las salidas, porque ahí hay como bastante ruido, ¿no?
2: No, a ver, las salidas, ya hay muchos jugadores que le comunicaron que no van a ser tenidos en cuenta, que no van a seguir. Caso Gileno Galopo, caso Maxi Salas, incluso Maxi Mesa tampoco sería considerado. Con Kevin Castaño están esperando a ver qué pasa en la Copa del Mundo, porque, a ver, hay dos casos que son los de Castaño y los de Galarza, que son dos jugadores que no son tenidos en cuenta por River, pero que van a jugar una Copa del Mundo. Y hay que ver, en caso de que tenga una buena participación, quizás si darle otra oportunidad, puede aumentar su valor de venta, así que están pendientes de lo que pase con esos futbolistas. Pero bueno, River, lo dijo el propio presidente de la institución, el propio Stefano Di Carlo, va a deshacerse de varios futbolistas en este mercado de pases. Está también el caso de los arqueros, de Ezequiel Centurión y de Franco Armani, porque, a ver, a Franco Armani lo vinieron a jugar al Atlético Nacional, él no quiere terminar su carrera sin atajar porque su contrato con River vence a fin de año, pero él también ya va a tener 40 años para cuando termine el mismo, así que no creo que quiera terminar su carrera siendo suplente. A ver, aparece un fenómeno como Santiago Beltrán, pero bueno, Armani aparte, yo creo que no le disgusta tanto la idea de volver a Colombia. Pero bueno, River va a tener un mes y medio movido durante la Copa del Mundo, buscando muchísimas salidas y también buscando hacer un mercado de pases con muchísimo, muchísimo renombre, donde seguramente gaste mucha plata.
1: Bueno, Pato, la vamos a seguir, porque queremos profundizar un poquito más sobre estas salidas y estas altas de River. Te vamos a escuchar mañana, ¿no? ¿Vas a comentar ascenso?
2: Por supuesto, sí, mañana toca monos un poco, toca el ascenso.
1: Toca agarrar la pala.
2: Me encanta, por favor. Vamos a estar haciendo San Martín, Tucumán, Quilmes. Hermoso partido, mañana te transmitimos.
1: Ahora lo vamos a repasar. Pato, gracias.
2: Abrazo grande, que sean medio chistes.
1: Pato Canulli ahí con un poco de River, y ya nos estamos por despedir, sin antes decirles que se viene Brasil-Egipto, con los relatos de Oscar Cervera, los comentarios de Nico Santirso, y en vestuarios estará Bruno Pernigotti, los estudios de Juan Pisegade, la locución de Pancho Fernández, después Argentina-Honduras con Santi Corey, Jorge Marinelli, Juan Aniel, y estudios y locución que repiten, no se van, se quedan. Y nos vamos al domingo, a ver, por acá tengo al domingo, Morón-Almirante Brown, partidazo, mañana tempranito, con los relatos de quien estaba hablando recién, Mateo Sujarchuk, los comentarios de Javier Luis.
3: De las 2 de la tarde, muy tempranito, desde el nuevo Francisco Urbano. Mucha previa, mucho color, Morón.
1: Me gusta.
3: ¿Ese será el año del gallo?
1: Vamos a ver.
3: ¿Será el año del gallo? Viene bien el gallo,
1: que no,
3: Coraza dice que Coraza no.
1: Dice que no.
3: ¿A qué peludo le pegó Atlanta, a Gimnasia Jujuy? 3-0. Ahí anda. Pero es en la otra zona, es en la otra zona.
1: Juan Aniel y Diego Sánchez van a estar haciendo los vestuarios, M. Riádigos en los estudios, Pancho Fernández en la locución. 17:15 a 20, San Martín de Tucumán.
4: Con Quilmes.
1: Seba Lione en los relatos, Pato Bonoli comentando, vos, Juanes Garzón en San Martín, Bruno Berrueta Quilmes, estudios de Seba Traverso. Después tenemos programa a las 20 con David Bustin, con Adrián Pereira, Seba Traverso y Ezequiel Lineado. Y cerramos con el fogón de Pablo D'Angelo a las 22:30. Para terminar este fin de súper, súper futbolero. Ha sido un placer.
3: Gracias,
1: estar con
3: Fabi.
1: Ustedes.
5: Gracias,
3: gran conducción, un placer.
1: Sin dudas. Y nos vamos con el indio. Que en paz descanses, indio querido. Gracias a todos por estar.

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0: Para todos, bienvenidos a una nueva transmisión del Show de los Grandes aquí en Radio X, en Radio Splendid, perdón, la 990, la más futbolera, para vivir este gran duelo a días del comienzo del Campeonato del Mundo en Estados Unidos, México y Canadá 2026. Juega el Scratch, juega Brasil frente a Egipto y lo vas a vivir con nosotros aquí, por supuesto, en la más futbolera. Y ya comenzamos esta previa que culminará a las 19 horas cuando el árbitro del partido pite el inicio del juego y comenzamos a repasar cada una de las paradas de esta previa. Primero comenzamos con el que va a analizar el juego, con el que te va a contar qué es lo que vamos a desarrollar a lo largo de las próximas dos horas, el comentarista, el señor Nicolás Santirso. Nico, querido, ¿cómo estás? Buenas tardes.
1: Hola, Oski, querido. Hola para todos los que están del otro lado. En uno de esos partidos donde Brasil va a tener que empezar a demostrar antes del arranque del Mundial. Es año mundialista. Siempre a Brasil hay que tenerle respeto. Es una de esas selecciones que tiene el lugar de privilegio de ser la que más mundiales catalogó y logró ganar a lo largo de su historia. Sabiendo lo que tiene también como peso en esa mochila, porque adelante tenés un técnico como Carlo Ancelotti, porque en sus filas está este regreso de Neymar, más allá de que hoy no va a jugar por su molestia muscular, y todo lo que viene arrastrando en los últimos años que no le hacen honor a ser esa selección que para muchos es la más grande de la historia de este deporte. Adelante, una con mucha ilusión como lo es Egipto, Brasil y Egipto, los dos que hoy se miden en Cleveland para ver cómo van llegando de cara a esta Copa del Mundo.
0: Bárbaro, tenemos un gran duelo por delante, tenemos un gran partido, pero también hubo otros amistosos internacionales a lo largo de la jornada y de hecho hay otros que se están desarrollando en este momento. De eso, en los estudios centrales de la 990, te lo va a contar Juan Pablo Segade. Juanpi, buenas tardes para vos también.
2: En breve lo tenemos a Juanpi, Oscar.
0: Muy bien, esperando por supuesto por cada uno de los integrantes de esta transmisión, obviamente la producción a cargo de Tommy Ranieri, de Gio Villalba, de Tommy Coraza y la venta. ¿A quién le damos espacio? Nuestro gran locutor comercial, el señor Pancho Fernández.
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0: Muy bien, ya tenemos los 22 protagonistas confirmados. Santirso está listo porque están los 11 de Brasil antes de lo que va a ser el penúltimo amistoso del Scratch antes de su debut en la Copa del Mundo. Lo presentamos, Pancho.
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1: Algo a tener en cuenta desde la previa es que el propio Ancelotti en la última conferencia de prensa reveló que no tiene un 11 titular armado, por lo cual hoy va a ser un banco de pruebas. Alisson será el arquero, el hombre debajo de los tres caños, quien tiene una familia futbolera, incluso, por ejemplo, su madre, arquera, pero en handball, tiene los tres caños en los genes. El Alisson va a ser el número uno para el Scratch. En la banda derecha, Wesley con la número 2, en la izquierda va a jugar Douglas Santos con la 16 y la dupla de zagueros Marquinhos con Ibáñez. Acá una mezcla entre experiencia y alguien que busca ganarse un lugar, un Marquinhos que recordemos en el último tiempo fue bajando su nivel, pero las vitrinas siguieron incrementando. En la final con Arsenal fue responsable de aquel gol de Kai Havertz con un mal despeje, sin embargo su jerarquía lo llevó a levantar una una Champions más y ser bicampeón con el Paris Saint-Germain. En la mitad, el tribote, la referencia, el capitán, Casemiro usará la número 5, Bruno Guimarães será el número 8 y Lucas Paquetá el número 20. Algunos lo paran como

0: Y ahora presentamos al rival, a los faraones, el equipo de Egipto.
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2: Jobeir estará abajo de los tres caños con la número 23. Ani será el lateral derecho con el dorsal 3 en su espalda. Fatu será quien juegue por el carril opuesto. Andy será el marcador central por izquierda con Yasser Ibrahim por la derecha. Acá hay una linda distribución entre mediocampistas con Atia de mediocampista central, Lajin quien lo va a estar acompañando, Aitam será el enganche, Trezeguet, una de las figuras de este once titular, tirado por la izquierda, Zico jugará por la derecha y el centro del ataque va a estar a cargo de Marmoush, el hombre del Manchester City, quien espera su momento en el banco, es la figura, la estrella del elenco de Egipto, de Osam Hassan. Estamos hablando de Mohamed Salah, el hombre a quien todo el mundo vino a ver y tendrá que esperar un ratito para el ingreso del número 10.
0: Bárbaro, Nico, ¿quiénes son las autoridades? ¿De este vuelo?
2: Bueno, para repasar, el juez principal va a ser el alemán, Daniel Schlager. En el VAR va a estar Pascual Müller. Y recordemos la terna, acompañada con los asistentes Svin Zwatki y después Rafael Foltín. Serán quienes estén a cargo justamente de la terna arbitral en este partido entre Brasil y Egipto, que se lleva a cabo en Cleveland, estado de Ohio.
0: Perfecto, esperando por Brasil, esperando por Egipto, el aire es todo tuyo, Pancho Fernández.
1: Muchas gracias, maestro. 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
0: Muy bien,
1: estamos.
0: Exactamente, Panchito. Estamos en la previa también, Nico, de lo que va a ser el gran duelo, la presentación de Argentina, en lo que va a ser su duelo, en este caso, frente a Honduras. Nosotros somos la previa,
2: por supuesto,
0: de la gran noche de Argentina, con relato de Santi Corey, con los comentarios de Jorge Marinelli, con toda la información de Juancito Añel. Nosotros con este duelo, con este gran partido que tenemos por delante, porque siempre nos interesa saber cómo le va a Brasil.
2: Claro.
0: Siempre miramos de reojo cómo le va a ellos, obviamente, antes de que juegue Argentina.
2: Por supuesto, bueno, de hecho podría haber sido rival del seleccionado argentino, el elenco brasileño en Qatar, pero quedó eliminado en aquella tanda de penales con Croacia. Hay algunos que se mantienen de aquel mundial, bueno, el caso de Marquinhos, que lo remarcábamos, fue quien terminó errando desde los 12 pasos y le dio la clasificación al conjunto que tiene como figura incluso en este mundial al eterno Luka Modric. A mí me gusta de Brasil que es una figura que siempre vos sabés que tiene alguien importante. Es uno de esos equipos donde vos sabés que alguien importante te vas a encontrar. Es verdad que después mirás el resto del plantel y hay algunos jugadores que tienen que darse a conocer y que estaban alejados de los reflectores. Caso Ibáñez, caso Douglas Luiz y Douglas Santos y otros que también pueden empezar a figurar en el plantel y por supuesto en este amistoso.
0: Y sobre todo un amistoso que tiene por delante a uno de los equipos africanos que ha clasificado de manera permanente en las últimas ediciones de la Copa del Mundo y que tiene un par de nombres, sí, relevantes, por ahí en lo que hoy se denomina o que se cataloga como el

0: mejor liga del mundo,
1: sí,
0: que es la de Inglaterra. Hablamos de Mohamed Salah, que va a arrancar desde el banco, y de Marmoush, el hombre del City.
1: Sí, son los dos que hoy generan esperanza y expectativa en Egipto, una selección que tradicionalmente no está emparentada con ser un cuco en los mundiales, pero es verdad que en el último tiempo las clasificaciones y también su desempeño en el, a nivel continental, han sido muy importantes y dan de qué hablar. Uno no podría hablar de la mejor camada de la historia de Egipto si me cuesta pensar en un jugador que a lo largo de la historia haya tenido tanto impacto como Mohamed Salah de este país. En algún punto también, comparándolo con el resto de la historia, esta gran cantidad de mundiales a los que pudo acudir da la sensación de que se prepara para tener una cita histórica, porque Estados Unidos, México y Canadá también va a ser la primera vez que tenga un mundial con 48 selecciones distribuido en tres países distintos. De alguna forma, como decíamos, hay una preparación histórica y por qué no ilusionarse si lo ve desde el lado del conjunto de Egipto con tener una de esas copas que puedan llegar a generar recuerdo para todo el futbolero.
0: Sí, hay que decir, Egipto estuvo, si no me equivoco, en las últimas tres,
1: exacto,
0: contando esta.
1: Exacto, desde Rusia, que viene presente.
0: Nunca le ha pasado a lo largo de su historia. Yo
1: no
0: recuerdo Italia 90 y no sé si algún otro más.
1: No.
0: De Italia 90 hasta Rusia 2018 había estado ausente.
1: Claro.
0: A pesar de haber ganado muchas copas africanas de naciones, uh-huh, y teniendo de figura al que es hoy su entrenador.
1: Exacto.
0: Hassan, el centro, aquel centro delantero que hacía muchísimos goles y que era múltiple campeón de África, pero que a la hora de las eliminatorias mundialistas no aparecía, o por lo menos no estaba acompañado de la mejor manera,
1: claro,
0: por aquellos que componían la selección de Egipto. Estamos aguardando por Brasil, estamos esperando por Egipto. Dale vos, Pancho.
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0: Muy bien, en este momento se están desarrollando otros partidos amistosos. Creo que el más relevante, o por lo menos el que más llama la atención, es el triunfo de Inglaterra por ahora, Nico. Pero el tema es que llama la atención porque es un triunfo por la mínima.
1: Claro, 1-0 contra Nueva Zelanda, que tiene al viral Tim Payne en sus filas.
2: Mamá.
1: Uno piensa también en Inglaterra, que tiene figuras importantes, ¿no? Porque para dejar afuera a Phil Foden, por ejemplo, para dejar afuera a jugadores importantes como Cole Palmer, uno pensaría que tenés que estar realmente sobrado en nombres. Bueno, el caso de Inglaterra es uno de ellos. Uno piensa que con Harry Kane podría pelear el título, pero después hay un ecosistema de Thomas Tuchel que ha logrado armar de buena forma. Bueno, es otro plantel que tiene mucho nombre. Hay que ver después en la Copa cómo los logra pegar.
0: No sé, o sea, no, el fútbol no es por carácter transitivo, ¿no? Pero el partido previo de Nueva Zelanda a Inglaterra perdió 4-1 con Haití.
1: Sí.
0: debe ser la peor selección americana que va a participar de este campeonato del mundo. Así que digamos que Nueva Zelanda no debería ser un rival de mucha exigencia para Inglaterra, que está nutrida prácticamente en casi todos sus jugadores, salvo, no sé, en este caso, ¿qué jugador juega fuera de Inglaterra, del seleccionado británico?
1: En el Bellingham, Real Madrid.
0: En el Real Madrid.
1: Bueno, Kane, en el Bayern.
0: ¿Y nadie más?
1: Sí, me quedé corto.
0: ¿Y nadie más? O sea, la mejor liga del mundo frente a una liga amateur.
1: Sí.
0: Podríamos decirlo.
1: A todo esto, hay que recordar que la Premier es la liga que más jugadores va a aportar al Mundial. Son 200 en total. Pero pasa que, bueno, uno ve el resto de selecciones y te das cuenta que hay una distribución más importante. Después, bueno, los ingleses más destacados, recién dijimos, Bellingham y Kane, son las dos figuras de esta selección. No está Alexander Arnold, que también juega fuera de Inglaterra. Y es una selección que se ha tratado de reconstruir en el último tiempo, a pesar de que los nombres se le quedan de los bolsillos.
0: Bueno, por ahora le ganan 1-0 solamente a Nueva Zelanda y no sé si pierde un jugador. Ah, no, lo tocaron. Estamos observando en un monitor, en este caso de reojo, la salida de Konsa.
1: Que juega con Dibu Martínez en el Aston Villa.
0: Exactamente, un pisotón. Una caricia al alma, Pancho Fernández, dame un par más.
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0: Muy bien, esperando por la salida de los equipos, esperando por Brasil y esperando por Egipto, nada más y nada menos, en la previa de una noche en la que juega el campeón del mundo. Juega Argentina frente a Honduras y vos lo vas a palpitar a través de la 990, la más futbolera en Radio Splendid, con los relatos de Santi Corey, con los comentarios de Jorge Marinelli, con toda la información de Juancito Añel, con los estudios centrales de Juan Pisegade. Pancho, hasta el final del día, ¿no?
2: Impecable, por supuesto.
0: Y bueno, anda calentando la garganta antes de Argentina. Vamos.
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0: Muy bien, lo tenemos a Bruno Pernigotti para hablarnos en la previa tanto de Brasil como de Egipto. Bruno, querido, ¿cómo está? Buenas tardes. Contame un poquito del scratch y de los fanaones.
3: ¿Cómo les va, muchachos? Muy buenas noches para todos. Un placer estar aquí con ustedes. Lo más seductor de cara a este partido es que los dos vienen de ganar sus respectivos amistosos. Egipto le ganó a Rusia por la mínima, una selección no clasificada a la Copa del Mundo, pero triunfo al fin. Por su parte, Brasil viene a ganarle 6-2 a Panamá en la despedida de tierras cariocas. El partido se disputó la semana pasada en el Estadio Maracaná. Goles de Vinicius, Casemiro, Rayán, Lucas Paquetá, Thiago y Danilo. Así que el equipo de Carleto Ancelotti llega con todo para prepararse en este encuentro de cara a lo que va a ser el grupo C, que lo va a tener debutando contra Marruecos. Me parece a mí, partidazo.
0: Muy bien, hablando, Bruno, por supuesto, de la previa y sobre todo en esta noche que tenemos la previa de Argentina-Honduras, Brasil, el único que tiene afuera por lesión es Neymar.
3: Por el momento sí, se va a realizar estudios. Recordemos, no viajó a Cleveland con el resto de la delegación, así que veremos finalmente qué le pasa a Neymar y si finalmente termina yendo al Mundial. Recordemos que Ancelotti tiene las últimas 24 horas antes del debut contra Marruecos, esto va a ser el sábado 13, para decidir si hace un cambio en la lista final de 26 o si realmente lo mantiene al crack del Santos y este termina yendo al Mundial.
0: Cuando los equipos se van metiendo al campo de juego, Bruno Pernigotti, presentamos los 11 nuevamente de Brasil para aquel que se engancha recién a la 990.
2: Santis. Ya lo tenemos a Juanpi Segade, cuando quieran disponer de él.
0: Muy bien, ya vamos ahí con Juanpi con toda la información. Preséntame, Pancho, a los 11 titulares de Brasil.
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3: Con el número 1, Alisson Becker, 16, Douglas Santos, 24, Roger Ibáñez, 4, Marquinhos y el 2, Wesley. 11, Rafinha, 5, Casemiro, 8, Bruno Guimarães, 20, Lucas Paquetá, 7, Vinicius y el 25, Igor Thiago, el equipo de Carlo Ancelotti.
0: Presentación y vamos con los titulares de Egipto.
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3: 23, Mostafa Jobeir, 13, Ahmed Fatou, 14, Hamdi Fati, 2, Yasser Ibrahim, 3, Mohamed Hani, 19, Marwan Ateya, 17, Mohamed Lashin, 7, Mahmoud Trezeguet, 12, Haysem Hassan, el 11, Mostafa Sico, y el número 22, el delantero del Manchester City, Omar Marmoush.
2: Un Rodríguez, nunca.
3: Hassan, estaría bueno, sí.
0: Muy bien.
3: Raro, raro también un Sico jugando contra Brasil, ¿no?
0: Bueno,
1: claro.
0: Muy bien, está Brasil en el campo de juego, casaca alternativa con la azul, el scratch. Egipto con la roja. Juanpi Segade, dame los resultados más importantes de los amistosos internacionales de la jornada.
4: Hola, Oscar, Nico, abrazo grande para ambos. Hace un rato, Bélgica goleó 5-0 a Túnez, Portugal superó por 2-1 a Chile, Alemania también le ganó 2-1 a Estados Unidos, empate 1-1 entre Suiza y Australia, y hace unos minutos nada más Inglaterra le ganó por la mínima a Nueva Zelanda con gol de Harry Kane, y Escocia goleó 4-0 a Bolivia. A partir de las 19 también van a estar jugando Venezuela-Turquía.
0: Perfecto, todo listo y preparado para lo que va a ser este gran duelo de Brasil frente a los faraones del scratch. A ver cómo llegan ellos.
2: Ramsés
0: a ver
2: juega.
0: Cómo llega el equipo de Carleto Ancelotti. Y por supuesto, un partener interesante para esta tarde en Cleveland, Ohio. En este caso, de los conjuntos de Brasil y de Egipto. ¿Con quién está Brasil en el grupo del Campeonato del Mundo? Juanpi, te aprovecho.
4: Bueno, Brasil comparte grupo con Marruecos, Escocia y el tercer integrante, ya te lo voy a estar confirmando.
3: Haití,
4: ahí está, perfecto.
0: Bueno.
1: Y además arranca con Marruecos. Partido bravo, sábado 13, si no estoy mal, juegan a la noche. Es un partido importante. Aparte, Marruecos, está bien, no es la misma selección que la de Qatar, porque no tiene más a su técnico, cambió el entrenador, pero de alguna forma no deja de tenerlo a Hakimi, tiene nombres muy pesados.
0: Y tiene una lapicera pesada porque es campeón africano por el escritorio, ¿no?
1: Claro, bueno, también.
0: Ah, bueno.
4: Bueno, ese partido se juega el sábado que viene a las 7 de la tarde de Argentina.
0: Claro. 7 de la tarde, qué lindo, ¿no?
1: Claro, exactamente una semana.
0: No me rompa la guinda el sábado a las 7 de la tarde, ¿eh?
3: En el estadio de la final.
0: Nada más y nada menos. Ahí.
1: Claro.
0: ¿Qué quiere decir con eso del estadio de la final? ¿Me lo gritan como? ¿Qué se supone que es?
2: Azteca.
0: ¿Una predicción? ¿Qué se supone que es?
3: Para ir viéndolo.
0: No, por ahí lo juegan ahora para que la visiten una vez y listo, ya
1: claro,
0: está.
1: Claro, puede ser que te esté en el campo de juego y se vaya.
0: Listo. No. Y en el cajón de los recuerdos, Neymar, Vinicius, Rafinha va a decir, nosotros jugamos en algún momento en el estadio donde se jugó la final del Campeonato del Mundo del 2026.
1: Claro, tranquilamente lo pueden llegar a hacer. Después hay que ver, lógicamente, cómo le dan también recorrido a la selección. Me gusta la camiseta de Brasil, más allá de que yo a Brasil la quiero ver de amarilla, ¿no? Es una selección que a mí me gusta que respete los colores tradicionales. Después el azul es complementario con lo que está vistiendo hoy.
0: Sí, a mí me gusta la camiseta de Brasil, pero en el rincón futbolero no.
2: Yo no la quiero ni ver.
0: No, no, yo tampoco, Panchito. Egipto, Juanpi, ¿cómo es el grupo?
4: Bueno, el grupo...
0: El conjunto de Salah.
4: El grupo de Egipto es con Bélgica, Irán y Nueva Zelanda.
1: Si muy hace bien las cosas bien Egipto, podría pelear mano a mano hasta incluso ahí para pasar de siguiente fase como primero.
0: ¿Le gana Bélgica a Egipto?
1: Yo digo, puede pelear mano a mano con Bélgica para pasar primero.
4: Firma el segundo puesto igual, ¿no?
1: Pero Bélgica, miren que la camada de Bélgica es toda de viejas glorias, ¿eh? No, no, no hay uno...
0: Y sí, Bélgica me hace acordar un poquito más a Argentina del 90, ¿viste?
1: Claro.
0: Cuando llevábamos todo con lo justo, que a una selección en su prime.
1: Claro.
0: Bélgica hoy igual goleó, Juanpi.
4: Sí, le ganó 5-0 a Túnez, un gol de Trossard, uno de Kettler, uno de Bruin, uno de Luke Bacchio y otro de Raskin. El tema es que Egipto yo no veo que tenga mucho más que Irán, por ejemplo.
1: Ah, ¿más que Irán? Ah, me retrucó fuerte. No, para mí
4: un
1: tiene...
4: Un poquito más.
1: Y para mí tiene más que los otros dos y te diría un poquitito menos que Bélgica, pero es un mundial, en el
0: bueno,
1: mundial...
0: Igual algo más vamos a conocer ahora.
1: Claro.
0: Cuando terminen el sorteo con un gigantesco de Estados Unidos que lo llamaron para que participe del sorteo.
1: Tiene algo parecido a David Luiz.
0: Ah, es el basquetbolista brasileño.
1: Claro.
3: Pero es Anderson Varejao, que supo ser campeón de la NBA con Cleveland Cavaliers. Recordemos, este partido se juega en Cleveland, en la cancha de los Cleveland Browns, así que nos sorprende la invitación. Ahí lo vemos tirando la moneda, Marquinhos, el capitán de Brasil.
0: Claro, Anderson Varejao, contemporáneo de la generación dorada. Mientras le tocaba perder todos los partidos ante Argentina, en la NBA le iba muy bien. ¿Egipto con quién debuta, Juanpi?
4: El primer partido de la selección de Egipto va a ser contra Bélgica. El duelo mano a mano por el primer puesto para Santirso.
0: Ah, claro. Listo. Se resuelve rápido el grupo entonces.
4: Claro. Es el lunes a las 4 de la tarde.
1: Mira, ahí si Egipto le rescata un punto, ¿quién te dice que en los otros dos partidos no lo deja abajo? Porque aparte recordemos también todos los criterios que se van desglosando para en caso de igualdad de puntos, a Egipto lo puede favorecer.
0: Qué bravo este mundial, Pancho, para mantener matrimonios unidos, ¿no?
2: En mi caso no, porque somos futboleros.
0: Ah, muy bien.
2: Así que no hay problema.
0: Sí. Yo,
2: por favor.
0: Creo que voy a, por los horarios que me está dando Segade, van a ser varios arriba del auto. Varios en cualquier momento arriba del auto. ¿Esto qué quiere decir?
2: Que duermen afuera.
0: Mañana, tarde, noche. ¿Cuál es el horario más tardío, más diurno?
4: 1 de la mañana.
1: Oh. Durísimo.
2: No, otro que Japón.
0: No, discúlpeme, no.
1: ¿No acompañás ahí?
2: Ese era peor, el Mundial de Japón.
0: No, Argentina no juega a la 1 de la mañana, ¿no?
1: Claro.
4: No, pero por ejemplo, Argentina juega su primer partido a las 10 de la noche y el otro partido del grupo se juega a la 1.
2: Pero en Japón fue peor.
1: Claro.
0: Así no fue.
1: Y a todo esto, el partido con Jordania es el más tarde de todos para Argentina.
4: Exactamente.
1: ¿No arranca a las 11 de la noche el partido con Jordania?
0: ¡No! La pucha. Bueno... ¡Acá comienza el partido!
2: Arranca el partido Brasil versus Egipto. Lo comenta Nico Santirso, lo relata Oscar Cerveira. 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
0: Mueve Brasil, que sale desde el fondo con Ibáñez. Que levanta la cabeza, que toca cortito. Bruno Guimarães, otra vez para Ibáñez. Bruno Guimarães. Tibiamente presionado por Marmoush. El balón para el capitán, para Marquinhos. Avanza el zaguero del Paris Saint-Germain, que levanta la cabeza, que se frena antes de cruzar mitad de cancha, que toca contra el otro sector, para que la tenga Douglas Santos. A ver qué hace con este balón. Ahí pasa por Douglas Santos. Hacia atrás, otra vez para Ibáñez. Y de Ibáñez para Marquinhos. Toca y toca la canariña, hoy vestida de azul. Pelota por el medio. Casemiro, otra vez para Ibáñez. Egipto espera en campo propio. Ibáñez llega al círculo central. cede rápidamente, buscando ahora Bruno Guimaraes, otra vez para Ibáñez, busca la salida del equipo de Carleto Ancelotti, en este amistoso internacional entre Brasil y Egipto, a través de la 990, a través de la más futbolera, pelotazo largo, gana de arriba, termina sacando Andy, lateral. Es para el equipo brasileño.
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0: 1.37, 1.38, 1.39. El balón lo contiene Casemiro. De Casemiro nuevamente para Ibáñez. Llega al círculo central. Levanta la cabeza y cede para Marquinhos. Presionado por Marmoush. El balón para Lucas Paquetá. De Paquetá para Ibáñez. De Ibáñez ahora nuevamente para Casemiro. Abierto por el contra la banda izquierda. La pide Douglas Luiz. Pelotazo largo para que vaya corriendo. A ver, en esta. La tiene finalmente Igor Thiago. La banca al centro delantero. El rebote en el camino. Hace una de magia Vinicius y es saque del arco. Es lo que indica el árbitro del partido. En dos minutos de juego sale Egipto desde el fondo.
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0: Ani tocando por el medio. Lechín anticipa de Ibáñez. A ver en esta, Lucas Paquetá la tira larga. Lo cruzaron justito a Igor Thiago. Lo cruzaron justito al centro delantero del Brentford, porque si no Brasil tenía el primero, Nico.
1: Empieza a moverse en el mediocampo Brasil. El enganche es Rafinha. Vinicius arranca tirado por la izquierda y Paquetá orientado por la derecha. Bruno Guimarães y Casemiro el doble cinco. Igor Thiago con la encomienda de trazar diagonales para buscar pases. En este caso es Lucas Paquetá quien lo quiso ubicar y el pase terminó siendo largo.
0: Sale del fondo Egipto. La quiere bancar el capitán. La falta, la infracción, en este caso, sobre Trezeguet, y el tiro libre corresponde a Egipto en la salida desde el fondo. 3-14, 3-15, 3-16. Ahí lo vemos. En este caso, ahí lo tenemos al conjunto de los faraones que quiere dar la sorpresa en este campeonato del mundo. Y por eso se prepara con uno de los mejores, con Brasil. La salida no es muy buena. Trezeguet la mantiene en juego. Pero el balón le queda a Lucas Paquetá. Vinicius se pasa ahí. El remate cruzado. Remate al primer palo. Pedía la falta Paquetá. No fue nada, Paquetá. Déjate de joder. Saque del arco para Egipto.
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4: Y ya comenzó el amistoso internacional entre Venezuela y Turquía y también empezó por la primera nacional Tristán Suárez Almagro.
0: Melena Pernigotti, ¿qué pasa?
3: Gatito de color sobre el cuerpo técnico de Egipto. Bueno, ahí lo veíamos a Hossam Hassan parado al costado de la línea de cal. En el banco está Ibrahim Hassan, que es su hermano gemelo. Así que en la dupla técnica del equipo africano tenemos ahí una de las historias de la Copa del Mundo.
0: Ah, muy bien. Yo pensé que digo el hermano gemelo y que juega porque hay un Hassan, ¿no? En el banco. ¿O me equivoco? Va, tienen tantos nombres estos muchachos.
2: Debe haber
3: mil. Seguramente hay unos cuantos.
0: Muy bien. Marquinhos cediendo el balón cortito. A ver en esta. Tocando por el medio Lucas Paquetá. La manija el jugador del Flamengo. Wesley. A ver. Se frena. Busca hacia atrás. La salida finalmente es con Ibáñez. Avanza el último hombre de la defensa brasileña. Pelota por bajo para que la tenga Douglas Santos. Cortita para que ataque Vinicius. Se le terminó la cancha a Vini. Saque de manos. Es para Egipto. ¿Cómo se para Brasil, Nico?
1: 4-3-3 con Casemiro y Bruno Guimarães, los dos redistribuyéndose el mediocampo. Paquetá tirado por la derecha. Rafinha más de enganche. Y Vinicius más de delantero. No está tirado a la izquierda.
0: Me encanta esta. Ataca Egipto. A ver, en este la lleva así con cambio de frente para Trezeguet. Se perfiló. Engancha. Descarga contra la banda izquierda. El centro cruzado afuera. El centro cruzado de Fatou. Y el balón se fue ancho contra el poste izquierdo. Y Egipto llega por primera vez en el partido.
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1: Le encontró un talón de Aquiles Egipto a Brasil. En la banda derecha Paquetá no retrocede, por eso ahí el 2 contra 1 de Trezeguet con Fatou contra Wesley, quien no los pudo contener y coqueteó con el primero del partido.
0: Che, Rafinha no la tocó todavía.
1: Está de enganche, suelto, adelante del doble 5.
0: Bueno, pero que participe un poquito. Aitam encara como puntero derecho. A ver qué hace con Douglas Santos. ¿No fue falta? Nada, dice el árbitro del partido. Ahí aparece Rafinha como número 3. Recupera el balón y entrega para Alisson, el arquero del Liverpool. La salida es con Marquinhos. Se desmarca para recibir. La pide por el medio Bruno Guimaraes. La pelota pasa por... finalmente Ibáñez. Ibáñez para Rafinha, pelotazo largo. Cierra bien en el fondo Yacer. La pelota para el arquero Xavier. Xavier tocando por el medio. Sale Egipto desde el fondo. Se la van a robar. Se la roba Bruno Guimaraes. Remató, gol. ¡Gol! ¡Gol! ¡De Brasil! Lo hizo Bruno Guimaraes. Pelota robada a la puerta del área. Remate contra el poste izquierdo. Bárbaro el remate de Bruno Guimaraes, que abrió el pie, le pegó con la parte interna y luego lo festejó a los Román, a los Topollillo, para que Brasil a los 7 minutos de juego se ponga en ventaja. Brasil 1, Egipto 0.
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1: ¿Cómo durmió la Jean? Por favor, que alguien le regale un despertador, porque tenía opciones de pase, podría haber rebotado con el arquero. Este es el típico compromiso que a Scaloni no le gusta que su arquero dé, y acá en Egipto se ve que terminó siendo hasta incluso un dolor de cabeza, porque el pase es del arquero al número 5, y cuando la Jean quiere girar, agotado ante la cantidad de opciones que tenía para descargar, se nubló. Lo anticipó bien Bruno, y después la definición al segundo caño termina siendo aún mejor para abrir el partido.
0: Para aquellos que tengan un recuerdo bien fresco, en la salida de Bray con Delgado, ¿no?
1: Por ejemplo, exacto, contra Huracán.
0: 8:30, Melina. Festejo a lo brasileño, con samba y todo.
3: Sí, señor, bailecito para disfrutar este primer gol. El que está tranquilo es Ancelotti. Ceja para arriba y a mirar el partido con calma.
0: ¿Qué pasa con los otros amistosos, Juanpi?
4: Y hay gol de Venezuela, lo hizo Mendoza, le está ganando 1-0 a Turquía en 14 del primer tiempo.
0: Muy bien. Venezuela ahora dirigido por La Rondo, ¿no?
4: Claro, exactamente. Y obviamente el seleccionado sudamericano que no va a jugar la Copa del Mundo.
0: Exacto. Pelotazo cruzado. La pelota suelta, le queda a Bruno Guimaraes. El balón largo de Casemiro, la baja ahora Rafinha. Sacan desde el fondo. La salida finalmente de Ateya. El balón por bajo para que la contenga Aitam. A ver en esta. Ateya levanta la cabeza. Busca hacia atrás. La van a perder de nuevo. La van a perder de nuevo, mano. No cobra el árbitro del partido. Recupera Igor Thiago. Wesley. A ver qué hace con el balón el jugador de la Roma. Tocándose atrás para Marquinhos. Wesley. Pelota cortita para Bruno Guimaraes. 9:33, 9:34, 9:35 del primer tiempo. Gana Brasil 1-0.
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0: Al término de este Brasil-Egipto, quédate en la 990, quédate en la más futbolera. Se viene Argentina, se viene el amistoso del campeón del mundo de la escaloneta, Argentina-Honduras, con los relatos de, en este caso, de Santi Corey, con los comentarios de Jorge Marinel. La regalaron, tiene que estar el empate. A ver, mano a mano, remató. ¡5! ¡Gol! ¡De Egipto! ¡Gol! 5 el empate a los 10 minutos de juego. Mala salida del fondo brasileño. Zico lo enfrentó a Alisson. Definió con pierna derecha contra el poste izquierdo. Muy parecido a lo que fue el gol de Bruno Guimarães. Empate Egipto. Ahora el duelo está Brasil 1, Egipto 1.
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1: Parecía que lo habíamos pronosticado, en la previa hablamos de que Marquinhos es un defensor con mucha jerarquía, pero que viene con estas macanas como en la final de la Champions League. Un pase atrás sin mirar ante una presión agresiva de Egipto porque Marmoush era quien marcaba a Marquinhos, Aitam es quien va con Casemiro para evitar ese primer pase y Zico, como no tiene que marcar a los laterales porque no se proyectan en ataque, había quedado boyando. Marquinhos entrega un pase atrás con mucho compromiso y muy lejos del arco para con la debilidad que decidió ejecutar el remate. Y eso terminó siendo una asistencia perfecta, una caricia para que Zico abra el pie y también abra el partido con este 1-1 que puede pasar cualquier cosa ante el empate parcial.
0: Bueno, partido detenido. Está siendo atendido el arquero de Egipto, Jovier, y que empata el duelo de manera sorpresiva, Melena. ¿Perniguti?
3: Sí, sí señor, el jugador del Pyramid de Egipto, 29 años, segundo gol con la camiseta de Egipto.
0: No lo veía. Dice Ciña a la distancia.
1: Ah.
0: Y no.
1: Estaba metido entre los bancos de suplentes.
0: Claro, obvio.
2: De Ramsés y Tutankamón.
0: No. Es que entre la cabellera de Marcelo, digo, no está más Marcelo, ¿no?
1: Claro.
0: Y la de Bruno Pernigotti son muy parecidos, obviamente.
3: Vendría a ser la biblioteca de Alejandría.
2: ahí está.
0: ¡Vendemos, Pancho!
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0: 13 minutos de juego, sí, recién te aprendés a la radio. Ya estamos 1-1 entre Brasil y Egipto. Bueno, ya a esta altura Egipto le hizo un gol a Brasil. Tiene un poquito más que Irán, ¿no, Juanpi?
4: Un poquito más que Irán.
0: Bueno, listo, perfecto. Lo convencimos rápido. Pelotazo largo de Zico. Pivotea hacia atrás para que la contenga en la salida. El número 3, Ani. Se frena. Balón por el medio. 13-23, 13-24, 13-25. Balón hacia el fondo para que la contenga el número 2, Yacer. De Yacer para Xavier. La tiene el número 1. No empecemos a tocar en el fondo. Yo soy hincha de los faraones, usted sabía, ¿no?
1: Ah, ¿sí?
0: Sí, sí.
1: No lo había notado.
0: Pelotazo largo para que corra Zico a las espaldas. Cierra bien Ibáñez. Domina Ibáñez. Se apoya con Alisson y sale desde el fondo Brasil.
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0: 14 minutos la lleva el capitán de Brasil, Marquinhos. El balón pasa por Douglas Santos. Marquinhos. Ibáñez. Se la pide y se la entregan finalmente al autor del único tanto del partido, Bruno Guimarães. Guimarães para Casemiro. De primera para Ibáñez. Toca y toca Brasil en campo propio.
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0: Ahí aparece en acción Wesley contra la raza derecha. Descargas al medio para Lucas Paquetá. De primera para Bruno Guimarães. Lleva Paquetá, rebota en el camino. Le queda Paquetá, la abre para Wesley. Se puerta del área, saca el centro. A las manos. En dos tiempos, Xavier. Se queda con el balón el arquero de Egipto.
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0: Pernigotti, me traje la de Salah. Va a jugar hoy porque está en el banco.
3: Sí, yo creo que seguro unos minutitos va a sumar, ¿no? Me imagino más que nada para el deleite de los presentes. Es uno de los jugadores que vende entrada.
0: ¿No es titular en este equipo de Egipto?
3: Para mí sí, pero bueno, se ve que lo están cuidando para el debut en la Copa del Mundo contra Bélgica.
1: Aparte, Salah viene de despedirse del Liverpool, ¿no? Terminó la temporada en la Premier y ya no sigue en el elenco de justamente de Arne Slot.
0: Bueno, se encienden las alarmas en Brasil, Bruno.
3: Sí, porque Wesley se agarra a la ingle, se miran entre ellos en el banco. Veremos si mete alguna variante Ancelotti, si lo arriesga. Por lo pronto, a calentar los suplentes.
0: El doctor y campeón en algún momento en el Mundial 86 dijo: no jugamos más, muchachos.
1: Claro. Ya basta. Es que también es un dolor de cabeza.
0: Lo contó Valdano, no entrenaban directamente.
1: Claro.
0: Vamos a jugar. Porque puede pasar esto en la previa del Mundial.
1: Claro, aparte pensando en la convocatoria, Bruno, viendo ahora los defensores que tiene a disposición Brasil, el único que podría llegar a improvisar incluso de ese lado es Danilo, de los defensores, digo.
3: Sí. No veo otra variante realmente porque llevó, me animo a decir que no llevó ni siquiera dos por puesto. Claro. En ese caso, Ancelotti.
1: Claro, es que no hay otro lateral derecho. En reemplazo de Douglas Santos lo tenés Alexandro. Pero en la derecha no.
3: Sí, le faltan laterales, ¿no?
1: Claro, algo paradójico, ¿no? Cafú, Roberto Carlos, Marcelo. Podemos seguir si quieren con la lista, pero es paradójico. Entra Danilo, ¿no?
0: Cambio en Brasil, lo presentamos, Pancho.
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3: Ingresa con el número 13, Danilo. Se retira con el número 2, Wesley, lesionado.
1: Bueno. Es una baja importante, no por el apellido, no por el peso del apellido, sino por la incomodidad que requiere a la falta de tener laterales derecho la improvisación de Danilo. Intuyo que ahora va a empezar a utilizar línea de tres, Danilo, Marquinhos, Ibáñez, Douglas Santos más suelto por la banda derecha. Hay que ver quién volantea por la derecha y quién se sacrifica. De mínima, Brasil le cambia el panorama en la previa del Mundial.
0: Igual Wesley viene de tener una buena temporada en la Roma, que clasificó a la Champions luego de varios años.
1: Sí, coincido. A nivel jerarquía no es un apellido que retumbe, sí lo convoca por actualidad, pero la falta de variantes le afecta.
0: Pelotazo largo para Igor Thiago, mano a mano, le erró. Le erró, la bajó bien con pierna derecha, le erró con la zurda. Xavier que la contiene. ¡Qué En este caso situación acaba de desperdiciar el centro delantero de Brasil!
1: Claro, aparte pase largo frontal, muy abierta la defensa de Egipto como para poder recibir. E Igor Thiago hace un movimiento raro, en lugar de tratar de rematar ante la chica del arquero, trató de controlar con la izquierda para gambetearlo. Ni uno ni el otro, la agarró con mucha tranquilidad el guardameta de Egipto.
0: En 18 minutos estamos 1-1.
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0: Ibáñez, cortito el balón para que la tenga Lucas Paquetá. El envío para Vini. Xavier contiene el arquero de Egipto cuando estamos en 18:40.
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0: Juanpi, los rivales de Argentina, ¿algunos jugaron ya en esta fecha FIFA? Austria, Argelia, Jordania.
4: No, en esta jornada no. Por ejemplo, Jordania va a estar jugando mañana contra Colombia a las 8 de la noche.
0: Ah, mira vos.
1: Lindo rival para Jordania.
0: Sí.
1: Lindo rival porque tiene algunas cosas parecidas Colombia-Argentina. Va a ser una linda previa de lo que va a intentar contra el equipo de Scaloni.
0: 19-14, 19-15. Ibáñez entregando para Douglas Santos. Pelotazo largo. La devolución rápida. A ver, la salida contra la banda. Ani. La tira hacia adelante, la quería controlar, terminaba perdiendo finalmente. Marmoush, el balón vuelve rápido para que ataque Vini como número 11, la tira larga, cuarpea, gana la cuerda, sigue, se mete al área, falta, infracción de Vini Junior sobre Ani y el... En este caso, el tiro libre es para Egipto en la salida desde el fondo.
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0: 20 minutos de juego. ¿Es justo el empate 1-1, Santirso?
1: Yo creo que los dos se equivocaron por igual y eso explica también el resultado. Egipto porque durmió en aquel control de la Gin y en Brasil porque Marquinhos dio un pase atrás sin mirar la presión de Zico. Sí, es justo la igualdad en el resultado.
0: Rechazo largo, Marmoush que no puede contener. Sale del fondo Douglas Santos, pero el árbitro detiene y cobra una infracción de Rafinha sobre el número 2, Yacer. Está detenido el juego en este momento, está tendido en el suelo el defensor de los faraones. 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
0: 21 minutos, se recupera el número 2, ya se reincorpora el defensor de Egipto que toma el balón para hacer él, esta pelota detenida. 21-10, 21-11, 21-12. Lo tendremos un ratito a Salah para verlo cómo lo encara a Marquinhos y a Ibáñez. Sale desde el fondo Andy Fatou. Pelota cortita ahora para Trezeguet. De Trezeguet hacia atrás. A ver en esta, tocando la Jim. Otra vez aparece en escena el arquero. Xavier presionado por Igor Thiago. Pelotazo largo contra la banda. Tocan de primera. La pelota la quería recuperar ahora Casemiro. Sale del fondo Douglas Santos. El pelón para Vini. Rebote. Saca. Muy bien en este caso saliendo desde el fondo Ani. Tocan hacia atrás. La tiene Yacer. Ani de primera por el medio con Ateya. El pelotazo largo. A ver en esta. Media vuelta de Marmucci. Arranca la contra de Egipto. Falta. Falta. Tiro libre. Y la tarjeta que la presentamos.
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3: Con el número 4, amonestado el reciente bicampeón de Europa, Marquinhos.
1: Ahora, que arranque del partido muy malo para Marquinhos, El pase atrás que derivó en el 1-1 de Zico y recién la facilidad con la que le giró Marmoush y además el agregado de la amarilla.
0: Muy bien. Pelota detenida. Y vamos en 22-30. Al momento de la rehidratación, o en este caso, o cooling break, o como quieran llamarlo, a tomar un trago de agua. El aire es tuyo, Pancho.
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0: Muy bien, 24-35, 24-36. Contame, Juan Pisegade, dame los parciales de los amistosos internacionales y me dijiste que hay un partido por la Primera Nacional.
4: Sí, un amistoso internacional en juego, el de Venezuela, que le está ganando 1-0 a Turquía, y por la Primera Nacional siguen empatando sin goles Tristán Suárez y Almagro.
0: ¿Y en el horario de Argentina va a haber otros amistosos internacionales o es el único?
4: Uno más, Curazao Aruba. ¿Qué le parece?
2: La pelota.
0: No sé, che.
2: El clásico del Caribe.
0: Le tendría que preguntar a mi agente de viajes.
2: Claro.
0: El balón por bajo. Ataca Egipto, apuntazo al área. Devuelve Ibáñez. El rebote le queda a Ani. Saca Marquinhos. Preguntale a D'Angelo. A ver qué queda mejor, Curazao o el otro partido. Y ataca Vini, se mete al área mano a mano. Está el segundo, remató, tapó el arquero. Enorme Xavier en el mano a mano. La hizo la del loco Gatti, la hizo la de Dios, Santilso.
1: Fue buena la manera de romper de Brasil por el pase largo. A Vini nunca le queda la pelota acomodada como para abrir la cara de su pie derecho. Elige la cachetada y estuvo muy bien el achique de Xavier.
0: Y va a Trezeguet en el mano a mano. Mete un caño y se mete al área. Lo cierra justito, pelota suelta. Falta de Trezeguet. Para mí no fue falta de nadie, ¿eh?
1: Para mí tampoco, era siga, siga.
0: Claro, sacó bien el defensor de Brasil.
1: Claro, no había necesidad de interrumpir el juego en un partido que igual ya está teniendo demasiadas interrupciones. Yo estoy personalmente en contra del cooling break, porque mientras se iba armando el partido, le bajaron una tensión más. Recién quedó mal parado Egipto justamente por esa falta de atención. Y hay que ver si alcanza los 20 minutos que quedan para que el partido se vuelva a armar al punto que teníamos antes.
0: 26 y medio, estamos 1-1 en este amistoso internacional entre Brasil y Egipto.
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0: Allí va Ibáñez, descarga de primera para Rafinha, Rafinha para Igor Thiago, la pierde el centro delantero, sale desde el fondo Trezeguet, también la pierde frente a Danilo. Marquinhos levanta la cabeza, Danilo recibe contra lateral derecho, el balón otra vez a campo propio, Ibáñez, la apertura para Douglas Santos, se va a cruzar mitad de cancha, no, entrega antes con Vini, de Vini para Douglas Santos, para el medio para Lucas Paqueta, Paqueta para Ibáñez, levanta la cabeza, cortita para Lucas Paqueta, abierto como número 11, recibe el 7, ahí está Vinicius Junior, pasa entre dos, se arranca la carrera, le tira una zancada, le zafa, la tira al área, centro de Rafinha, a las manos de Xavier. Xavier contiene el balón el arquero de Egipto, que comienza a convertirse en una de las figuras del partido, Nico.
1: Y además sabiendo que Brasil activa a estos habilidosos, recién con Vinicius, la combinación con Rafinha, si empiezan a darle minutos, espacios y confianza en el partido, Egipto se va a meter solo en un problema que hace minutos no tenía.
0: Lucas Paqueta, el balón hacia atrás para Marquinhos, avanza el capitán de Brasil, balón por sector izquierdo para Douglas Santos, toca y toca el scratch en campo propio.
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0: De Marquinhos contra la izquierda para Douglas Santos, está en campo rival, vuelve a campo propio, aparece Marquinhos en escena, Bruno Guimarães el autor del tanto de Brasil. Cortita para Ibáñez, recibe Ibáñez, devuelve al círculo central para Marquinhos, avanza el del Paris Saint Germain, engancha a Rafinha, la va a terminar perdiendo, falta de Rafinha, tiro libre para Egipto, que por ahora le está arruinando la tarde al scratch brasileño.
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0: Bruno Perrigotti, este es el penúltimo amistoso de ambos, ¿no? O sea, van a estar jugando la próxima semana.
3: Sí, señor, ya la semana que viene, directamente a la fase de grupo.
0: ¿Este es el último?
3: Tengo entendido que sí.
0: Ok, perfecto. No juegan más. Bárbaro. La tiene Marquinhos. Danilo. O sea, menos tiempo aún para una supuesta recuperación de Wesley.
1: Claro, por ejemplo, exactamente en una semana debuta en la Copa del Mundo Brasil, con Marruecos.
0: Ibáñez. Balón contra la izquierda para Douglas Santos. Otra vez Ibáñez. Llega al círculo central. Entrega para Marquinhos, se la pide contra la raya ahora Danilo, va Danilo como número 7, se frena, devuelve a campo propio, toca y toca Brasil, pero como a 70 metros del arco rival, vendemos.
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0: Recupera Bruno Guimaraes. El balón por el medio para Casemiro en la apertura, zona derecha. Aparece Danilo en zona de ataque. Descarga para Lucas Paquetá. La guarda Paquetá. La pierde Paquetá. Sale desde el fondo Fatu. El balón cortito para Trezeguet. Se banca la marca el capitán de Egipto. Se apoya ahora por el medio para la Gym. Y el balón hacia atrás. Para que la salida sea con Admi. Pelotazo largo cruzado. Anticipo de Douglas Santos. La tiene Rafinha. La maneja del Barcelona. Por el medio para Bruno Guimaraes. La termina perdiendo. A ver en esta. Sale del fondo. Ani. Pelotazo largo. Va corriendo a ver. No llega finalmente. Ahí están. Y va saliendo Brasil con su arquero Alisson.
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0: Casemiro levanta la cabeza, tocándose atrás para el capitán Marquinhos. Este toca, buscando por bajo para la salida con Danilo. Se acerca para recibir Bruno Guimaraes. ¡Upa! Pelotazo en la cara del jugador de Egipto, quedó tirado. Lo tiene Igor Thiago buscándose atrás. La quiere manejar Paquetá. Se cae Paquetá. El balón suelto. Traba y gana ahora. El balón por adelante. Guimaraes la regala. La contiene Marmoush. Media vuelta del hombre del City. Cortita para Aitán. Arranca como puntero derecho. Va Aitán. Recorta. Toca por el medio. Sí, con rebote de camino. No la corrió Marmoush. ¿Por qué no la corrió Marmoush?
1: Tenía todo para definir. Brasil sería un gran equipo contragolpeador, sin embargo el tener la pelota le genera una monotonía a su juego. No tiene incluso conexiones internas, es un equipo destacado por la gambeta y no tanto por el toqueteo para abrir espacios. Y Egipto sin complicaciones le está plantando frente. Si no se manda más macanas, hasta quizás podemos tener una sorpresa hoy.
0: Va Brasil. Paquetá, Rafinha, puerta larga, enganchó para la derecha, se engancha para la zurda, remató Xavier. Xavier al córner, tiro de esquina para Brasil. Qué jugada hizo Alonso de Brasil, qué fenomenal lo del arquero.
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0: Toma carrera para darle con pierna derecha Bruno Guimaraes. Llegando a los 33 de la etapa inicial, se vendrá el tiro de esquina al costado izquierdo. El árbitro advierte, en este caso a Ibáñez, que está delante del arquero Xavier. Casemiro, que le dice algo a la distancia a Bruno Guimaraes. Toma carrera el número 8 para darle con pierna derecha, levanta la mano diestra para indicar la jugada. Centro de Guimaraes, Xavier, con los puños saca al arquero. Lateral para Brasil.
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0: Saque de manos. Es para Brasil, que quiere buscar el segundo en Cleveland, Ohio. Se va a venir el lateral al área. El centro para Igor Thiago. Saca finalmente desde el fondo la gym. El balón que pique y sigue en juego. La quiere robar Danilo. La toca por último Danilo. Y el lateral es para Egipto, que sale desde el fondo. 34-3, 34-4. Estamos 1-1. Bruno Guimaraes para Brasil. Zico. Sí, Zico. El mismo nombre de aquel gran futbolista brasileño década del 80. Para Egipto. 34-20. Y el árbitro dice que es tiro libre para el equipo de Carleto Ancelotti, que ya sufrió un cambio por lesión, Bruno. Recordemos, Wesley afuera, lateral de la Roma, adentro Danilo. No lo tenemos a Neymar hoy. Y obviamente es malo. Los hinchas Alonso deben estar diciendo, ah, entonces no te escucho.
3: No,
0: está
3: bueno.
0: Neymar, los hinchas San Lorenzo no te escuchan.
1: Claro.
0: ¿Vendrá Neymar a San Lorenzo?
3: Eso lo dijo un candidato que no ganó.
1: Con eso me dijo todo.
0: Me bajó la ilusión. 35 minutos. Toma carrera Rafinha para darle con pierna izquierda. El centro como para el segundo palo. ¡Afuera! Saque desde el arco. Corresponde Egipto. Juanpi.
4: Sí.
0: ¿Cómo sigue la Vinotinto?
4: Sigue ganando Venezuela 1-0 en 40 del primer tiempo contra Turquía, que no tiene a dos de sus principales figuras, Çalhanoğlu y Yıldız, la estrella de la Juventus.
0: ¿Y por qué no están lesionados?
4: Yıldız está siendo preservado y Çalhanoğlu en el banco.
0: Bárbaro. Sale desde el fondo. ¿Cuál fue el resultado más importante o el que más tenemos que resaltar de la jornada de amistosos internacionales de hoy?
4: Y yo le diría la victoria de Portugal 2-1 contra Chile con goles de Gonzalo Guedes y Bruno Fernández.
0: Muy bien. A Chile 2-1. Uno de los candidatos a salir campeón.
1: ¿Y entre equipos que jueguen el Mundial, Juanpi, hay alguno?
4: Y Estados Unidos, que perdió 2-1 contra Alemania. Sané y Havertz para los germanos.
1: No, digo, porque Portugal no creo que en Chile tenga un rival como para medirse de cara al Mundial.
4: No, seguro.
0: Bueno, y Portugal entiendo que hoy iba con un conjunto bastante alternativo.
4: Muchos titulares igual, ¿eh?
0: ¿Ah, sí?
4: Sí, sí, sí.
0: Bueno, peor para ellos entonces.
5: ¿Cristiano?
0: La tiene 13, sí. El bicho estuvo en el banco.
4: No, titular, Cristiano. Los que no jugaron fueron los del PSG, Joao Neves y...

0: conjunto de Egipto.
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0: 37-22, 37-23. ¿Tendremos algún gol más, Antirso, antes del cierre del primer tiempo?
2: Es que parecía que Egipto empieza a bajar la guardia cuando le toca hacerse cargo de la pelota. Las deficiencias técnicas se exponen y ahí es donde Brasil puede aprovechar con un contragolpe. Si empieza a tener posesión de la pelota, la canarinha no tiene el mismo semblante.
0: Ahora el 22, Marmoush.
2: Sí, juega bárbaro.
0: Juega bárbaro, primero va bonita.
2: Y no le gusta
0: participa
2: sacrificarse
0: tanto.
2: Claro.
0: El pelotazo largo, Igor Thiago mano a mano, remató, tapó Xavier, enorme lo del número uno, en el primer tiempo la figura del partido.
2: Sí, sí, porque aparte el gol que le hacen a Brasil no tiene ningún tipo de incidencia, es un mano a mano con Bruno Guimarães, tras la pérdida de Lallín. Me está gustando mucho el primer tiempo de Igor Thiago, que no es el típico delantero como Ronaldo Nazario y esas grandes joyas de la historia del fútbol que se estancan por la gambeta. Es un futbolista más funcional, se para entre líneas, trata de ser una opción de pase más, es resolutivo. Es un delantero que complementa bien a las estrellas que juegan por los costados.
0: Y en la Premier, Bruno terminó, si no me equivoco, segundo detrás de Haaland entre los goleadores.
3: Sí, fue uno de los puntos altos de la temporada. Un Brentford que por muy poquito no logró meterse en zona de copas internacionales.
4: 22 goles en Premier.
0: ¡Epa! Un montonazo. El taquito de Vini, que no fue bueno. Sale Xavier, quiere salir rápido Egipto. Parecía falta a lo lejos. ¿Dónde fue Ibáñez? Pelotazo largo, corre Marmoush, sale Alisson. Sale Alisson, la dejó cortita, falta. Clara infracción en el retroceso de Casemiro. Tiro libre para Egipto.
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0: Muy bien, tiro de esquina. Es para Egipto, tras el centro de Marmoush, el rebote en el defensor brasileño. ¿Se puede venir el segundo? Estamos por meternos en la recta final del primer tiempo. Tiro de esquina, se vendrá el envío del costado derecho. Acomoda el balón, ahí está el número 12. Al área van los zagueros. Vaya a ser, va Amdi, van los grandotes, va Marmoush. Quiere Trezeguet, busca Zico su segundo gol en la cuenta personal. Toma carrera Itam. Se va a venir el envío con pierna izquierda. El centro al segundo palo. Gana de arriba Marquinhos. El rebote. Se viene la contra. La meten de nuevo. La pelea Marmoush. El rebote. Saca mal Douglas Santos. La pelota en la puerta del área. Continúa el peligro. La va bajando Zico. La toca por último Ibáñez. No. Que rebota en Zico, dice el árbitro del partido. En casi 41 lateral para Brasil.
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0: Pelotazo largo de Bruno Guimarães. Va corriendo Rafinha. No llega Rafinha. No llega. Saque desde el arco para Egipto. 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Ataca Brasil, descaran para Igor Thiago mano a mano, remató, lo cruzaron, Vini que no podía, la sacan en la línea. ¡La sacan en la línea! ¡No pudo Brasil! La sacó Amdi en la línea, Nico.
2: Lo terminan encontrando bien otra vez a Igor Thiago, que crea su espacio, pero le está costando la definición.
0: Y ataca Marmoush, cierra bien Ibáñez. Marquinhos, la tiene Douglas Santos. Otra vez para Ibáñez. La salida de Brasil desde el fondo, que sigue empatando 1-1.
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0: Va Vinicius Junior, falta.
2: Para mí no era,

0: tarjeta. Presentamos la tarjeta.
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2: Primer amonestado en Egipto, el número 3, Mohamed Hani, el segundo en el partido.
3: Para mí es Vinicius el que va a proponer el contacto. Hani lo termina esperando en la zona que él tenía que defender y es Vinicius quien lo va a chocar.
0: Para mí no fue ninguna de dos cosas, ni falta ni tarjeta, obviamente.
3: Claro, ¿no? por eso.
0: No es falta, no es tarjeta.
3: No, era infracción.
0: La sacaba en la línea de la anterior. Qué cerca estuvo Brasil, que ahora va a tener esta pelota detenida y que va a buscar irse al descanso arriba en el marcador. 42-50. Tiro libre para el equipo de Carleto Ancelotti. Tiro libre para Brasil. Frente al balón Bruno Guimarães para darle con pierna derecha. Perfilado con la zurda Rafinha. Pasa Bruno. El centro de Rafinha. Xavier con el puño izquierdo. El rebote, le queda otro centro más. Arco. La toca por último finalmente Casemiro. Salida del arco. Es para Egipto en 43-20.
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0: Alisson. Termina saca. Tienen un quilombo en la defensa de Brasil, Nico.
3: Tremendo. Es que el único que tendría que tener la jerarquía como para imponer esta línea de defensiva es Marquinhos. El tema es que si vamos al desarrollo del partido, es el que más queda tachado por lo que fue el error. Después el resto le falta. Le falta a Brasil, es una selección que está todavía muy verde.
4: Falta el mejor defensor del mundo igual, ¿no?
0: Pelotazo largo, cierra bien Hani, le queda a Rafinha, ya me contás quién es. Centro el primer palo, saca desde el fondo Yacer. ¿Quién es el mejor defensor del mundo?
3: Yo tengo entendido que Cuti Romero juega
4: un ratito. Por favor, Gabriel Magalhães.
3: Ah, el que erró el penal decisivo.
4: El mejor defensor del campeón de Premier League, finalista de Champions.
3: Vos decís que el mejor defensor del mundo es el que le dio el bicampeonato al París.
4: No, para vos es el que casi se va al descenso.
0: 44-30.
3: Retrucó bien.
0: Se viene el tiro de esquina. Lo va a hacer Bruno Guimarães. Toma carrera, el centro que va, el primer palo, se pasa Xavier. Y el cabezazo, por último, era del número 17, la Gini. Es córner de nuevo para Brasil, que quiere el segundo antes del cierre del primer tiempo. Estamos llegando a los 45. Se cumplen ahora sí los 45 del primer tiempo. ¿Y cuánto más jugamos, Bruno?
2: 4 más.
0: Hasta los 49 vamos. Levanta la mano derecha, Rafinha, centro con pierna izquierda, primer palo. Devuelve con golpe de cabeza, Fotu. El rebote le queda a Douglas Santos. Cortito, tocando ahora para Bruno. De Guimarães para Rafinha. Va el zurdo, se perfila, amaga, saca el centro al segundo palo. Gana de arriba, finalmente Yacer. El balón queda en el punto penal. El despeje finalmente. Saca la Jim. El balón para Itam. Se la terminan robando. Y es falta. Falta sobre el número 12 de Egipto. No, lateral. Que fue la pelota, dice el árbitro. Lateral. Es para Egipto en zona defensiva.
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0: Usted dice que va a ser titular Bruno, Gabriel Magalhães. En este equipo de Brasil. Segade.
4: Sí, absolutamente.
0: El lugar de Ibáñez.
4: Claro, con Marquinhos.
3: Y yo creo que sería la dupla ideal.
0: Igual Marquinhos fue el que más cagada se mandó.
3: Sí, lejos.
0: O sea, que no estaría resuelto el problema que tiene defensivo.
3: No, para nada. Es más, lo mencionábamos en la final de la Champions. También tiene ese flojo despeje que deriva en el gol de Kai Havertz en el principio. Fue perdiendo peso Marquinhos. Para mí el mejor Marquinhos de todos fue el que jugaba de 5 tapón en la Champions pandémica. Esa que llega a la final el París y la pierde la final con el Bayern.
0: Lo vemos en el banco a Salah, Bruno Pernigotti, secándose la baba porque si se me mete en el segundo tiempo con estos paquetitos.
3: Claro, hace un desastre.
0: Y no me refiero a Lucas Paqueta. La tiene por el sector izquierdo. Ataca Egipto. A ver en esta. La toca por último Rafinha. Se fue el balón por el costado. No, es de Brasil, dice el árbitro. Lateral para el equipo de Carleto Ancelotti. 47 minutos. Marquinhos, Ibáñez. El balón pasa por Casemiro. Presionado ahora por Zico. Devuelve con Marquinhos. La lleva el capitán de Brasil. Casemiro. Se la pide Lucas Paquetá. Cambio de frente. La tiene contra la banda izquierda ahora Douglas Santos. La tira larga para Vini. Encara Vinicio Junior. Mano a mano va frente a Yacer. La mete en el área. Douglas Santos la va a sacar al centro. La saca desde el fondo finalmente Andy. Llega Brasil. Está cerca del segundo. Zico. La pierde en la puerta del área. Bruno Guimaraes. La pelota abierta contra la banda derecha. Danilo. Centro al segundo palo. Saca con golpe de cabeza. Ani. El rebote para Vini. Se mete de nuevo por banda izquierda. La pisa, se cae. Y arco. Arco, dice el árbitro del partido. En 48. Esto no se mueve por ahora en el marcador. Seguimos 1-1.
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4: Y hay gol de Turquía, lo hizo el delantero del Galatasaray, Barış Yılmaz. Entre tiempo, Venezuela y Turquía empatan 1-1.
0: Mira vos. 48, 34, 48, 35. Se demora la salida. ¿Por qué se demora la salida? ¿Hay bar en este amistoso?
2: Sí, señor.
0: ¿Hay bar en el amistoso? Mirá vos.
3: Un alemán, ¿no?
0: Mirá vos.
2: Tengo entendido que sí, con la información preliminar. Ya lo chequé.
3: Sí, es que tuvo incidencias el VAR en algunos amistosos. Por ejemplo, el partido de Países Bajos con Argelia. Argelia se quedó con uno menos, después se lo termina ganando. Pero se quedó con uno menos en el arranque.
0: A ver en esta. La tiene Marmoush. La pisa, traba y pierde con Casemiro. Sale con cabeza levantada. 49 minutos, pelotazo largo. Sale Xavier. Se terminó el primer tiempo. Aquí, en Cleveland, Ohio. 1 para Brasil por el gol de Bruno Guimaraes. 1 para Egipto con el tanto de Zico.
1: Terminó el primer tiempo. Brasil 1, Egipto 1. Lo comenta Nico Santirso, lo relata Oscar Cerveira. Y vos, como siempre, lo vivís acá en el show de los grandes por AM990 Radio Splendid, la más futbolera.
0: Bruno Pernigotti, los equipos ya camino al vestuario.
2: Sí, señor, equipo ya rumbo a los vestuarios. En Brasil, recordemos, único amonestado Marquinhos. Ya se retiró Wesley para que entre Danilo, lesionado el futbolista de la Roma. Veremos si hay algún parte médico preliminar a lo largo de este entretiempo. Por lo pronto esperan por su oportunidad Ederson, Weverton, Alexandro Bremer, Gabriel Magalhães, como bien decía Segade, Leo Pereira, Danilo Oliveira, Luis Enrique, Fabinho, Rayán, Mateus Cunha, Gabriel Martinelli y Hendrik.
0: Muy bien. Todo listo entonces, todo el repaso de ambos conjuntos. Es el momento del comentario. Los motivos, las razones de este empate 1-1 en la voz de Nico Santirso.
3: Brasil empata con Egipto en un partido en donde termina teniendo la consecuencia de un plantel que evidentemente sigue todavía muy verde. Hay algo que es entendible. Igor Thiago hoy forma parte de este once titular cuando el puesto debería ser de Hendrik o de un delantero que, ante la cantidad de chances que tuvo hoy Igor Thiago, por lo menos logre surtir a los defensores y desafiar al arquero. Bueno, ni eso ha logrado Igor Thiago. En un rendimiento que, insisto, le sirvió más a los compañeros, muy voluntarioso al bajar y tratar de colaborar en recuperaciones, con las diagonales que traza para que Rafinha, Vinicius y hasta el propio Paquetá también tengan situaciones de gol. Pero Brasil necesita a alguien que adelante, cuando vos ves la formación, la punta de la lanza sea un hombre de peso. Y el propio Hendrik, por ejemplo, podría hacerlo. Brasil no se puede dar el lujo de conformarse con un delantero voluntarioso, con un delantero que sea solidario. Porque no estamos en un club donde ponele que la excusa sería el presupuesto. Donde ponele que la excusa sería necesito un 9. de sacrificio para que Vinicius y Rafinha puedan desempeñar su juego y queden liberados al momento de las chances de gol. Acá es Brasil. Y Brasil, dentro de un país de los más ricos en la historia del fútbol mundial, y si hablamos en la historia de los mundiales, es el que conserva todavía ese lugar de privilegio de ser el que más mundiales ganó, debería tener un delantero centro que transforme la cantidad de chances que hoy Igor Thiago desperdició. Lógicamente, caerle a Igor Thiago es la fácil, porque en el tridente con Rafinha y Vinicius es el que menos apellido tiene y el que menos responsabilidades tiene al momento de analizar un empate contra Egipto, que a priori Brasil debería ser mucho más, escandalosamente más que Egipto, incluso sin la figura de Mohamed Salah. Más allá de todo eso, el partido de Brasil termina resumiéndose en un error de Marquinhos, porque el 1-0 inicial podría haberle dado impulso, un impulso que fue cortado por quien hoy lleva la cinta de capitán del elenco brasileño. Rafinha y Vinicius no han podido aparecer, Vinicius más en el último tramo del partido, Rafinha incómodo en esa posición de media punta jugando por detrás de Igor Thiago. Y hay un planteo de Carlo Ancelotti muy parecido al de la última temporada en Real Madrid y no tanto a aquel que, por ejemplo, se consagró ante Borussia Dortmund. Más al final, donde ni siquiera las individualidades, donde ni siquiera el ser un entrenador que apuesta al apellido en lugar de a un sistema colectivo, logró prevalecer. Hoy Brasil abrió el encuentro por un error de Egipto en el fondo y una definición de Bruno. Y también lo empata, porque el propio Brasil, con esos mismos nombres y apellidos, no tuvo la jerarquía y no se hizo cargo del escudo que está portando como para defender una ventaja que había conseguido de manera temprana y muy simple ante un equipo menor como lo es Egipto. ¿Qué problema tiene Brasil? Todos. ¿Cuántas soluciones le quedan? Y bueno, veremos en la Copa del Mundo y en este segundo tiempo si tiene esas soluciones adentro del campo de juego. La primera de todas, que entre ya Endrick en lugar de Igor Thiago.
0: Muy bien, nos vamos a la tanda. Al regreso, los segundos 45 minutos entre Brasil 1, Egipto 1.
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6: En 1978 Argentina tuvo a su mascota oficial, el Gauchito. Un nene con sombrero de campo, pañuelo al cuello y un rebenque. Lo curioso es que muchos lo criticaron por ser demasiado parecido al Juanito, la mascota de México 70. Pero para los chicos de esa época, Gauchito fue el primer contacto con el marketing del fútbol. Hoy es un objeto de culto, una imagen que nos recuerda que los mundiales también son infancia y que cada copa tiene su propia cara, aunque sea de un dibujo animado.
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4: Entre tiempo, Brasil y Egipto están empatando 1-1.
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4: Se pegan a esta transmisión Santi Corey y Jorge Marinelli para Argentina-Honduras. En el otro amistoso internacional en juego, en 5 del complemento, Venezuela y Turquía igualan 1-1.
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4: Más temprano, Bélgica aplastó 5-0 a Túnez y Portugal, con goles de Gonzalo Guedes y Bruno Fernández, superó a Chile por 2-1.
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4: También igualaron 1-1 Suiza y Australia. Alemania, con goles de Havertz y Sané, se impuso por 2-1 contra Estados Unidos. Inglaterra no le sobró nada, le ganó por 1-0 a Nueva Zelanda con gol de Harry Kane. Y Escocia goleó 4-0 a Bolivia.
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4: Mucha acción en el ascenso del fútbol argentino. Atlanta goleó 3-0 a Gimnasia de Jujuy y quedó como único puntero de la zona B de la Primera Nacional. Empate 0-0 entre Los Andes y Estudiantes de Caseros. Y a Casuso le ganó 2-1 a Central Norte de Salta.
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4: También ganó Atlético Rafaela 1-0 contra Colegiales. Empate 0-0 entre San Miguel y Defensores de Belgrano y fue suspendido San Martín de San Juan contra Chicago. Ganaba 1-0 el Santo Sanjuanino, pero un proyectil impactó al arquero de Chicago cuando los jugadores se iban al entretiempo. Y en el único partido en juego, un minuto del complemento, Tristan Suárez y Almagro empatan sin goles.
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4: Por la primera B Metropolitana, Sportivo Italiano se impuso por 3-1 contra Arsenal. Comunicaciones 2-1 contra Brown de Adrogué. Y Argentino de Quilmes le ganó por 1-0 a Flandria visitante.
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4: También goleó Armenio 3-0 contra Defensores Unidos de Zárate. Excursionista se impuso por 2-0 contra San Martín de Bursaco. Y dos igualdades sin goles Argentinos de Merlo contra Camioneros y Dalmine San Carlos.
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4: Por la primera C Centro Español goleó 3-0 a Leandro Alem. Puerto Nuevo se impuso por la mínima contra JJ Turquesa y empate 0-0 entre Estrella del Sur y Sacachispas.
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4: Argentino de Rosario le ganó 2-1 a Lugano, empate 1-1 entre Atlas y Fénix. Deportivo Español 1-0 la victoria contra Claypole y Chupanqui le ganó 2-1 a Central Córdoba de Rosario.
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4: Victoria de Leones de Rosario 2-0 contra Sportivo Barracas y empate sin goles entre Mercedes y Deportivo Paraguayo. Y por la Liga Uruguaya está jugando Nacional, 39 del segundo tiempo, empata 1-1 con Juventud Las Piedras.
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4: Y volvemos con Nico Santirso y Oscar Cervera para el segundo tiempo de Brasil 1, Egipto 1.
6: Muy bien, cuando se mete al campo de juego el cuerpo técnico y los suplentes de Brasil, por supuesto, esperamos por los titulares, esperamos por un complemento, Nico, que por lo que nos dieron en la primera etapa, yo creo que nos genera mucha expectativa de cara al complemento.
7: El partido lo pide a Mohamed Salah. Es un duelo que se va a romper ante el ingreso de un jugador de ese estilo en Egipto, pero porque también ya demostró Brasil las deficiencias que tiene abajo, y el ingreso de Salah, ¿sabés el dolor de cabeza que sería para la defensa de Brasil?
6: Y el último partido, y si Brasil no gana el último partido, llega al debut con Marruecos
7: con más dudas.
6: Y bueno, de movida,
8: compañeros,
6: va a haber un cambio en Brasil.
7: Ah, bueno.
8: Sí, por lo pronto, bueno, Nico hablaba de Endrick, yo te digo que el que va a entrar va a ser Marcelo Cunha, es el cambio que vemos por ahora. Igual, falta que se acomoden todos los futbolistas, a ver si sale alguno más que pueda llegar a ingresar, pero el futbolista del Manchester United, por lo pronto, va a ser el segundo cambio en la selección de Carlo Ancelotti.
6: Y se viene también.
8: Sí, señor, le están poniendo el brazalete de capitán al número 10 de Egipto, y vamos a tener show en el segundo tiempo.
6: Perfecto, ahora ya confirmamos los cambios. Tenemos que esperar, obviamente, que levanten los cartelitos para saber quiénes salieron. Me parece que van a ser más de uno en Brasil y en Egipto, que ya están haciendo la ronda entre los jugadores de cara al complemento. Vamos a ver. Vamos a confirmar cada una de las modificaciones. Oscar, sí.
8: Toma la voz cantante en esa ronda Mohamed Salah, empieza a arengar a los compañeros. Me parece que es lo que decían ustedes antes del cierre, ¿no? Si Egipto acelera un poquito y se le da alguna jugada buena, podemos tener un resultado histórico.
6: Perfecto. Ya está el exjugador de Liverpool en cancha, Mohamed Salah. Mo Salah, el histórico goleador del Liverpool, que allí se cruza, que se abraza con Rafinha, con Mateus Cunha. ¡El pitazo! Comienza la segunda parte.
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6: La falta en la salida, la infracción, el golpe en la cabeza del número 13 de Fatu.
8: Oscar.
6: Sí.
8: ¿Tenés tiempo?
6: Dale.
7: A ver.
8: Bueno, que se prepare Pancho porque tenemos 6 cambios en Brasil.
6: ¡6!
5: Ahí vamos.
6: Dale, Pancho.
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8: Con el número 12 ingresó Weverton en lugar del número 1 Allison. Ingresó con el 6 Alexandro en lugar de Douglas Santos en el lateral. Bremer con el 14 ingresó en lugar del amonestado Marquinhos. El 15 Leo Pereira ingresó en lugar de Roger Ibáñez. El 18 Danilo Oliveira ingresó por Bruno Guimaraes. Y el número 17 Fabinho entró por Casemiro. Además, Endrick por Igor Thiago, con el número 19 el futbolista del Lyon, y el 21 Luis Enrique por Lucas Paquetá. ¿Cómo van a notar todo esto? Se arreglan ustedes.
6: No, decime los que entraron. Ya borré los que salieron.
7: Claro.
8: Bien, vamos. 12 Weverton.
6: Sí.
8: 6 Alexandro. 14 Bremer. 15 Leo Pereira. 18 Danilo Oliveira. 21 Luis Enrique. 17 Fabinho. 9 Mateus Cunha. 19 Endrick.
7: Es decir, el único que queda del 11. Serían Rafinha y Vinicius, los dos que se mantienen.
8: Sí. Y recordemos que Danilo había ingresado en lugar de Wesley en el primer tiempo por la
7: claro.
8: Decisión de este último.
6: Tengo tres jugadores de Brasil nada más.
5: Anótemelo. Terrible.
6: Anótemelo. No, anota acá.
5: Pelé, Jairzinho.
6: Los espacios libres.
5: Rivelinho.
8: No hay forma cómoda de explicar todo esto, ¿eh?
5: No.
6: Ataca Brasil. Estamos en 2-14, 2-15, 2-16 de este complemento. Brasil cambió todo. Y se viene Danilo, y toca por el medio, ataca Mateus Cunha, se frena en la puerta del área, sale, descarga nuevamente para que la contenga Danilo, Danilo por el medio, el rebote en el camino, todavía Egipto está jugando con 10, déjalo entrar al 13, che, déjalo entrar a Fatu, ahí lo deja entrar desde el fondo, va Alexandro, levanta la cabeza, a ver con quién toca, Rafinha, Alexandro, el balón hacia atrás, para que salga desde el fondo Brasil, que empata 1-1.
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6: Con tres no podíamos jugar, Pancho.
5: Y no, ¿no?
6: Teníamos que esperar para anotar los 11. ¿Sí? Este deporte es 11 contra 11.
5: Acierto, claro.
6: Lateral que va a ser Fatu. El balón cortito, la tiene Marmoush, engancha Marmoush, la termina perdiendo, sale desde el fondo, Rafinha, el taco, el rebote en el camino, la pide por el medio, Endrick, el balón pasa por bajo, a ver en esta, tenemos 11 maestro, muy bien, el balón largo, a ver en esta, Endrick, media vuelta, remató, rebote en el camino, córner, tiro de esquina, es para el conjunto de Brasil. Que va en busca del segundo.
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6: 4 minutos de la etapa complementaria.
8: Claro.
6: Mateus Cunha corre el banderín. No se puede eso, maestro. Tiene que ponerlo en el mismo lugar.
7: Me asombra lo que tiene el banderín de plataforma. Yo estoy acostumbrado al banderín que se clava en el pasto, ¿no?
5: Claro.
7: Ese trípode que tiene.
6: Más parecido a lo que destapa el baño, eso, ¿no?
7: Claro.
6: Va atacando por, se mete al área, balón corto, saca del fondo Yasser, rebote, córner. Tiro de esquina, el segundo consecutivo, dígame.
8: Tenemos los 4 cambios en Egipto cuando quiera.
5: Informa, ¿qué me va a
6: hacer? Espérame, se viene el tiro de esquina. Y puede haber un gol de Brasil. Dame un minuto, Bruno Pernigotti.
8: ¿Cuándo guste?
6: 4.41, 4.42, 4.43. Mateus Cunha que levanta la mano izquierda, quiere sacar el centro. Pelota corta, a ver en esta, centro de Luis Enrique, rebota en el camino. La pelota sale del área. La va corriendo Fatu. La mantienen en juego. Rafinha, Endrick, tocándose atrás nuevamente ahora para que la tenga Danilo. A ver, en esta la pelota pasa por Fabinho, de Fabinho hacia el costado. Cantame primero de los cuatro, a ver.
8: A ver, con el número 4 ingresó Hossam Abdelmagid en lugar de Hamdi Fati.
6: Muy bien.
8: Cuatro,
6: el centro que va al segundo palo. No llegaba, de casualidad. De casualidad se arrojó. Se metió al área Rafinha. Quería empujarla, Nico. El balón se fue por línea de fondo.
7: Con el mano a mano sabe que en este tipo de duelos Brasil se puede agrandar. El centro desde la banda derecha de Luis Enrique, tratando de encontrar en este caso la salida de Joeir. No lo termina probando el arquero. En el segundo caño aparece Rafinha. Es un Brasil que parece mejor armado en este segundo tiempo, pese a que en su mayoría son alternativas las que están en el campo de juego.
6: Muy bien, entró el 4. ¿Qué otro entró en Egipto?
8: Ingresó con el número 6, Mohamed Abdelmonem, en lugar de Trezeguet, el número 7.
6: ¿Quién lo presentó, Pancho?
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6: Ya vamos con el otro. La tiene Danilo, tocándose atrás. La salida de Brasil con Bremer, el jugador de la Juventus. Avanza ahora el equipo de Carleto Ancelotti. 6-24, 6-25, 6-26, pelota larga. A ver, en esta mano, nada, dice el árbitro. Salida para el conjunto de Egipto. La regalan en la salida. La tira Rafinha. Centro, remate, gol. ¡Gol! Hendrik. ¡Gol! ¡Tu Brasil! A los 6 minutos de juego. Centro de Rafinha. Remate con pierna izquierda de Hendrik. Y el gol del scratch que pasa al frente en el marcador. Ahora Brasil 2, Egipto 1.
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7: Otra vez un error de Egipto en el fondo. En lugar de jugar simple y tratar de despejar, es el lateral derecho quien se termina complicando, Yasser Ibrahim, cuando quiere jugar en largo. Lo anticipa bien en la mitad del terreno de juego Alexandro. Termina teniendo ahí cerquita del área la posibilidad de Rafinha de poder colocar el centro atrás. Y quien llamábamos a que sea la figura del segundo tiempo, quien tenía que ingresar para darle esperanzas de gol a Brasil, es Hendrik, el que se para en el punto penal y la cambia de palo para este 2-1 que tanto necesitaba el equipo de Ancelotti.
6: Bueno, entonces, Santirso, vos me dijiste que era un banco de pruebas.
7: Sí.
6: Este partido para Carleto Ancelotti.
7: Así es.
6: Hendrik le puede ganar el lugar a, en este caso, a Vini. A ver, la regala en la salida. La tiene Rafinha, engancha, la pierde. Rebota en el camino. Luis Enrique la tira muy larga. Muy larga. Demasiado larga. Contiene sin problemas. Finalmente, el arquero Xavier. El último cambio que me diste, Brunito, fue el ingreso del 6. ¿El 6 por quién era? ¿Abdelmonem?
8: Por Mahmoud Trezeguet, el número 7.
6: Perfecto, dame otro. Dame el tercero de los 4.
8: Ingresó con el número 10, Mohamed Salah. Se retiró con el número 12, Haitham Hassan.
6: Muy bien, la pelota suelta, la quiere. La pierde finalmente, Hendrik. Buscaba, en este caso, el balón. Ataca Brasil. Danilo va por el medio. Anticipo. La sacan rápido ahora para que arranque la contra. La pierde finalmente Zico. Va el conjunto brasileño. Danilo. Matheus Cunha. Fabinho. Matheus Cunha. El balón hacia atrás para Pereira. Fabinho. Luis Fabinho tocando ahora por bajo. Va el conjunto de Brasil. ¿Quién el tercero? Se frena. Busca por el sector izquierdo. A ver en esta. Y la pelota por el costado. Dame el último del conjunto de Egipto.
8: Con el número, ya te confirmo, con el número ingresó Siso para que se retire. Marwan Ateya con el 19.
7: Creo que es el 25, Siso. Número 25. Perfecto. Bueno, ahí está más configurado, ¿no? Salah siendo la referencia en ataque.
6: Y va a Brasil. A ver, el envío. No, la tira muy larga. No se encontró finalmente Danilo. La pelota suelta, el centro del segundo palo. Jovier. Aparece Nisina, el arquero de Egipto. Estamos en 10, Panchito, me olvidé de vos, dale.
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4: Y hay gol de Turquía, otro del Galatasaray. Lo hizo Agun. Turquía le gana 2-1 a Venezuela en 22 del complemento.
6: Y sale contra la banda ahora Abdelmonen. Pelotazo largo, la lucha Salá, la pierde en el mano a mano, finalmente Danilo, pelota suelta, a ver en esta, domina contra la banda, Fabinho, la salida por bajo, avanza Bremer, levanta la cabeza, se frena, entrega el balón, la pelota pasa por el sector izquierdo, para que ataque Alexandro, avanza Alexandro, se la pide cortita Rafinha. Bruno Guimaraes, era en este caso, era Mateus Cunha, la terminaba perdiendo. Va a atacar Egipto, la tiene Mosala, descarga para Marmoush, se frena, abre canción este balón, va como puntero derecho, toca hacia atrás, la pelota suelta, otra vez, para que la contenga ahora Zico, el balón por bajo, va en definitiva a Teia, el balón suelto para Fatou. La tira larga, quiere llegar hasta el fondo a Teia, se amaga tocando cortita para Fatou, la pide en la media luna Salá, la baja Marmoush, no es Marmoush para Salá, no se la da, dásela al 10, la pelota siempre al 10, se frena, amaga con el centro con pierna izquierda, centro al segundo palo, Fatou, Weverton. Si queda con el balón sin dar rebote en 12 minutos.
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6: A la noche, a partir de las 21, al término de este duelo, el partido amistoso de Argentina, la penúltima presentación del campeón del mundo antes del debut mundialista, Argentina-Honduras, con el relato de Santi Corey, con los comentarios de Jorge Marinelli. La tiene Salá, engancha para la zurda, Salá, rebote en el camino y es córner. Tiro de esquina para Egipto.
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6: Iba al arco, Nico.
7: Lo había logrado encontrar bien el espacio Salá, le dio rebeldía el ingreso del hombre de Liverpool a una selección que no había terminado bien el primer tiempo.
6: 13 del complemento. Toma carrera para darle con pierna izquierda a Mosala. Levanta la mano derecha, indica la jugada. El centro que va rasante, saca Rafinha. Hendrick arranca la contra de Brasil. El rebote, Hendrick. Pelotazo largo para que corra Rafinha. Sale Xavier fuera del área. La contiene Abdelmagui. El balón pasa por Fatou. Cortita para Zico. Otra vez la contiene Ateya. La pelota suelta, la pisa en el medio campo. A ver en esta, la Jim. Hacia atrás nuevamente para Yasser. Palón suelto. Sale Egipto desde el fondo. Estamos finalmente en 14 del complemento. Lo gana Brasil 2-1.
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6: Se van a cumplir los primeros 15 minutos de la etapa complementaria. Lo gana Brasil. Recordemos goles de Bruno Guimaraes y de Hendrick en el comienzo del segundo tiempo. El empate transitorio había sido de Zico para Egipto. Fatou, el balón suelto, la tiene finalmente Abdelmagui. El balón cruzado ahora de Ateya. Va a atacar el equipo de Hassan. Salá, Otra vez a campo propio, toca y toca Egipto, pero muy lejos del arco de Brasil.
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6: Juanpi, me gritás cuando estén los 11 confirmados de Argentina para el duelo ante Honduras. 15 minutos de esta etapa complementaria. Sale Fabinho, se frena en el círculo central, levanta la cabeza, pelota debajo de la suela. Un Brasil que después del gol, Nico, no siguió atacando.
7: No.
6: Como pensábamos, obviamente, que iba a arrollarlo a Egipto.
7: Se apagó y le dio parte de la tenencia de la pelota a Egipto para obligarlo a salir desde el fondo.
6: Y va corriendo Endrick. La tiene contra la punta izquierda. Falta. Infracción. Tiro libre.
7: Entró bien Endrick.
6: Sí, sí. Tiro libre. Corresponde a Brasil. En la puerta del área.
8: Compañeros.
6: Sí.
8: Un datito de color de Endrick. Bueno, tuvo una temporada espectacular en el Olympique de Lyon. Un equipo que no compitió en el más alto de los niveles porque, recordemos, el PSG ganó la Liga caminando. Y que está el rumor instalado de que el Real Madrid y principalmente José Mourinho lo tendría en cuenta para lo que se viene.
6: Es hombre del Real Madrid, Endrick, ¿no?
8: Correcto, o sea, él está a préstamo, a diferencia de otros que fueron vendidos y tienen opción de recompra, como el caso de Nico Paz.
7: Bueno, mañana hay elecciones en el Real Madrid, por lo cual es un fin de semana movido también para el merengue.
4: Exactamente, ahora desarrollamos ese tema.
7: Bien.
6: 16:40, se viene el envío de Mateus Cunha al segundo palo. Xavier. En las alturas, el arquero de Egipto se queda con el balón, quiere meter la contra, la evolución rápida. Toque y toca Brasil en mitad de cancha en el círculo central.
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6: Lo pide Fatou. Prefieren por el medio. Abdelmonen. Ateya, la apertura contra la banda para que la tenga Abdelmagui. Se mueve Salah, no se la dan a Mo, la tiran por hacia atrás. Abdelmonem, a ver en esta, sale del fondo Ateya, la pelota corta. Estábamos llegando a los 20 minutos de juego. El partido lo gana 2-1 Brasil, lo gana el Scratch antes de lo que va a ser su debut mundialista ante Marruecos. ¿Cuándo me dijiste, Juanpi?
4: El próximo sábado, 19 horas.
6: ¿A qué hora? 19, muy bien. Lindo horario para mirar el campeonato del mundo, pero sobre todo para mirar a Brasil, ¿no?
7: Claro, aparte de una selección brasileña que va a intentar pisar fuerte, a priori con el rival más difícil del grupo.
6: ¿En qué lugar del planeta lo va a encontrar usted, Santirso, el sábado a las 19 horas?
7: Viajando, voy a estar viajando de Chicago a Kansas City.
6: Muy bien,
7: lo va a mirar. Así que, sí, voy a estar muy atento a Splendid AM 990 para ir escuchándolo.
6: Y minuto a minuto lo va a seguir con nosotros.
7: Claro, exacto.
6: Pelota larga para que corra, a ver, en esta. Se frena, la domina. Zico, descarga por el medio. Fatu, centro, remate, sacó Weverton. Sacó Weverton. La pelota se cerraba. Salah. Ataque Egipto. Quiere el empate. Devolvésela a Salah. Descargan bien para Tey. El centro cruzado. El segundo palo no había nadie. Ahí no había nadie. Sacaba Danilo. El rechazo llega a mitad de cancha. Va a atacar Egipto. Abdelmonen. Pelota por abajo. La lleva a ver en esta. Lo Jim. Salah. Domina Salah. Engancha Salah. El rebote le queda a Lo Jim. Se la va a pedir el 10 de nuevo. Dásela al 10. La pelota siempre al 10. Toca hacia atrás y comienza de nuevo el ataque de Egipto.
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6: 19 minutos 24, 19 minutos 25. Balón por el medio. A ver en esta. Siso. Pelotazo cruzado, aparece solo sin marca, Zico, amaga, pelota suelta, se la lleva, la tiene el número 11, puertas del área, ay, qué mal, posición adelantada del número 13, de Fatou, Tiro libre en directo para Brasil.
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4: Musso, Giai, Otamendi, Lisandro Martínez, Tagliafico, Giuliano Simeone, Palacios, Barco, Lo Celso, Almada, Lautaro Martínez, los 11 de Argentina para enfrentar a Honduras en Texas.
7: Una formación lógica, ¿no? Lo que se venía hablando en las últimas horas. Hablando de formación, también corrigió bien Egipto en la mitad del terreno de juego. Entendió el entrenador Hassam que si le iba a dar la pelota por momentos Brasil, necesitaba una línea de 5. Por eso ahora el tribote de la mitad, Atia, Zico, Lallín, le dan más libertad a Marmoush y a Salah con la pelota.
6: Que salga al aire Añel cuando tenga el reemplazante de Valerdi, ¿no?
7: Claro, exacto. Es el tema del día, el tema del fin de semana, la lesión de Valerdi. ¿Quién lo va a sustituir?
6: 20-40, 20-41, 20-42. ¿Algún dato más, Melena, de color de eso que a usted le gusta contar?
8: Por el momento estamos bastante secos de datos. Estuvimos gastando todos los cartuchos. Si quiere, le cuento cómo le fue a Egipto en la historia de los mundiales. Tenemos algo anotadito.
6: ¿Cómo le fue?
8: A ver, Egipto jugó 3 mundiales. Este va a ser el cuarto. En 1934 llegó octavos de final. Fue su mejor presentación. Después, en el 90 y en el 2018, Araf fue en fase de grupos.
7: Yo te sumo algo a eso. La del 34 era formato de eliminación directa. Arrancó el Mundial en esa instancia que iba fuera con Austria.
6: Bueno, 21-22, 21-23. Dale, Pancho, dale.
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6: 21-47, 21-48, 21-49. Sale desde el fondo Egipto. La salida es con Yasser, devuelve para Xavier, opa, se va a complicar, descarga balón por abajo para Delmonen, contra la banda para Fatu, sale bien, ay, no salió bien, lo queme, en este caso, y el lateral es para Brasil en zona ataque.
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6: La tiene Pereira, domina el círculo central, zurdazo en largo buscando a Hendrik, la bajan cortita, Xavier se queda con el balón. Que sale largo ahora con pierna derecha buscando a Mosala. La frena Salá, no la pudo controlar bien. Estaba buscando a Fabinho, falta. Infracción finalmente de Abdelmagui. Y el tiro libre es para Brasil en mitad de cancha contra el sector izquierdo.
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6: Muy bien, tiempo de rehidratación o cooling break, o como le quieran llamar, es todo tuyo el aire de la 990, Pancho.
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4: Bueno, como comentaba Nico anteriormente, mañana elecciones en el Real Madrid. Si gana Florentino Pérez, José Mourinho tendrá su segundo ciclo como entrenador del Real Madrid. Y el conjunto merengue también hará una oferta de 150 millones de euros por Olise, el extremo del Bayern Múnich. Si gana el opositor Enrique Riquelme, bueno, supuestamente el Madrid iría por Rodri y por Haaland y por Jürgen Klopp como entrenador, pero tanto el entorno como de Haaland como de Klopp desmintieron lo que dijo el candidato a presidente del Real Madrid.
6: Muy bien, Riquelme es el apellido.
4: Enrique Riquelme, que por ahora pareciera estar medio flojo de papeles.
6: Bueno, por estas ofertas, por estas promesas que no parecen tener validez, decís vos.
4: Exactamente.
6: Ok.
7: Y además creo que Florentino Pérez es una figura muy fuerte en Real Madrid. Es difícil derrocarlo, más allá de que la temporada futbolística fue muy mala en Real Madrid.
6: Pero es el presidente con mayor cantidad de Champions en la historia de Madrid.
7: Claro, claro. Fue un intento muy audaz el de Riquelme. Le faltó cerrar lo más importante, que eran las promesas de contratación.
6: Estamos a 20 del cierre, 25 minutos de la etapa complementaria. En Cleveland, Ohio, gana Brasil. En este camino al Mundial de Estados Unidos, México y Canadá 2026. 2-1. La victoria del Scratch, del equipo de Carleto Ancelotti. Es justo el triunfo.
7: Yo creo que Brasil tocó bien los cambios. Egipto se quiso reestructurar y para cuando tenía que reordenarse en el terreno de juego, Brasil le pegó muy rápido. Después fue superadora la propuesta de Egipto, con mejor tenencia de la pelota, con mejor aprovechamiento de los espacios de Marmoush y de Mohamed Salah. Marmoush cayó bastante en este último tramo. Y sabiendo además, sobre todas las cosas, que Brasil está ante un amistoso desafiante, porque hasta incluso en el segundo tiempo, donde ingresaron aquellos que deberían ser menos tenidos en cuenta, los que corren de atrás, tuvieron un papel más digno que los propios titulares.
6: Bueno, Brasil metió dos cambios más, si no me equivoco, ¿no?
8: Sí, ingresaron el 22, ya te confirmo, parece que es Gabriel Martinelli, y no llego a ver el otro, pero ya de poquito los vamos a ir, el 6, ya lo vamos a ir confirmando todo.
6: Muy bien.
8: Se imaginará lo que es esta planilla, ¿no?
7: Oh.
6: Bueno, ahí están los cambios.
7: La del relator es la más prolija de toda la transmisión, ¿eh?
8: Mírese. ¿La hizo él?
6: ¡Pancho!
5: Sí.
6: Presentame el primero de los cambios, está más claro, ¿no? 22 por 11. Presentame el cambio en Brasil.
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8: Ingresó Gabriel Martinelli con el número 22, se retiró con el 11, Rafinha.
6: Ahí la tiene. Danilo Oliveira, pelotazo largo de Weverton. Anticipo, pelota suelta. A ver, en esta. Ese no lo tenía, dice. En Endrick. Endrick para Alexandro. Avanza Endrick como puntero izquierdo. Descarga para Alexandro. Rota, favorece a Endrick. Puesta el tercero. Descarga para Martinelli. Se mete al área. Rebota en el camino. El rebote le queda a Alexandro. Amaga, va por la banda. Levanta la cabeza. Gana la cuerda. Me quiere meter el centro. El punto penal. Saca desde el fondo Yacer. Sala. La pelota suelta. La quería. Finalmente no la podía mantener en juego. Finalmente la Jim. Y el lateral es para Egipto en el fondo de la defensa por el sector derecho.
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1: Hendrick para Martinelli, cierra bien desde el fondo Yasser. Fabinho, ¿sigue en el fútbol árabe?
2: Sí, está en el Al Ittihad, ex equipo de Gallardo.
1: Mirá vos, y está en la selección. La tira en larga para Marmoush, se le terminó la cancha. Era bueno el pase de Salah. Marmoush, que tiene una pachorra, hermano. Es un jugadorazo, pero tiene una pachorra. Ahora Egipto va a meter dos cambios. El primero es 8 por 17. Lo presentamos.
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3: Ingresa con el 8 Imam Ashour para que se retire con el número 17 Mohamed Lashin. Y va a ingresar con el número 24 Tarek Alaa para que se retire con el 15, perdón, con el 13 Fatón, Ahmed Fatón.
1: Muy bien. Y a la cancha el 20 por el 11, ¿o me equivoco?
3: Se retira, sí, con el número 11.
1: El autor del gol
3: e ingresa con el 20 Ibrahim Adel.
1: Bien. Adel, ¿quién presentó los cambios, Pancho?
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2: Tratan alguna forma de meter un cambio de puesto por puesto. Egipto reconfigurando esa línea de tres que antes decíamos. Volantes para distribuir el frente de ataque y que queden Marmoush con Mohamed Salah. Y la línea de cinco que antes decíamos, inalterable en el fondo.
1: Lo camiseteaban a Hendrick. La pelota suelta le queda a Mateus Cunha. Lleva desde el centro hacia la izquierda. Lo espera en la proyección de Alexandro. A ver, Mateus Cunha. Avanza el del Manchester United. Balón cortito para Martinelli. Martinelli por el medio. Ahora para Danilo en la apertura hacia la derecha. Puerta del área. Va a rematar. A ver, Luis Enrique enganchó. Le quedó larga. Rebote. Luis Enrique la pisa. La pena media luna. Descarga para Danilo. Sacan desde el fondo. Uy, la regalaron. La tiene Danilo. Sigue Brasil en busca del tercero. Engancha Danilo. Va del centro hacia la derecha. El rebote en el camino lateral. Saque de manos. Es para Brasil. Estamos en 31. ¿Estará conforme Carleto, Nico?
2: Es que yo creo que también hay que analizar a Brasil en dos capítulos distintos, ¿no? Una cosa fue el equipo titular y la otra es el suplente, con Cunha jugando detrás de Hendrick. La amplitud la generan Martinelli y Luis Enrique. La mejor versión de Brasil fue en los primeros 10 minutos de este complemento con el equipo suplente, pero con Rafinha como valor diferencial.
1: 31-32, 31-33. Ya se viene Argentina. Ya se viene Argentina, Honduras. 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Argentina, Honduras, penúltimo partido antes de la presentación ante Argelia en el debut del Mundial.
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1: 32, saque de manos para Egipto. El balón por el medio. Va a atacar el equipo de Hossein Hassan. Salía desde el fondo con Abdul Monen. Levanta la cabeza. Descarga por el medio. A ver, en esta ataca Ashour. El cambio de frente. Cierra bien Danilo. De Danilo para Weverton. Y sale el arquero de Brasil desde el fondo.
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1: Alá, la pisa Mohamed Salah en mitad de cancha. Más adelante, 10. Anda más adelante Yasser, la pelota para Delmonen. La apertura contra la banda. Ahí va, finalmente a la tilia, a ver, se frena. Toca cortito. El balón por bajo para Fatou. ¿Qué va a hacer con esta pelota? Toca y toca Egipto, pero en mitad de cancha. Está muy lejos del arco de Brasil. Nos vamos acercando finalmente a los 35 minutos de la etapa complementaria. Lo gana Brasil 2-1.
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1: A 34 minutos de etapa complementaria, descargan para Marmoush. La saca a ver en esta. Métela al área, nene. Métela al área. Abdel, media vuelta. Falta. Falta. Finalmente del jugador de Egipto. Infracción. Tiro libre. Es para Brasil desde el fondo. Y a esta altura del partido, ¿podemos esperar una reacción de Egipto o...?
2: Y creo
1: o
2: que...
1: esperar a ver cuántos goles hace Brasil.
2: Y es que hoy estuvo muy lejos del juego bonito de Brasil. Hoy, más allá de la presión alta de Bruno Guimarães, la combinación de Rafinha con Endrick, hoy la verdad es que no pareció que haya estado Brasil en el terreno de juego. Egipto hizo un planteo digno de Egipto. Lo esperó en la mitad de la cancha, le cerró los carriles de afuera, por eso perdieron protagonismo Vinicius y Rafinha en el primer tiempo. Y en este segundo es un partido de duelos, en la mitad mano a mano, y trata de presionar alto para buscar pérdidas y errores no forzados que le terminen quedando a Salah. El tema es que Brasil agrupa mucha gente en el fondo y la pelota no la pierde.
1: 35 minutos. Nos metemos en los 10 finales en Cleveland, Ohio. Gana Brasil 2-1. Goles de Bruno Guimarães y de Endrick. Había empatado Zico para el equipo de Egipto. ¿Cómo está la historia entre Turquía y Venezuela, Juanpi?
3: Sigue ganando Turquía 2-1 en 47 del complemento.
1: ¿Y en el partido de la Primera Nacional?
3: 0-0 Tristán Suárez Almagro, 43 del segundo tiempo.
1: Muy bien. Sale del fondo Alexandro. El toque de Mateus Cunha, se va largo. Saque de manos, es para Egipto en zona de ataque por el sector derecho.
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1: La maneja Salah por banda derecha, levanta la cabeza, puerta del área, descarga para Shur, engancha para la izquierda. Juega la pared con Marmoush. Marmoush en la puerta del área. La sacan para Salah. Egipto quiere el empate. Un rodeo Salah. Va Marmoush. La cierra bien Fabinho. En el duelo de ex Liverpool ganó el de Brasil. Pero ahora la pelota a campo de Egipto, que sale desde el fondo.
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1: Lateral para Egipto. Lo va a hacer Alá. A ver si Alá ayuda a Egipto, Nico.
0: Si no lo ayuda Alá.
1: Y es que no lo ayuda a nadie, ¿no?
2: Es que el partido también se da como para que Egipto tenga un empujón más. Lo tiene contra la mitad de cancha que defiende Weberton.
1: Y van los faraones. A ver en esta. Yasser. La apertura hacia la izquierda. La domina, el número 20, la tiene Adel mano a mano frente a Luis Enrique. Toca para el medio, para Ashur. Ashur para, falta sobre Marmoush. Falta sobre Marmoush. No la cobra el árbitro.
2: Era divina la posición para un tiro libre. Divina para que pueda ejecutar y tenga el remate. Ahí el ex hombre de Liverpool, un Salah que ha entrado para intentar ser revolucionario con esta propuesta de Hassam. Pero es un partido que en líneas generales no ha podido encontrarle la mano. Terminó siendo Brasil un digno oponente para Egipto, pero no Brasil para que pueda terminar imponiéndose en una propuesta donde hoy estuvo muy lejos la canarinha de mostrar una versión que pueda ser candidata a pelear el próximo mundial.
1: Estamos en los 7 finales. Ya se viene Argentina-Honduras. Ya se viene a través de la 990. Relatos de Santi Corey. Los comentarios de Jorge Marinelli. Se viene la Argentina, se viene el campeón del mundo. Recordame, Juanpi, cómo forma el campeón del mundo, cómo forma la escaloneta.
3: Los 11 de Argentina con Musso, Gay, Otamendi, Lisandro Martínez, Tagliafico, Giuliano, Simeone, Palacios, Bárcolo, Chelso, Almada y Lautaro Martínez.
1: Sale desde el fondo Egipto. A ver en esta, uno de los últimos ataques del partido. 6 y medio para el cierre. Pelota para Salah, Salah para su apertura por la derecha. descargan para Salá, métela al arco, nene. La termina sacando desde el fondo Fabinho. La tiene Mateus Cunha. Al piso va Yasser. La falta de Yasser. El tiro libre es para Brasil en mitad de cancha contra el sector izquierdo. Tiro libre para el equipo de Carleto Ancelotti, que termina el partido de manera ajustada. Cuando se viene en cambio, Bruno. Cambios en Egipto, lo presentamos.
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4: Bueno, figura que ingresa con el número 25, Siso. Yo ya lo tenía dentro de la cancha, pero bueno, se retira con el número 20, Omar Marmoush, para que ingrese con el 9, Hamza Abdelkarim. Una de las modificaciones. Tenemos un despelote, evidentemente, a los cambios, te digo.
2: Y sí, es que además Egipto tenía que tocar para ver quiénes podían llegar a ser variantes. Marmoush tuvo un partido digno, en líneas generales no ha podido darle la vitalidad que se esperaba para el arranque de este partido. El primer tiempo quedó desguarnecido solo arriba y en el complemento lo ayudó Salah.
1: Muy bien, Argentina que ya se está metiendo al campo de juego. Argentina que ya está ingresando para lo que va a ser el penúltimo compromiso del campeón del mundo. Antes del debut mundialista ante Argelia en Kansas City. Argentina por la 990. Argentina en la radio, la más futbolera, con los relatos de Santi Corey, a quien ya le damos aire, a quien por supuesto ya lo ponemos en contacto con ustedes para lo que va a ser este gran compromiso de la Celeste y Blanca.
5: Placer enorme de saludarte, querido Cervera. Qué gran relato, qué gran partido te ha tocado para esta victoria de Brasil parcial, en el que nos quedaremos hasta el cierre de la noche, nosotros ya pegándonos de cara a lo que será la presentación de nuestro combinado nacional. La Argentina que salta al terreno de juego para afrontar el primero de los dos duelos que se le vendrán por delante en este preparatorio rumbo a la Copa del Mundo, que va a arrancar en nada más que 5 días y que tendrá la presencia de la Argentina en 10 escalones hasta lo que va a ser ese debut en este certamen mundialista. Argentina y Honduras, aquí estamos para contarlo y narrarlo en la más futbolera del dial, en Splendid AM990 del dial, para que seamos compañía en la noche, para que podamos vivir esta presentación del combinado dirigido por Lionel Scaloni. Lo saludo y presento a quien será mi comentarista y el suyo. Bienvenido Jorge Marinelli, bienvenido a la transmisión.
6: Hola Santi, gran abrazo para vos y para todos. ¿Qué más se puede agregar? Que es un partido donde me parece que, más allá de querer ver al equipo en los últimos retoques y poder ver a aquellos jugadores que están pugnando todavía por meterse en la lista, es un partido de temor también, porque ya ha pasado en el partido de Brasil un jugador que se ha ido lesionado, lo ocurrido con Valerdi, que enseguida va a contar Juan Aniel, que pone cierta preocupación en todos, pero son los riesgos que se corren. Y en segundos nada más, en un par de minutos, ya Argentina estará jugando su partido ante Honduras.
5: Voces que irán y vendrán durante toda la noche. Somos Splendid, viviendo el fútbol previo a la Copa del Mundo. Jornada de partidos preparatorios y la Argentina no puede ser menos. Hoy ante un rival que no genera un gran movimiento, la selección de Honduras, que no ha clasificado a esta Copa del Mundo que se vendrá, pero que será una antesala, una preparación, como bien se dice, para conocer y entender cómo están determinados jugadores y principalmente para ponerle el ojo y la mirada, la lupa, a algunos futbolistas en materia física. Los saludo y los presento. Ya ha participado de la transmisión anterior en el partido de Brasil, pero ahora metiéndonos de lleno en el epicentro de la selección argentina, Juan Aniel, títulos, novedades del combinado argentino.
7: Santi, querido, el placer de saludarte tanto a vos, a Jorge y toda la gente del otro lado. Un equipo argentino que, como bien decía Jorge, es un partido que Scaloni lo toma como una prueba, porque vamos a ver un equipo inédito en la mitad de la cancha, un Colobar, un Ezequiel Palacios, un Giovanni Lo Celso. Bueno, Scaloni plantea este partido como una prueba, a ver qué variantes tiene de cara al Mundial. Seguramente en el segundo tiempo sí veremos unas caras nuevas como los chicos Obando, Escobar, Capaldo, Aranda, Freitas, y también un equipo más habitual con McAllister, un Messi que se mete en el banco de suplentes, y es una de las novedades del día de hoy, porque que Messi esté ahí quiere decir que físicamente está para jugar. Lo decía también Jorge al principio, un Leo Valerdi que ayer charló con Scaloni en la noche, terminaron de confirmarle que queda desafectado por ese desgarro que lo va a tener a maltraer 21 días, lo que no va a llegar al Mundial, y empieza a pensar quién va a ser su reemplazante, si es Messi, si es Obando, si es Martínez Cuarto, prefiere poner a Capaldo Shai para que le cubran el lateral. Mañana Leo Valerdi ya viaja a Buenos Aires. El 11 argentino está confirmado y cuando quiera lo presentamos.
5: Después de la voz comercial de Pancho Fernández, formación de la Argentina. Si formará el equipo de Leonel Scaloni esta noche.
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7: En el arco estará con la 1 Juan Musso, en la defensa con la 28 Lex San Lorenzo Agustín Shai, 19 para el capitán Nicolás Otamendi, 6 para Licha Martínez y 3 para Nicolás Tagliafico. En la mitad de la cancha con la 17 Juliano Simeone, 14 para Ezequiel Palacios y 11 para Giovanni Lo Celso. Con la 8 completa la mitad de la cancha Valentín Barco, y arriba con la 22 Lautaro el Toro Martínez, y con la 16 Thiago Almada. Los 11 de Lionel Scaloni y los 11 de Argentina.
5: Y así formará enfrente el equipo de José Francisco Molina. Esta es la selección bicolor. Así va Honduras en la noche de hoy.
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7: En el arco estará con la 1 Edric Mengíbar, en la defensa con la 8 Josep Rosales, 21 para Giancarlo Sacasa, 2 para Denil Maldonado y 6 para Christopher Meléndez. El doble 5 con la 16 Edwin Rodríguez y 5 Kervin Arriaga, más adelantado por derecha con la 18 Derek Moncada, 10 para Luis Palma y 7 para Rigoberto Rivas. Y arriba con la 9 Jorge Bengeche, los 11 de José Molina, los 11 del técnico que se acaba de abrazar fuertemente con Lionel Scaloni por pasado en La Coruña juntos.
5: Se están saludando los jugadores en la mitad de la cancha después de entonar los himnos nacionales. Juan Pisegade, Juan Pablo, seguimos en el aire de la radio con más títulos y novedades a esta hora que hay que saber.
3: Hola Santi, Jorge, abrazo grande. Hace instantes nada más terminó por la primera nacional, empataron 0-0 Tristán Suárez y Almagro. También fue final, Turquía le ganó 2-1 a Venezuela en uno de los amistosos internacionales, y Brasil le está ganando 2-1 a Egipto en 47 del complemento.
5: Jorge Marinelli, mi comentarista y el suyo, nos va metiendo en órbita de analizar el partido, Jorge, pero también analizar y meterse en la cabeza de Scaloni, que está pensando cómo resuelve algunos temas y principalmente los lesionados y la conformación final de una lista que se dependerá, seguramente de algunos rendimientos que podamos ver hoy en cancha.
6: Sí, no solamente en la cabeza de Scaloni, sino también en la cabeza de los futbolistas, que hoy algunos ya saben que tienen el pasaje asegurado y lo único que querrán será terminar sin ningún tipo de inconvenientes físicos. Ustedes nos dicen cuando está el himno nacional argentino y podamos escucharlo. Y el otro detalle, que para los que se están jugando la posibilidad de meterse en la lista, saben que esta es una oportunidad única.
5: Así está la Argentina formando filas. Seguramente podremos escuchar las estrofas del himno nacional argentino.
3: Sí, lo tenemos.

0: El himno argentino.
1: Ahí está el himno nacional argentino. Los hinchas acompañando desde las tribunas. Este es el estadio más grande de este país. 102.000 personas ingresan. Y va a ser, obviamente, una de las sedes del fútbol. El Kyle Field de Texas. Aquí donde Argentina se va a presentar contra Honduras en el primero de los dos juegos preparatorios de cara a la Copa del Mundo.
2: Sí, dos detalles. No es un escenario que habitualmente se utilice para el fútbol. A lo largo de su historia, solamente han jugado acá Brasil, México, hace no tanto tiempo. El campo de juego se ve con un verde intenso, fuerte. No sé cuán firme está. Hay sectores que pareciera que el césped está un poco alto. Este es un tema que generó mucha discordia durante la Copa América, donde algunos jugadores...